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11: Es la hora 19, 2 minutos. Es la hora 19, 2 minutos. Es la hora 19, 2 minutos. Es la hora 19, 2 minutos. Es la hora 19, 2 minutos.

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3: Es la hora 19, 3 minutos. Es la hora 19, 3 minutos. Es la hora 19, 3 minutos. Es la hora 19, 3 minutos. Es la hora 19, 3 minutos.

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3: Es la hora 19:04. Es la hora 19:04. Es la hora 19:04. Es la hora 19:04. Es la hora 19:04.

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2: Es la hora 19:05. Es la hora 19:05. Es la hora 19:05. Es la hora 19:05. Es la hora 19:06.
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0: Bienaventurados los que tienen hambre y sed de justicia, porque ellos serán saciados. Mateo 5.
1: Señor, da pan a los que tienen hambre, y da hambre de ti a los que tienen pan. Bendice hoy nuestra familia. Amén.
0: Padre bueno, que me creaste a tu imagen y semejanza, a veces me olvido de esto y mi vida pierde sentido. Permíteme siempre sentirme como tu hijo predilecto, como tu hija predilecta, y gozar de tu amor, perdón, justicia y paz. Jesús, gracias porque me invitas a ser tu amigo, a ser tu amiga. Insistes en darme lo mejor y me enseñas cómo lograrlo. Quiero responder a la invitación que me haces dejando que guíes mi vida, me libres del pecado y me ayudes a vivir el reino de Dios. Espíritu Santo, abre mi corazón al amor e impúlsame a compartirlo. Dame el valor y la sabiduría que necesito para seguir a Jesús. Lléname de tu fuego motivador y dame la paz y el gozo que vienen de hacer la voluntad de Dios. Amén.

0: Dios mío, ven en mi auxilio.
1: Señor, date prisa en socorrerme.
0: Gloria al Padre, y al Hijo, y al Espíritu Santo.
1: Como era en el principio, ahora y siempre, por los siglos de los siglos. Amén.
0: Aleluya. Hermanos, habiendo llegado al final de esta jornada que Dios nos ha concedido, reconozcamos sinceramente nuestros pecados. Señor, ten misericordia de nosotros,
2: porque hemos pecado contra ti.
0: Muéstranos, Señor, tu misericordia
2: y danos tu salvación.
0: Cuando la luz del sol es ya poniente, gracias, Señor, es nuestra melodía. Recibe como ofrenda amablemente nuestro dolor, trabajo y alegría.
2: Si poco fue el amor en nuestro empeño de darle vida al día que perece, convierte en realidad lo que fue un sueño, tu gran amor que todo lo engrandece.
0: Tu cruz, Señor, redime nuestra suerte de pecadora e injusta, e ilumina la senda de la vida y de la muerte del hombre que en la fe lucha y camina.
2: Jesús, Hijo del Padre, cuando avanza la noche oscura sobre nuestro día, concédenos la paz y la esperanza de esperar cada noche tu gran día. Amén.
0: Salmo 85. Oración de un pobre ante las dificultades. Tú, Señor, eres clemente y rico en misericordia. Inclina tu oído, Señor, escúchame, que soy un pobre desamparado. Protege mi vida, que soy un fiel tuyo. Salva a tu siervo, que confía en ti.
1: Tú eres mi Dios, piedad de mí, Señor, que a ti te estoy llamando todo el día. Alegre el alma de tu siervo, pues levanto mi alma hacia ti.
0: Porque tú, Señor, eres bueno y clemente, rico en misericordia con los que te invocan. Señor, escucha mi oración, atiende a la voz de mi súplica.
1: En el día del peligro te llamo, y tú me escuchas. No tienes igual entre los dioses, Señor, ni hay obras como las tuyas.
0: Todos los pueblos vendrán a postrarse en tu presencia, Señor. Bendecirán tu nombre. Grande eres tú y haces maravillas. Tú eres el único Dios.
1: Enséñame, Señor, tu camino, para que siga tu verdad. Mantén mi corazón entero en el temor de tu nombre.
0: Te alabaré de todo corazón, Dios mío. Daré gloria a tu nombre por siempre, por tu grande piedad para conmigo, porque me salvaste del abismo profundo.
1: Dios mío, unos soberbios se levantan contra mí. Una banda de insolentes atentan contra mi vida, sin tenerte en cuenta a ti.
0: Pero tú, Señor, Dios clemente y misericordioso, lento en la cólera, rico en piedad y leal, mírame, ten compasión de mí.
1: Da fuerza a tu siervo, salva al hijo de tu esclava, dame una señal propicia, que la vean mis adversarios y se avergüencen. Porque tú, Señor, me ayudas y consuelas.
0: Gloria al Padre, y al Hijo, y al Espíritu Santo.
1: Como era en el principio, ahora y siempre, por los siglos de los siglos. Amén. Tú, Señor, eres clemente y rico en misericordia.
3: De la primera carta a los Tesalonicenses. Dios nos ha puesto para obtener la salvación por nuestro Señor Jesucristo, que murió por nosotros, para que velando o durmiendo, vivamos junto con Él.
0: En tus manos, Señor, encomiendo mi espíritu.
1: En tus manos, Señor, encomiendo mi espíritu.
0: Tú, el Dios leal, nos librarás.
1: Te encomiendo mi espíritu.
0: Gloria al Padre, y al Hijo, y al Espíritu Santo.
1: En tus manos, Señor, encomiendo mi espíritu.
0: Sálvanos, Señor, despiertos. Protégenos mientras dormimos, para que velemos con Cristo y descansemos en paz.
1: Ahora, Señor, según tu promesa, puedes dejar a tu siervo irse en paz.
0: Porque mis ojos han visto a tu Salvador, a quien has presentado ante todos los pueblos.
1: Luz para alumbrar a las naciones y gloria de tu pueblo Israel.
0: Gloria al Padre, y al Hijo, y al Espíritu Santo.
1: Como era en el principio, ahora y siempre, por los siglos de los siglos. Amén.
0: Sálvanos, Señor, despiertos, protégenos mientras dormimos, para que velemos con Cristo y descansemos en paz. Oremos. Concede, Señor, a nuestros cuerpos fatigados el descanso necesario, y haz que la simiente del reino, que con nuestro trabajo hemos sembrado hoy, crezca y germine para la cosecha de la vida eterna. Por Cristo nuestro Señor.
1: Amén.
0: El Señor Todopoderoso nos conceda una noche tranquila y una santa muerte.
1: Amén.
0: Bajo tu amparo nos acogemos, Santa Madre de Dios. No deseches las oraciones que te dirigimos en nuestras necesidades. Antes bien, líbranos de todo peligro, oh Virgen gloriosa y bendita. Amén.
4: Es la hora 19:14.

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2: Es la hora 19, 14 minutos. Es la hora 19, 14 minutos. Es la hora 19, 14 minutos. Es la hora 19, 14 minutos. Es la hora 19, 14 minutos.

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1: Es la hora 19, 15 minutos. Es la hora 19, 15 minutos. Es la hora 19, 15 minutos. Es la hora 19, 15 minutos. Es la hora 19, 15 minutos.

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3: Es la hora 19:16. Es la hora 19:16. Es la hora 19:16. Es la hora 19:16. Es la hora 19:17.

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3: Es la hora 19:17. Es la hora 19:18. Es la hora 19:18. Es la hora 19:18. Es la hora 19:18.

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2: Es la hora 19, 19 minutos. Es la hora 19, 19 minutos. Es la hora 19, 19 minutos. Es la hora 19, 19 minutos. Es la hora 19, 19 minutos.
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predilecto, como tu hija predilecta, y gozar de tu amor, perdón, justicia y paz. Jesús, gracias porque me invitas a ser tu amigo, a ser tu amiga. Insistes en darme lo mejor y me enseñas cómo lograrlo. Quiero responder a la invitación que me haces dejando que guíes mi vida, me libres del pecado y me ayudes a vivir el reino de Dios. Espíritu Santo, abre mi corazón al amor e impúlsame a compartirlo. Dame el valor y la sabiduría que necesito para seguir a Jesús. Lléname de tu fuego motivador y dame la paz y el gozo que vienen de hacer la voluntad de Dios. Amén.

0: Dios mío, ven en mi auxilio.
1: Señor, date prisa en socorrerme.
0: Gloria al Padre, y al Hijo, y al Espíritu Santo.
1: Como era en el principio, ahora y siempre, por los siglos de los siglos. Amén.
0: Aleluya. Hermanos, habiendo llegado al final de esta jornada que Dios nos ha concedido, reconozcamos sinceramente nuestros pecados. Señor, ten misericordia de nosotros,
2: porque hemos pecado contra ti.
0: Muéstranos, Señor, tu misericordia
2: y danos tu salvación.
0: Cuando la luz del sol es ya poniente, gracias, Señor, es nuestra melodía. Recibe como ofrenda amablemente nuestro dolor, trabajo y alegría.
2: Si poco fue el amor en nuestro empeño de darle vida al día que perece, convierte en realidad lo que fue un sueño, tu gran amor que todo lo engrandece.
0: Tu cruz, Señor, redime nuestra suerte de pecadora e injusta, e ilumina la senda de la vida y de la muerte del hombre que en la fe lucha y camina.
2: Jesús, Hijo del Padre, cuando avanza la noche oscura sobre nuestro día, concédenos la paz y la esperanza de esperar cada noche tu gran día. Amén.
0: Salmo 85. Oración de un pobre ante las dificultades. Tú, Señor, eres clemente y rico en misericordia. Inclina tu oído, Señor, escúchame, que soy un pobre desamparado. Protege mi vida, que soy un fiel tuyo. Salva a tu siervo, que confía en ti.
1: Tú eres mi Dios, piedad de mí, Señor, que a ti te estoy llamando todo el día. Alegra el alma de tu siervo, pues levanto mi alma hacia ti.
0: Porque tú, Señor, eres bueno y clemente, rico en misericordia con los que te invocan. Señor, escucha mi oración, atiende a la voz de mi súplica.
1: En el día del peligro te llamo, y tú me escuchas. No tienes igual entre los dioses, Señor, ni hay obras como las tuyas.
0: Todos los pueblos vendrán a postrarse en tu presencia, Señor. Bendecirán tu nombre. Grande eres tú y haces maravillas. Tú eres el único Dios.
1: Enséñame, Señor, tu camino, para que siga tu verdad. Mantén mi corazón entero en el temor de tu nombre.
0: Te alabaré de todo corazón, Dios mío. Daré gloria a tu nombre por siempre, por tu grande piedad para conmigo, porque me salvaste del abismo profundo.
1: Dios mío, unos soberbios se levantan contra mí, una banda de insolentes atentan contra mi vida, sin tenerte en cuenta a ti.
0: Pero tú, Señor, Dios clemente y misericordioso, lento en la cólera, rico en piedad y leal, mírame, ten compasión de mí.
1: Da fuerza a tu siervo, salva al hijo de tu esclava, dame una señal propicia, que la vean mis adversarios y se avergüencen, porque tú, Señor, me ayudas y consuelas.
0: Gloria al Padre, y al Hijo, y al Espíritu Santo.
1: Como era en el principio, ahora y siempre, por los siglos de los siglos. Amén. Tú, Señor, eres clemente y rico en misericordia.
3: De la primera carta a los Tesalonicenses. Dios nos ha puesto para obtener la salvación por nuestro Señor Jesucristo, que murió por nosotros, para que velando o durmiendo, vivamos junto con Él.
0: En tus manos, Señor, encomiendo mi espíritu.
1: En tus manos, Señor, encomiendo mi espíritu.
0: Tú, el Dios leal, nos librarás.
1: Te encomiendo mi espíritu.
0: Gloria al Padre, y al Hijo, y al Espíritu Santo.

0: espíritu.
1: Sálvanos, Señor, despiertos. Protégenos mientras dormimos, para que velemos con Cristo y descansemos en paz.
0: Ahora, Señor, según tu promesa, puedes dejar a tu siervo irse en paz.
1: Porque mis ojos han visto a tu Salvador, a quien has presentado ante todos los pueblos.
0: Luz para alumbrar a las naciones y gloria de tu pueblo Israel.
1: Gloria al Padre, y al Hijo, y al Espíritu Santo.
0: Como era en el principio, ahora y siempre, por los siglos de los siglos. Amén.
1: Sálvanos, Señor, despiertos, protégenos mientras dormimos, para que velemos con Cristo y descansemos en paz. Oremos. Concede, Señor, a nuestros cuerpos fatigados el descanso necesario, y haz que la simiente del reino, que con nuestro trabajo hemos sembrado hoy, crezca y germine para la cosecha de la vida eterna. Por Cristo nuestro Señor.
0: Amén.
1: El Señor Todopoderoso nos conceda una noche tranquila y una santa muerte.
0: Amén.
1: Bajo tu amparo nos acogemos, Santa Madre de Dios. No deseches las oraciones que te dirigimos en nuestras necesidades. Antes bien, líbranos de todo peligro, oh Virgen gloriosa y bendita. Amén.
2: Es la hora 19:27.

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2: Es la hora 19, 28 minutos. Es la hora 19, 28 minutos. Es la hora 19, 28 minutos. Es la hora 19, 28 minutos. Es la hora 19, 28 minutos.

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1: Es la hora 19, 29 minutos. Es la hora 19, 29 minutos. Es la hora 19, 29 minutos. Es la hora 19, 29 minutos. Es la hora 19, 29 minutos.

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12: Es la hora 19:32 minutos. Es la hora 19:32 minutos. Es la hora 19:32 minutos. Es la hora 19:32 minutos. Es la hora 19:32 minutos.

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3: Es la hora 19:33 minutos. Es la hora 19:33 minutos. Es la hora 19:33 minutos. Es la hora 19:33 minutos. Es la hora 19:33 minutos.

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2: Es la hora 19:34 minutos. Es la hora 19:34 minutos. Es la hora 19:34 minutos. Es la hora 19:34 minutos. Es la hora 19:34 minutos.
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0: Bienaventurados los que tienen hambre y sed de justicia, porque ellos serán saciados. Mateo 5.
1: Señor, da pan a los que tienen hambre, y da hambre de ti a los que tienen pan. Bendice hoy nuestra familia. Amén.
0: Padre bueno, que me creaste a tu imagen y semejanza, a veces me olvido de esto y mi vida pierde sentido. Permíteme siempre sentirme como tu hijo predilecto, como tu hija predilecta, y gozar de tu amor, perdón, justicia y paz. Jesús, gracias porque me invitas a ser tu amigo, a ser tu amiga. Insistes en darme lo mejor y me enseñas cómo lograrlo. Quiero responder a la invitación que me haces dejando que guíes mi vida, me libres del pecado y me ayudes a vivir el reino de Dios. Espíritu Santo, abre mi corazón al amor e impúlsame a compartirlo. Dame el valor y la sabiduría que necesito para seguir a Jesús. Lléname de tu fuego motivador y dame la paz y el gozo que vienen de hacer la voluntad de Dios. Amén.

0: Dios mío, ven en mi auxilio.
1: Señor, date prisa en socorrerme.
0: Gloria al Padre, y al Hijo, y al Espíritu Santo.
1: Como era en el principio, ahora y siempre, por los siglos de los siglos. Amén.
0: Aleluya. Hermanos, habiendo llegado al final de esta jornada que Dios nos ha concedido, reconozcamos sinceramente nuestros pecados. Señor, ten misericordia de nosotros,
2: porque hemos pecado contra ti.
0: Muéstranos, Señor, tu misericordia
2: y danos tu salvación.
0: Cuando la luz del sol es ya poniente, gracias, Señor, es nuestra melodía. Recibe como ofrenda amablemente nuestro dolor, trabajo y alegría.
2: Si poco fue el amor en nuestro empeño de darle vida al día que perece, convierte en realidad lo que fue un sueño, tu gran amor que todo lo engrandece.
0: Tu cruz, Señor, redime nuestra suerte de pecadora e injusta, e ilumina la senda de la vida y de la muerte del hombre que en la fe lucha y camina.
2: Jesús, Hijo del Padre, cuando avanza la noche oscura sobre nuestro día, concédenos la paz y la esperanza de esperar cada noche tu gran día. Amén.
0: Salmo 85. Oración de un pobre ante las dificultades. Tú, Señor, eres clemente y rico en misericordia. Inclina tu oído, Señor, escúchame, que soy un pobre desamparado. Protege mi vida, que soy un fiel tuyo. Salva a tu siervo, que confía en ti.
1: Tú eres mi Dios, piedad de mí, Señor, que a ti te estoy llamando todo el día. Alegre el alma de tu siervo, pues levanto mi alma hacia ti.
0: Porque tú, Señor, eres bueno y clemente, rico en misericordia con los que te invocan. Señor, escucha mi oración, atiende a la voz de mi súplica.
1: En el día del peligro te llamo, y tú me escuchas. No tienes igual entre los dioses, Señor, ni hay obras como las tuyas.
0: Todos los pueblos vendrán a postrarse en tu presencia, Señor. Bendecirán tu nombre. Grande eres tú y haces maravillas. Tú eres el único Dios.
1: Enséñame, Señor, tu camino, para que siga tu verdad. Mantén mi corazón entero en el temor de tu nombre.
0: Te alabaré de todo corazón, Dios mío. Daré gloria a tu nombre por siempre, por tu grande piedad para conmigo, porque me salvaste del abismo profundo.
1: Dios mío, unos soberbios se levantan contra mí, una banda de insolentes atentan contra mi vida, sin tenerte en cuenta a ti.
0: Pero tú, Señor, Dios clemente y misericordioso, lento en la cólera, rico en piedad y leal, mírame, ten compasión de mí.
1: Da fuerza a tu siervo, salva al hijo de tu esclava, dame una señal propicia, que la vean mis adversarios y se avergüencen, porque tú, Señor, me ayudas y consuelas.
0: Gloria al Padre, y al Hijo, y al Espíritu Santo.
1: Como era en el principio, ahora y siempre, por los siglos de los siglos. Amén. Tú, Señor, eres clemente y rico en misericordia.
3: De la primera carta a los Tesalonicenses. Dios nos ha puesto para obtener la salvación.

0: por nuestro Señor Jesucristo, que murió por nosotros, para que velando o durmiendo, vivamos junto con Él.
1: En tus manos, Señor, encomiendo mi espíritu.
2: En tus manos, Señor, encomiendo mi espíritu.
1: Tú, el Dios leal, nos librarás.
2: Te encomiendo mi espíritu.
1: Gloria al Padre, y al Hijo, y al Espíritu Santo.
2: En tus manos, Señor, encomiendo mi espíritu.
1: Sálvanos, Señor, despiertos. Protégenos mientras dormimos, para que velemos con Cristo y descansemos en paz.
2: Ahora, Señor, según tu promesa, puedes dejar a tu siervo irse en paz.
1: Porque mis ojos han visto a tu Salvador, a quien has presentado ante todos los pueblos.
2: Luz para alumbrar a las naciones y gloria de tu pueblo Israel.
1: Gloria al Padre, y al Hijo, y al Espíritu Santo.
2: Como era en el principio, ahora y siempre, por los siglos de los siglos. Amén.
1: Sálvanos, Señor, despiertos, protégenos mientras dormimos, para que velemos con Cristo y descansemos en paz. Oremos. Concede, Señor, a nuestros cuerpos fatigados el descanso necesario, y haz que la simiente del reino, que con nuestro trabajo hemos sembrado hoy, crezca y germine para la cosecha de la vida eterna. Por Cristo nuestro Señor.
2: Amén.
1: El Señor Todopoderoso nos conceda una noche tranquila y una santa muerte.
2: Amén.
1: Bajo tu amparo nos acogemos, Santa Madre de Dios. No deseches las oraciones que te dirigimos en nuestras necesidades. Antes bien, líbranos de todo peligro, oh Virgen gloriosa y bendita. Amén.
3: Es la hora 19:42.

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2: Es la hora 19:43 minutos. Es la hora 19:43 minutos. Es la hora 19:43 minutos. Es la hora 19:43 minutos. Es la hora 19:43 minutos.

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1: Es la hora 19:44 minutos. Es la hora 19:44 minutos. Es la hora 19:44 minutos. Es la hora 19:44 minutos. Es la hora 19:44 minutos.

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2: Es la hora 19:45 minutos. Es la hora 19:45 minutos. Es la hora 19:45 minutos. Es la hora 19:45 minutos. Es la hora 19:45 minutos.

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3: Es la hora 19:46. Es la hora 19:46. Es la hora 19:47. Es la hora 19:47. Es la hora 19:47.

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2: Es la hora 19:47 minutos. Es la hora 19:48 minutos. Es la hora 19:48 minutos. Es la hora 19:48 minutos. Es la hora 19:48 minutos.
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0: Bienaventurados los que tienen hambre y sed de justicia, porque ellos serán saciados. Mateo 5.
1: Señor, da pan a los que tienen hambre, y da hambre de ti a los que tienen pan. Bendice hoy nuestra familia. Amén.
0: Padre bueno, que me creaste a tu imagen y semejanza, a veces me olvido de esto y mi vida pierde sentido. Permíteme siempre sentirme como tu hijo predilecto, como tu hija predilecta, y gozar de tu amor, perdón, justicia y paz. Jesús, gracias porque me invitas a ser tu amigo, a ser tu amiga. Insistes en darme lo mejor y me enseñas cómo lograrlo. Quiero responder a la invitación que me haces dejando que guíes mi vida, me libres del pecado y me ayudes a vivir el reino de Dios. Espíritu Santo, abre mi corazón al amor e impúlsame a compartirlo. Dame el valor y la sabiduría que necesito para seguir a Jesús. Lléname de tu fuego motivador y dame la paz y el gozo que vienen de hacer la voluntad de Dios. Amén.

0: Dios mío, ven en mi auxilio.
1: Señor, date prisa en socorrerme.
0: Gloria al Padre, y al Hijo, y al Espíritu Santo.
1: Como era en el principio, ahora y siempre, por los siglos de los siglos. Amén.
0: Aleluya. Hermanos, habiendo llegado al final de esta jornada que Dios nos ha concedido, reconozcamos sinceramente nuestros pecados. Señor, ten misericordia de nosotros,
2: porque hemos pecado contra ti.
0: Muéstranos, Señor, tu misericordia,
2: y danos tu salvación.
0: Cuando la luz del sol es ya poniente, gracias, Señor, es nuestra melodía. Recibe como ofrenda amablemente nuestro dolor, trabajo y alegría.
2: Si poco fue el amor en nuestro empeño de darle vida al día que perece, convierte en realidad lo que fue un sueño, tu gran amor que todo lo engrandece.
0: Tu cruz, Señor, redime nuestra suerte de pecadora e injusta, e ilumina la senda de la vida y de la muerte del hombre que en la fe lucha y camina.
2: Jesús, Hijo del Padre, cuando avanza la noche oscura sobre nuestro día, concédenos la paz y la esperanza de esperar cada noche tu gran día. Amén.
0: Salmo 85. Oración de un pobre ante las dificultades. Tú, Señor, eres clemente y rico en misericordia. Inclina tu oído, Señor, escúchame, que soy un pobre desamparado. Protege mi vida, que soy un fiel tuyo. Salva a tu siervo, que confía en ti.
1: Tú eres mi Dios, piedad de mí, Señor, que a ti te estoy llamando todo el día. Alegre el alma de tu siervo, pues levanto mi alma hacia ti.
0: Porque tú, Señor, eres bueno y clemente, rico en misericordia con los que te invocan. Señor, escucha mi oración, atiende a la voz de mi súplica.
1: En el día del peligro te llamo, y tú me escuchas. No tienes igual entre los dioses, Señor, ni hay obras como las tuyas.
0: Todos los pueblos vendrán a postrarse en tu presencia, Señor. Bendecirán tu nombre. Grande eres tú y haces maravillas. Tú eres el único Dios.
1: Enséñame, Señor, tu camino, para que siga tu verdad. Mantén mi corazón entero en el temor de tu nombre.
0: Te alabaré de todo corazón, Dios mío. Daré gloria a tu nombre por siempre, por tu grande piedad para conmigo, porque me salvaste del abismo profundo.
1: Dios mío, unos soberbios se levantan contra mí, una banda de insolentes atentan contra mi vida, sin tenerte en cuenta a ti.
0: Pero tú, Señor, Dios clemente y misericordioso, lento en la cólera, rico en piedad y leal, mírame, ten compasión de mí.
1: Da fuerza a tu siervo, salva al hijo de tu esclava, dame una señal propicia, que la vean mis adversarios y se avergüencen, porque tú, Señor, me ayudas y consuelas.
0: Gloria al Padre, y al Hijo, y al Espíritu Santo.
1: Como era en el principio, ahora y siempre, por los siglos de los siglos. Amén. Tú, Señor, eres clemente y rico en misericordia.
3: De la primera carta a los Tesalonicenses. Dios nos ha puesto para obtener la salvación por nuestro Señor Jesucristo, que murió por nosotros, para que velando o durmiendo, vivamos junto con Él.
0: En tus manos, Señor, encomiendo mi espíritu.
1: En tus manos, Señor, encomiendo mi espíritu.
0: Tú, el Dios leal, nos librarás.
1: Te encomiendo mi espíritu.
0: Gloria al Padre, y al Hijo, y al Espíritu Santo.
1: En tus manos, Señor, encomiendo mi espíritu.
0: Sálvanos, Señor, despiertos. Protégenos mientras dormimos, para que velemos con Cristo y descansemos en paz.
1: Ahora, Señor, según tu promesa, puedes dejar a tu siervo irse en paz.
0: Porque mis ojos han visto a tu Salvador, a quien has presentado ante todos los pueblos.
1: Luz para alumbrar a las naciones y gloria de tu pueblo Israel.
0: Gloria al Padre, y al Hijo, y al Espíritu Santo.
1: Como era en el principio, ahora y siempre, por los siglos de los siglos. Amén.
0: Sálvanos, Señor, despiertos, protégenos mientras dormimos, para que velemos con Cristo y descansemos en paz. Oremos. Concede, Señor, a nuestros cuerpos fatigados el descanso necesario, y haz que la simiente del reino que con nuestro trabajo hemos sembrado hoy crezca y germine para la cosecha de la vida eterna. Por Cristo nuestro Señor.
1: Amén.
0: El Señor Todopoderoso nos conceda una noche tranquila y una santa muerte.
1: Amén.
2: Bajo tu amparo nos acogemos, Santa Madre de Dios. No deseches las oraciones que te dirigimos en nuestras necesidades. Antes bien, líbranos de todo peligro, oh Virgen gloriosa y bendita. Amén.
4: Es la hora 19:56.

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2: Es la hora 19:56 minutos. Es la hora 19:56 minutos. Es la hora 19:57 minutos. Es la hora 19:57 minutos. Es la hora 19:57 minutos.

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1: Es la hora 19:57 minutos. Es la hora 19:57 minutos. Es la hora 19:58 minutos. Es la hora 19:58 minutos. Es la hora 19:58 minutos.

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3: Es la hora 19:59 minutos. Es la hora 19:59 minutos. Es la hora 19:59 minutos. Es la hora 19:59 minutos. Es la hora 19:59 minutos.

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11: Es la hora 20, 2 minutos. Es la hora 20, 2 minutos. Es la hora 20, 2 minutos. Es la hora 20, 2 minutos. Es la hora 20. 2 minutos.
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0: Bienaventurados los que tienen hambre y sed de justicia, porque ellos serán saciados. Mateo 5.
1: Señor, da pan a los que tienen hambre, y da hambre de ti a los que tienen pan. Bendice hoy nuestra familia. Amén.
0: Padre bueno, que me creaste a tu imagen y semejanza, a veces me olvido de esto y mi vida pierde sentido. Permíteme siempre sentirme como tu hijo predilecto, como tu hija predilecta, y gozar de tu amor, perdón, justicia y paz. Jesús, gracias porque me invitas a ser tu amigo, a ser tu amiga. Insistes en darme lo mejor y me enseñas cómo lograrlo. Quiero responder a la invitación que me haces dejando que guíes mi vida, me libres del pecado y me ayudes a vivir el reino de Dios. Espíritu Santo, abre mi corazón al amor e impúlsame a compartirlo. Dame el valor y la sabiduría que necesito para seguir a Jesús. Lléname de tu fuego motivador y dame la paz y el gozo que vienen de hacer la voluntad de Dios. Amén.

0: Dios mío, ven en mi auxilio.
1: Señor, date prisa en socorrerme.
0: Gloria al Padre, y al Hijo, y al Espíritu Santo.
1: Como era en el principio, ahora y siempre, por los siglos de los siglos. Amén.
0: Aleluya. Hermanos, habiendo llegado al final de esta jornada que Dios nos ha concedido, reconozcamos sinceramente nuestros pecados. Señor, ten misericordia de nosotros,
2: porque hemos pecado contra ti.
0: Muéstranos, Señor, tu misericordia
2: y danos tu salvación.
0: Cuando la luz del sol es ya poniente, gracias, Señor, es nuestra melodía. Recibe como ofrenda amablemente nuestro dolor, trabajo y alegría.
2: Si poco fue el amor en nuestro empeño de darle vida al día que perece, convierte en realidad lo que fue un sueño, tu gran amor que todo lo engrandece.
0: Tu cruz, Señor, redime nuestra suerte de pecadora e injusta, e ilumina la senda de la vida y de la muerte del hombre que en la fe lucha y camina.
2: Jesús, Hijo del Padre, cuando avanza la noche oscura sobre nuestro día, concédenos la paz y la esperanza de esperar cada noche tu gran día. Amén.
0: Salmo 85. Oración de un pobre ante las dificultades. Tú, Señor, eres clemente y rico en misericordia. Inclina tu oído, Señor, escúchame, que soy un pobre desamparado. Protege mi vida, que soy un fiel tuyo. Salva a tu siervo, que confía en ti.
1: Tú eres mi Dios, piedad de mí, Señor, que a ti te estoy llamando todo el día. Alegra el alma de tu siervo, pues levanto mi alma hacia ti.
0: Porque tú, Señor, eres bueno y clemente, rico en misericordia con los que te invocan. Señor, escucha mi oración, atiende a la voz de mi súplica.
1: En el día del peligro te llamo, y tú me escuchas. No tienes igual entre los dioses, Señor, ni hay obras como las tuyas.
0: Todos los pueblos vendrán a postrarse en tu presencia, Señor. Bendecirán tu nombre. Grande eres tú y haces maravillas. Tú eres el único Dios.
1: Enséñame, Señor, tu camino, para que siga tu verdad. Mantén mi corazón entero en el temor de tu nombre.
0: Te alabaré de todo corazón, Dios mío. Daré gloria a tu nombre por siempre, por tu grande piedad para conmigo, porque me salvaste del abismo profundo.
1: Dios mío, unos soberbios se levantan contra mí, una banda de insolentes atentan contra mi vida, sin tenerte en cuenta a ti.
0: Pero tú, Señor, Dios clemente y misericordioso, lento en la cólera, rico en piedad y leal, mírame, ten compasión de mí.
1: Da fuerza a tu siervo, salva al hijo de tu esclava, dame una señal propicia, que la vean mis adversarios y se avergüencen, porque tú, Señor, me ayudas y consuelas.
0: Gloria al Padre, y al Hijo, y al Espíritu Santo.
1: Como era en el principio, ahora y siempre, por los siglos de los siglos. Amén. Tú, Señor, eres clemente y rico en misericordia.
3: De la primera carta a los Tesalonicenses. Dios nos ha puesto para obtener la salvación por nuestro Señor Jesucristo, que murió por nosotros, para que velando o durmiendo, vivamos junto con Él.
0: En tus manos, Señor, encomiendo mi espíritu.
1: En tus manos, Señor, encomiendo mi espíritu.
0: Tú, el Dios leal, nos librarás.
1: Te encomiendo mi espíritu.
0: Gloria al Padre, y al Hijo, y al Espíritu Santo.
1: En tus manos, Señor, encomiendo mi espíritu.
0: Sálvanos, Señor, despiertos. Protégenos mientras dormimos, para que velemos con Cristo y descansemos en paz.
1: Ahora, Señor, según tu promesa, puedes dejar a tu siervo irse en paz.
0: Porque mis ojos han visto a tu Salvador, a quien has presentado ante todos los pueblos.
1: Luz para alumbrar a las naciones y gloria de tu pueblo Israel.
0: Gloria al Padre, y al Hijo, y al Espíritu Santo.
1: Como era en el principio, ahora y siempre, por los siglos de los siglos. Amén.
0: Sálvanos, Señor, despiertos, protégenos mientras dormimos, para que velemos con Cristo y descansemos en paz. Oremos. Concede, Señor, a nuestros cuerpos fatigados el descanso necesario, y haz que la simiente del reino que con nuestro trabajo hemos sembrado hoy crezca y germine para la cosecha de la vida eterna. Por Cristo nuestro Señor.
1: Amén.
0: El Señor Todopoderoso nos conceda una noche tranquila y una santa muerte.
1: Amén.
0: Bajo tu amparo nos acogemos, Santa Madre de Dios. No deseches las oraciones que te dirigimos en nuestras necesidades. Antes bien, líbranos de todo peligro, oh Virgen gloriosa y bendita. Amén.
4: Es la hora 20, 10 minutos.

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3: Es la hora 20, 11 minutos. Es la hora 20, 11 minutos. Es la hora 20, 11 minutos. Es la hora 20, 11 minutos. Es la hora 20, 11 minutos.

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3: Es la hora 20, 12 minutos. Es la hora 20, 12 minutos. Es la hora 20, 12 minutos. Es la hora 20, 12 minutos. Es la hora 20, 12 minutos.

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3: Es la hora 20, 13 minutos. Es la hora 20, 13 minutos. Es la hora 20, 13 minutos. Es la hora 20, 13 minutos. Es la hora 20, 13 minutos.

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2: Es la hora 20, 14 minutos. Es la hora 20, 14 minutos. Es la hora 20, 14 minutos. Es la hora 20, 14 minutos. Es la hora 20, 14 minutos.
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0: Bienaventurados los que tienen hambre y sed de justicia, porque ellos serán saciados. Mateo 5.
1: Señor, da pan a los que tienen hambre, y da hambre de ti a los que tienen pan. Bendice hoy nuestra familia. Amén.
0: Padre bueno, que me creaste a tu imagen y semejanza, a veces me olvido de esto y mi vida pierde sentido. Permíteme siempre sentirme como tu hijo predilecto, como tu hija predilecta, y gozar de tu amor, perdón, justicia y paz. Jesús, gracias porque me invitas a ser tu amigo, a ser tu amiga. Insistes en darme lo mejor y me enseñas cómo lograrlo. Quiero responder a la invitación que me haces dejando que guíes mi vida, me libres del pecado y me ayudes a vivir el reino de Dios. Espíritu Santo, abre mi corazón al amor e impúlsame a compartirlo. Dame el valor y la sabiduría que necesito para seguir a Jesús. Lléname de tu fuego motivador y dame la paz y el gozo que vienen de hacer la voluntad de Dios. Amén.

0: Dios mío, ven en mi auxilio.
1: Señor, date prisa en socorrerme.
0: Gloria al Padre, y al Hijo, y al Espíritu Santo.
1: Como era en el principio, ahora y siempre, por los siglos de los siglos. Amén.
0: Aleluya. Hermanos, habiendo llegado al final de esta jornada que Dios nos ha concedido, reconozcamos sinceramente nuestros pecados. Señor, ten misericordia de nosotros,
2: porque hemos pecado contra ti.
0: Muéstranos, Señor, tu misericordia
2: y danos tu salvación.
0: Cuando la luz del sol es ya poniente, gracias, Señor, es nuestra melodía. Recibe como ofrenda amablemente nuestro dolor, trabajo y alegría.
2: Si poco fue el amor en nuestro empeño de darle vida al día que perece, convierte en realidad lo que fue un sueño, tu gran amor que todo lo engrandece.
0: Tu cruz, Señor, redime nuestra suerte de pecadora e injusta, e ilumina la senda de la vida y de la muerte del hombre que en la fe lucha y camina.
2: Jesús, Hijo del Padre, cuando avanza la noche oscura sobre nuestro día, concédenos la paz y la esperanza de esperar cada noche tu gran día. Amén.
0: Salmo 85. Oración de un pobre ante las dificultades. Tú, Señor, eres clemente y rico en misericordia. Inclina tu oído, Señor, escúchame, que soy un pobre desamparado. Protege mi vida, que soy un fiel tuyo. Salva a tu siervo, que confía en ti.
1: Tú eres mi Dios, piedad de mí, Señor, que a ti te estoy llamando todo el día. Alegre el alma de tu siervo, pues levanto mi alma hacia ti.
0: Porque tú, Señor, eres bueno y clemente, rico en misericordia con los que te invocan. Señor, escucha mi oración, atiende a la voz de mi súplica.
1: En el día del peligro te llamo, y tú me escuchas. No tienes igual entre los dioses, Señor, ni hay obras como las tuyas.
0: Todos los pueblos vendrán a postrarse en tu presencia, Señor. Bendecirán tu nombre. Grande eres tú y haces maravillas. Tú eres el único Dios.
1: Enséñame, Señor, tu camino, para que siga tu verdad. Mantén mi corazón entero en el temor de tu nombre.
0: Te alabaré de todo corazón, Dios mío. Daré gloria a tu nombre por siempre, por tu grande piedad para conmigo, porque me salvaste del abismo profundo.
1: Dios mío, unos soberbios se levantan contra mí. Una banda de insolentes atentan contra mi vida, sin tenerte en cuenta a ti.
0: Pero tú, Señor, Dios clemente y misericordioso, lento en la cólera, rico en piedad y leal, mírame, ten compasión de mí.
1: Da fuerza a tu siervo, salva al hijo de tu esclava, dame una señal propicia, que la vean mis adversarios y se avergüencen. Porque tú, Señor, me ayudas y consuelas.
0: Gloria al Padre, y al Hijo, y al Espíritu Santo.
1: Como era en el principio, ahora y siempre, por los siglos de los siglos. Amén. Tú, Señor, eres clemente y rico en misericordia.

0: Espíritu.
1: Sálvanos, Señor, despiertos, protégenos mientras dormimos, para que velemos con Cristo y descansemos en paz.
0: Ahora, Señor, según tu promesa, puedes dejar a tu siervo irse en paz.
1: Porque mis ojos han visto a tu Salvador, a quien has presentado ante todos los pueblos.
0: Luz para alumbrar a las naciones y gloria de tu pueblo Israel.
1: Gloria al Padre, y al Hijo, y al Espíritu Santo.
0: Como era en el principio, ahora y siempre, por los siglos de los siglos. Amén.
1: Sálvanos, Señor, despiertos, protégenos mientras dormimos, para que velemos con Cristo y descansemos en paz. Oremos. Concede, Señor, a nuestros cuerpos fatigados el descanso necesario, y haz que la simiente del reino, que con nuestro trabajo hemos sembrado hoy, crezca y germine para la cosecha de la vida eterna. Por Cristo nuestro Señor.
0: Amén.
1: El Señor Todopoderoso nos conceda una noche tranquila y una santa muerte.
0: Amén.
1: Bajo tu amparo nos acogemos, Santa Madre de Dios. No deseches las oraciones que te dirigimos en nuestras necesidades. Antes bien, líbranos de todo peligro, oh Virgen gloriosa y bendita. Amén.
2: Es la hora 20:22 minutos.

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2: Es la hora 20, 23 minutos. Es la hora 20, 23 minutos. Es la hora 20, 23 minutos. Es la hora 20, 23 minutos. Es la hora 20, 23 minutos.

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1: Es la hora 20, 24 minutos. Es la hora 20, 24 minutos. Es la hora 20, 24 minutos. Es la hora 20, 24 minutos. Es la hora 20, 24 minutos.

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3: Es la hora 20:25 minutos. Es la hora 20:25 minutos. Es la hora 20:25 minutos. Es la hora 20:26 minutos. Es la hora 20:26 minutos.

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2: Es la hora 20, 26 minutos. Es la hora 20, 26 minutos. Es la hora 20, 27 minutos. Es la hora 20, 27 minutos. Es la hora 20, 27 minutos.
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0: Bienaventurados los que tienen hambre y sed de justicia, porque ellos serán saciados. Mateo 5.
1: Señor, da pan a los que tienen hambre, y da hambre de ti a los que tienen pan. Bendice hoy nuestra familia. Amén.
0: Padre bueno, que me creaste a tu imagen y semejanza, a veces me olvido de esto y mi vida pierde sentido. Permíteme siempre sentirme como tu hijo predilecto, como tu hija predilecta, y gozar de tu amor, perdón, justicia y paz. Jesús, gracias porque me invitas a ser tu amigo, a ser tu amiga. Insistes en darme lo mejor y me enseñas cómo lograrlo. Quiero responder a la invitación que me haces dejando que guíes mi vida, me libres del pecado y me ayudes a vivir el reino de Dios. Espíritu Santo, abre mi corazón al amor e impúlsame a compartirlo. Dame el valor y la sabiduría que necesito para seguir a Jesús. Lléname de tu fuego motivador y dame la paz y el gozo que vienen de hacer la voluntad de Dios. Amén.

0: Dios mío, ven en mi auxilio.
1: Señor, date prisa en socorrerme.
0: Gloria al Padre, y al Hijo, y al Espíritu Santo.
1: Como era en el principio, ahora y siempre, por los siglos de los siglos. Amén.
0: Aleluya. Hermanos, habiendo llegado al final de esta jornada que Dios nos ha concedido, reconozcamos sinceramente nuestros pecados. Señor, ten misericordia de nosotros,
2: porque hemos pecado contra ti.
0: Muéstranos, Señor, tu misericordia
2: y danos tu salvación.
0: Cuando la luz del sol es ya poniente, gracias, Señor, es nuestra melodía. Recibe como ofrenda amablemente nuestro dolor, trabajo y alegría.
2: Si poco fue el amor en nuestro empeño de darle vida al día que perece, convierte en realidad lo que fue un sueño, tu gran amor que todo lo engrandece.
0: Tu cruz, Señor, redime nuestra suerte de pecadora e injusta, e ilumina la senda de la vida y de la muerte del hombre que en la fe lucha y camina.
2: Jesús, Hijo del Padre, cuando avanza la noche oscura sobre nuestro día, concédenos la paz y la esperanza de esperar cada noche tu gran día. Amén.
0: Salmo 85. Oración de un pobre ante las dificultades. Tú, Señor, eres clemente y rico en misericordia. Inclina tu oído, Señor, escúchame, que soy un pobre desamparado. Protege mi vida, que soy un fiel tuyo. Salva a tu siervo, que confía en ti.
1: Tú eres mi Dios, piedad de mí, Señor, que a ti te estoy llamando todo el día. Alegre el alma de tu siervo, pues levanto mi alma hacia ti.
0: Porque tú, Señor, eres bueno y clemente, rico en misericordia con los que te invocan. Señor, escucha mi oración, atiende a la voz de mi súplica.
1: En el día del peligro te llamo, y tú me escuchas. No tienes igual entre los dioses, Señor, ni hay obras como las tuyas.
0: Todos los pueblos vendrán a postrarse en tu presencia, Señor. Bendecirán tu nombre. Grande eres tú y haces maravillas. Tú eres el único Dios.
1: Enséñame, Señor, tu camino, para que siga tu verdad. Mantén mi corazón entero en el temor de tu nombre.
0: Te alabaré de todo corazón, Dios mío. Daré gloria a tu nombre por siempre, por tu grande piedad para conmigo, porque me salvaste del abismo profundo.
1: Dios mío, unos soberbios se levantan contra mí, una banda de insolentes atentan contra mi vida, sin tenerte en cuenta a ti.
0: Pero tú, Señor, Dios clemente y misericordioso, lento en la cólera, rico en piedad y leal, mírame, ten compasión de mí.
1: Da fuerza a tu siervo, salva al hijo de tu esclava, dame una señal propicia, que la vean mis adversarios y se avergüencen, porque tú, Señor, me ayudas y consuelas.
0: Gloria al Padre, y al Hijo, y al Espíritu Santo.
1: Como era en el principio, ahora y siempre, por los siglos de los siglos. Amén. Tú, Señor, eres clemente y rico en misericordia.
3: De la primera carta a los Tesalonicenses. Dios nos ha puesto para obtener la salvación por nuestro Señor Jesucristo, que murió por nosotros, para que velando o durmiendo, vivamos junto con Él.
0: En tus manos, Señor, encomiendo mi espíritu. Tú, el Dios leal, nos librarás.
1: Te encomiendo mi espíritu.
0: Gloria al Padre, y al Hijo, y al Espíritu Santo.
1: En tus manos, Señor, encomiendo mi espíritu.
0: Sálvanos, Señor, despiertos. Protégenos mientras dormimos, para que velemos con Cristo y descansemos en paz.
1: Ahora, Señor, según tu promesa, puedes dejar a tu siervo irse en paz.
0: Porque mis ojos han visto a tu Salvador, a quien has presentado ante todos los pueblos.
1: Luz para alumbrar a las naciones y gloria de tu pueblo Israel.
0: Gloria al Padre, y al Hijo, y al Espíritu Santo.
1: Como era en el principio, ahora y siempre, por los siglos de los siglos. Amén.
0: Sálvanos, Señor, despiertos, protégenos mientras dormimos, para que velemos con Cristo y descansemos en paz. Oremos. Concede, Señor, a nuestros cuerpos fatigados el descanso necesario, y haz que la simiente del reino, que con nuestro trabajo hemos sembrado hoy, crezca y germine para la cosecha de la vida eterna. Por Cristo nuestro Señor.
1: Amén.
0: El Señor Todopoderoso nos conceda una noche tranquila y una santa muerte.
1: Amén.
0: Bajo tu amparo nos acogemos, Santa Madre de Dios. No deseches las oraciones que te dirigimos en nuestras necesidades. Antes bien, líbranos de todo peligro, oh Virgen gloriosa y bendita. Amén.
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1: Es la hora 20:37 minutos.

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2: Es la hora 20:38 minutos. Es la hora 20:38 minutos. Es la hora 20:38 minutos. Es la hora 20:38 minutos. Es la hora 20:38 minutos.

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3: Es la hora 20:39 minutos. Es la hora 20:39 minutos. Es la hora 20:39 minutos. Es la hora 20:39 minutos. Es la hora 20:39 minutos.

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3: Es la hora 20:40 minutos. Es la hora 20:40 minutos. Es la hora 20:40 minutos. Es la hora 20:40 minutos. Es la hora 20:40 minutos.

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1: Es la hora 20:41 minutos. Es la hora 20:41 minutos. Es la hora 20:41 minutos. Es la hora 20:41 minutos. Es la hora 20:41 minutos.
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0: Bienaventurados los que tienen hambre y sed de justicia, porque ellos serán saciados. Mateo 5.
1: Señor, da pan a los que tienen hambre, y da hambre de ti a los que tienen pan. Bendice hoy nuestra familia. Amén.
0: Padre bueno, que me creaste a tu imagen y semejanza, a veces me olvido de esto y mi vida pierde sentido. Permíteme siempre sentirme como tu hijo predilecto, como tu hija predilecta, y gozar de tu amor, perdón, justicia y paz. Jesús, gracias porque me invitas a ser tu amigo, a ser tu amiga. Insistes en darme lo mejor y me enseñas cómo lograrlo. Quiero responder a la invitación que me haces dejando que guíes mi vida, me libres del pecado y me ayudes a vivir el reino de Dios. Espíritu Santo, abre mi corazón al amor e impúlsame a compartirlo. Dame el valor y la sabiduría que necesito para seguir a Jesús. Lléname de tu fuego motivador y dame la paz y el gozo que vienen de hacer la voluntad de Dios. Amén.

0: Dios mío, ven en mi auxilio.
1: Señor, date prisa en socorrerme.
0: Gloria al Padre, y al Hijo, y al Espíritu Santo.
1: Como era en el principio, ahora y siempre, por los siglos de los siglos. Amén.
0: Aleluya. Hermanos, habiendo llegado al final de esta jornada que Dios nos ha concedido, reconozcamos sinceramente nuestros pecados. Señor, ten misericordia de nosotros,
2: porque hemos pecado contra ti.
0: Muéstranos, Señor, tu misericordia
2: y danos tu salvación.
0: Cuando la luz del sol es ya poniente, gracias, Señor, es nuestra melodía. Recibe como ofrenda amablemente nuestro dolor, trabajo y alegría.
2: Si poco fue el amor en nuestro empeño de darle vida al día que perece, convierte en realidad lo que fue un sueño, tu gran amor que todo lo engrandece.
0: Tu cruz, Señor, redime nuestra suerte de pecadora e injusta, e ilumina la senda de la vida y de la muerte del hombre que en la fe lucha y camina.
2: Jesús, Hijo del Padre, cuando avanza la noche oscura sobre nuestro día, concédenos la paz y la esperanza de esperar cada noche tu gran día. Amén.
0: Salmo 85. Oración de un pobre ante las dificultades. Tú, Señor, eres clemente y rico en misericordia. Inclina tu oído, Señor, escúchame, que soy un pobre desamparado. Protege mi vida, que soy un fiel tuyo. Salva a tu siervo, que confía en ti.
1: Tú eres mi Dios, piedad de mí, Señor, que a ti te estoy llamando todo el día. Alegre el alma de tu siervo, pues levanto mi alma hacia ti.
0: Porque tú, Señor, eres bueno y clemente, rico en misericordia con los que te invocan. Señor, escucha mi oración, atiende a la voz de mi súplica.
1: En el día del peligro te llamo, y tú me escuchas. No tienes igual entre los dioses, Señor, ni hay obras como las tuyas.
0: Todos los pueblos vendrán a postrarse en tu presencia, Señor. Bendecirán tu nombre. Grande eres tú y haces maravillas. Tú eres el único Dios.
1: Enséñame, Señor, tu camino, para que siga tu verdad. Mantén mi corazón entero en el temor de tu nombre.
0: Te alabaré de todo corazón, Dios mío. Daré gloria a tu nombre por siempre, por tu grande piedad para conmigo, porque me salvaste del abismo profundo.
1: Dios mío, unos soberbios se levantan contra mí. Una banda de insolentes atentan contra mi vida, sin tenerte en cuenta a ti.
0: Pero tú, Señor, Dios clemente y misericordioso, lento en la cólera, rico en piedad y leal, mírame, ten compasión de mí.
1: Da fuerza a tu siervo, salva al hijo de tu esclava, dame una señal propicia, que la vean mis adversarios y se avergüencen. Porque tú, Señor, me ayudas y consuelas.
0: Gloria al Padre, y al Hijo, y al Espíritu Santo.
1: Como era en el principio, ahora y siempre, por los siglos de los siglos. Amén. Tú, Señor, eres clemente y rico en misericordia.
3: De la primera carta a los Tesalonicenses. Dios nos ha puesto para obtener la salvación por nuestro Señor Jesucristo, que murió por nosotros, para que velando o durmiendo, vivamos junto con Él.
0: En tus manos, Señor, encomiendo mi espíritu.
1: En tus manos, Señor, encomiendo mi espíritu.
0: Tú, el Dios leal, nos librarás.
1: Te encomiendo mi espíritu.
0: Gloria al Padre, y al Hijo, y al Espíritu Santo.
1: En tus manos, Señor, encomiendo mi espíritu.
0: Sálvanos, Señor, despiertos. Protégenos mientras dormimos, para que velemos con Cristo y descansemos en paz.
1: Ahora, Señor, según tu promesa, puedes dejar a tu siervo irse en paz.
0: Porque mis ojos han visto a tu Salvador, a quien has presentado ante todos los pueblos.
1: Luz para alumbrar a las naciones y gloria de tu pueblo Israel.
0: Gloria al Padre, y al Hijo, y al Espíritu Santo.
1: Como era en el principio, ahora y siempre, por los siglos de los siglos. Amén.
0: Sálvanos, Señor, despiertos, protégenos mientras dormimos, para que velemos con Cristo y descansemos en paz. Oremos. Concede, Señor, a nuestros cuerpos fatigados el descanso necesario, y haz que la simiente del reino, que con nuestro trabajo hemos sembrado hoy, crezca y germine para la cosecha de la vida eterna. Por Cristo nuestro Señor.
1: Amén.
0: El Señor Todopoderoso nos conceda una noche tranquila y una santa muerte.
1: Amén.
0: Bajo tu amparo nos acogemos, Santa Madre de Dios. No deseches las oraciones que te dirigimos en nuestras necesidades, antes bien, líbranos de todo peligro, oh Virgen gloriosa y bendita. Amén.
4: Es la hora 20:49 minutos.

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2: Es la hora 20:50 minutos. Es la hora 20:50 minutos. Es la hora 20:50 minutos. Es la hora 20:50 minutos. Es la hora 20:50 minutos.

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1: Es la hora 20:51 minutos. Es la hora 20:51 minutos. Es la hora 20:51 minutos. Es la hora 20:51 minutos. Es la hora 20:51 minutos.

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3: Es la hora 20:52 minutos. Es la hora 20:52 minutos. Es la hora 20:52 minutos. Es la hora 20:52 minutos. Es la hora 20:52 minutos.

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2: Es la hora 20:53 minutos. Es la hora 20:53 minutos. Es la hora 20:53 minutos. Es la hora 20:53 minutos. Es la hora 20:54 minutos.
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0: Bienaventurados los que tienen hambre y sed de justicia, porque ellos serán saciados. Mateo 5.
1: Señor, da pan a los que tienen hambre, y da hambre de ti a los que tienen pan. Bendice hoy nuestra familia. Amén.
0: Padre bueno, que me creaste a tu imagen y semejanza, a veces me olvido de esto y mi vida pierde sentido. Permíteme siempre sentirme como tu hijo predilecto, como tu hija predilecta, y gozar de tu amor, perdón, justicia y paz. Jesús, gracias porque me invitas a ser tu amigo, a ser tu amiga. Insistes en darme lo mejor y me enseñas cómo lograrlo. Quiero responder a la invitación que me haces dejando que guíes mi vida, me libres del pecado y me ayudes a vivir el reino de Dios. Espíritu Santo, abre mi corazón al amor e impúlsame a compartirlo. Dame el valor y la sabiduría que necesito para seguir a Jesús. Lléname de tu fuego motivador y dame la paz y el gozo que vienen de hacer la voluntad de Dios. Amén.

0: Dios mío, ven en mi auxilio.
1: Señor, date prisa en socorrerme.
0: Gloria al Padre, y al Hijo, y al Espíritu Santo.
1: Como era en el principio, ahora y siempre, por los siglos de los siglos. Amén.
0: Aleluya. Hermanos, habiendo llegado al final de esta jornada que Dios nos ha concedido, reconozcamos sinceramente nuestros pecados. Señor, ten misericordia de nosotros,
2: porque hemos pecado contra ti.
0: Muéstranos, Señor, tu misericordia
2: y danos tu salvación.
0: Cuando la luz del sol es ya poniente, gracias, Señor, es nuestra melodía. Recibe como ofrenda amablemente nuestro dolor, trabajo y alegría.
2: Si poco fue el amor en nuestro empeño de darle vida al día que perece, convierte en realidad lo que fue un sueño, tu gran amor que todo lo engrandece.
0: Tu cruz, Señor, redime nuestra suerte de pecadora e injusta, e ilumina la senda de la vida y de la muerte del hombre que en la fe lucha y camina.
2: Jesús, Hijo del Padre, cuando avanza la noche oscura sobre nuestro día, concédenos la paz y la esperanza de esperar cada noche tu gran día. Amén.
0: Salmo 85. Oración de un pobre ante las dificultades. Tú, Señor, eres clemente y rico en misericordia. Inclina tu oído, Señor, escúchame, que soy un pobre desamparado. Protege mi vida, que soy un fiel tuyo. Salva a tu siervo, que confía en ti.
1: Tú eres mi Dios, piedad de mí, Señor, que a ti te estoy llamando todo el día. Alegre el alma de tu siervo, pues levanto mi alma hacia ti.
0: Porque tú, Señor, eres bueno y clemente, rico en misericordia con los que te invocan. Señor, escucha mi oración, atiende a la voz de mi súplica.
1: En el día del peligro te llamo, y tú me escuchas. No tienes igual entre los dioses, Señor, ni hay obras como las tuyas.
0: Todos los pueblos vendrán a postrarse en tu presencia, Señor. Bendecirán tu nombre. Grande eres tú y haces maravillas. Tú eres el único Dios.
1: Enséñame, Señor, tu camino, para que siga tu verdad. Mantén mi corazón entero en el temor de tu nombre.
0: Te alabaré de todo corazón, Dios mío. Daré gloria a tu nombre por siempre, por tu grande piedad para conmigo, porque me salvaste del abismo profundo.
1: Dios mío, unos soberbios se levantan contra mí, una banda de insolentes atentan contra mi vida, sin tenerte en cuenta a ti.
0: Pero tú, Señor, Dios clemente y misericordioso, lento en la cólera, rico en piedad y leal, mírame, ten compasión de mí.
1: Da fuerza a tu siervo, salva al hijo de tu esclava, dame una señal propicia, que la vean mis adversarios y se avergüencen, porque tú, Señor, me ayudas y consuelas.
0: Gloria al Padre, y al Hijo, y al Espíritu Santo.
1: Como era en el principio, ahora y siempre, por los siglos de los siglos. Amén. Tú, Señor, eres clemente y rico en misericordia.
3: De la primera carta a los Tesalonicenses. Dios nos ha puesto para obtener la salvación por nuestro Señor Jesucristo, que murió por nosotros, para que velando o durmiendo, vivamos junto con Él.
0: En tus manos, Señor, encomiendo mi espíritu. Tú, el Dios leal, nos librarás.
1: Te encomiendo mi espíritu.
0: Gloria al Padre, y al Hijo, y al Espíritu Santo.
1: En tus manos, Señor, encomiendo mi espíritu.
0: Sálvanos, Señor, despiertos. Protégenos mientras dormimos, para que velemos con Cristo y descansemos en paz.
1: Ahora, Señor, según tu promesa, puedes dejar a tu siervo irse en paz.
0: Porque mis ojos han visto a tu Salvador, a quien has presentado ante todos los pueblos.
1: Luz para alumbrar a las naciones y gloria de tu pueblo Israel.
0: Gloria al Padre, y al Hijo, y al Espíritu Santo.
1: Como era en el principio, ahora y siempre, por los siglos de los siglos. Amén.
0: Sálvanos, Señor, despiertos, protégenos mientras dormimos, para que velemos con Cristo y descansemos en paz. Oremos.

0: Concede, Señor, a nuestros cuerpos fatigados el descanso necesario, y haz que la simiente del reino que con nuestro trabajo hemos sembrado hoy crezca y germine para la cosecha de la vida eterna. Por Cristo nuestro Señor.
1: Amén.
0: El Señor Todopoderoso nos conceda una noche tranquila y una santa muerte.
1: Amén.
0: Bajo tu amparo nos acogemos, Santa Madre de Dios. No deseches las oraciones que te dirigimos en nuestras necesidades. Antes bien, líbranos de todo peligro, oh Virgen gloriosa y bendita. Amén.
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10: Es la hora 21, 3 minutos.

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2: Es la hora 21, 4 minutos. Es la hora 21, 4 minutos. Es la hora 21, 4 minutos. Es la hora 21, 4 minutos. Es la hora 21, 4 minutos.

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3: Es la hora 21, 5 minutos. Es la hora 21, 5 minutos. Es la hora 21, 5 minutos. Es la hora 21, 5 minutos. Es la hora 21, 5 minutos.

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2: Es la hora 21, 6 minutos. Es la hora 21, 6 minutos. Es la hora 21, 6 minutos. Es la hora 21, 6 minutos. Es la hora 21, 6 minutos.
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0: Bienaventurados los que tienen hambre y sed de justicia, porque ellos serán saciados. Mateo 5.
1: Señor, da pan a los que tienen hambre, y da hambre de ti a los que tienen pan. Bendice hoy nuestra familia. Amén.
0: Padre bueno, que me creaste a tu imagen y semejanza, a veces me olvido de esto y mi vida pierde sentido. Permíteme siempre sentirme como tu hijo predilecto, como tu hija predilecta, y gozar de tu amor, perdón, justicia y paz. Jesús, gracias porque me invitas a ser tu amigo, a ser tu amiga. Insistes en darme lo mejor y me enseñas cómo lograrlo. Quiero responder a la invitación que me haces dejando que guíes mi vida, me libres del pecado y me ayudes a vivir el reino de Dios. Espíritu Santo, abre mi corazón al amor e impúlsame a compartirlo. Dame el valor y la sabiduría que necesito para seguir a Jesús. Lléname de tu fuego motivador y dame la paz y el gozo que vienen de hacer la voluntad de Dios. Amén.

0: Dios mío, ven en mi auxilio.
1: Señor, date prisa en socorrerme.
0: Gloria al Padre, y al Hijo, y al Espíritu Santo.
1: Como era en el principio, ahora y siempre, por los siglos de los siglos. Amén.
0: Aleluya. Hermanos, habiendo llegado al final de esta jornada que Dios nos ha concedido, reconozcamos sinceramente nuestros pecados. Señor, ten misericordia de nosotros.
2: Porque hemos pecado contra ti.
0: Muéstranos, Señor, tu misericordia.
2: Y danos tu salvación.
0: Cuando la luz del sol es ya poniente, gracias, Señor, es nuestra melodía. Recibe como ofrenda amablemente nuestro dolor, trabajo y alegría.
2: Si poco fue el amor en nuestro empeño de darle vida al día que perece, convierte en realidad lo que fue un sueño, tu gran amor que todo lo engrandece.
0: Tu cruz, Señor, redime nuestra suerte de pecadora e injusta, e ilumina la senda de la vida y de la muerte del hombre que en la fe lucha y camina.
2: Jesús, Hijo del Padre, cuando avanza la noche oscura sobre nuestro día, concédenos la paz y la esperanza de esperar cada noche tu gran día. Amén.
0: Salmo 85. Oración de un pobre ante las dificultades. Tú, Señor, eres clemente y rico en misericordia. Inclina tu oído, Señor, escúchame, que soy un pobre desamparado. Protege mi vida, que soy un fiel tuyo. Salva a tu siervo, que confía en ti.
1: Tú eres mi Dios, piedad de mí, Señor, que a ti te estoy llamando todo el día. Alegra el alma de tu siervo, pues levanto mi alma hacia ti.
0: Porque tú, Señor, eres bueno y clemente, rico en misericordia con los que te invocan. Señor, escucha mi oración, atiende a la voz de mi súplica.
1: En el día del peligro te llamo, y tú me escuchas. No tienes igual entre los dioses, Señor, ni hay obras como las tuyas.
0: Todos los pueblos vendrán a postrarse en tu presencia, Señor. Bendecirán tu nombre. Grande eres tú y haces maravillas. Tú eres el único Dios.
1: Enséñame, Señor, tu camino, para que siga tu verdad. Mantén mi corazón entero en el temor de tu nombre.
0: Te alabaré de todo corazón, Dios mío. Daré gloria a tu nombre por siempre, por tu grande piedad para conmigo, porque me salvaste del abismo profundo.
1: Dios mío, unos soberbios se levantan contra mí. Una banda de insolentes atentan contra mi vida, sin tenerte en cuenta a ti.
0: Pero tú, Señor, Dios clemente y misericordioso, lento en la cólera, rico en piedad y leal, mírame, ten compasión de mí.
1: Da fuerza a tu siervo, salva al hijo de tu esclava, dame una señal propicia, que la vean mis adversarios y se avergüencen. Porque tú, Señor, me ayudas y consuelas.
0: Gloria al Padre, y al Hijo, y al Espíritu Santo.
1: Como era en el principio, ahora y siempre, por los siglos de los siglos. Amén. Tú, Señor, eres clemente y rico en misericordia.
3: De la primera carta a los Tesalonicenses. Dios nos ha puesto para obtener la salvación por nuestro Señor Jesucristo, que murió por nosotros, para que velando o durmiendo, vivamos junto con Él.
0: En tus manos, Señor, encomiendo mi espíritu.
1: En tus manos, Señor, encomiendo mi espíritu.
0: Tú, el Dios leal, nos librarás.
1: Te encomiendo mi espíritu.
0: Gloria al Padre, y al Hijo, y al Espíritu Santo.
1: En tus manos, Señor, encomiendo mi espíritu.
0: Sálvanos, Señor, despiertos. Protégenos mientras dormimos, para que velemos con Cristo y descansemos en paz.
1: Ahora, Señor, según tu promesa, puedes dejar a tu siervo irse en paz.
0: Porque mis ojos han visto a tu Salvador, a quien has presentado ante todos los pueblos.
1: Luz para alumbrar a las naciones y gloria de tu pueblo Israel.
0: Gloria al Padre, y al Hijo, y al Espíritu Santo.
1: Como era en el principio, ahora y siempre, por los siglos de los siglos. Amén.
0: Sálvanos, Señor, despiertos, protégenos mientras dormimos, para que velemos con Cristo y descansemos en paz. Oremos. Concede, Señor, a nuestros cuerpos fatigados el descanso necesario, y haz que la simiente del reino, que con nuestro trabajo hemos sembrado hoy, crezca y germine para la cosecha de la vida eterna. Por Cristo nuestro Señor.
1: Amén.
0: El Señor Todopoderoso nos conceda una noche tranquila y una santa muerte.
1: Amén.
0: Bajo tu amparo nos acogemos, Santa Madre de Dios. No deseches las oraciones que te dirigimos en nuestras necesidades. Antes bien, líbranos de todo peligro, oh Virgen gloriosa y bendita. Amén.
4: Es la hora 21, 14 minutos.

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2: Es la hora 21:15. Es la hora 21:15. Es la hora 21:15. Es la hora 21:15. Es la hora 21:15.

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3: Es la hora 21, 16 minutos. Es la hora 21.

16 minutos. Es la hora 21, 16 minutos. Es la hora 21, 16 minutos. Es la hora 21, 16 minutos.

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2: Es la hora 21, 17 minutos. Es la hora 21, 17 minutos. Es la hora 21, 17 minutos. Es la hora 21, 17 minutos. Es la hora 21, 17 minutos.
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0: Bienaventurados los que tienen hambre y sed de justicia, porque ellos serán saciados. Mateo 5.
1: Señor, da pan a los que tienen hambre, y da hambre de ti a los que tienen pan. Bendice hoy nuestra familia. Amén.
0: Padre bueno, que me creaste a tu imagen y semejanza, a veces me olvido de esto y mi vida pierde sentido. Permíteme siempre sentirme como tu hijo predilecto, como tu hija predilecta, y gozar de tu amor, perdón, justicia y paz. Jesús, gracias porque me invitas a ser tu amigo, a ser tu amiga. Insistes en darme lo mejor y me enseñas cómo lograrlo. Quiero responder a la invitación que me haces dejando que guíes mi vida, me libres del pecado y me ayudes a vivir el reino de Dios. Espíritu Santo, abre mi corazón al amor e impúlsame a compartirlo. Dame el valor y la sabiduría que necesito para seguir a Jesús. Lléname de tu fuego motivador y dame la paz y el gozo que vienen de hacer la voluntad de Dios. Amén.

0: Dios mío, ven en mi auxilio.
1: Señor, date prisa en socorrerme.
0: Gloria al Padre, y al Hijo, y al Espíritu Santo.
1: Como era en el principio, ahora y siempre, por los siglos de los siglos. Amén.
0: Aleluya. Hermanos, habiendo llegado al final de esta jornada que Dios nos ha concedido, reconozcamos sinceramente nuestros pecados. Señor, ten misericordia de nosotros.
2: Porque hemos pecado contra ti.
0: Muéstranos, Señor, tu misericordia.
2: Y danos tu salvación.
0: Cuando la luz del sol es ya poniente, gracias, Señor, es nuestra melodía. Recibe como ofrenda amablemente nuestro dolor, trabajo y alegría.
2: Si poco fue el amor en nuestro empeño de darle vida al día que perece, convierte en realidad lo que fue un sueño, tu gran amor que todo lo engrandece.
0: Tu cruz, Señor, redime nuestra suerte de pecadora e injusta, e ilumina la senda de la vida y de la muerte del hombre que en la fe lucha y camina.
2: Jesús, Hijo del Padre, cuando avanza la noche oscura sobre nuestro día, concédenos la paz y la esperanza de esperar cada noche tu gran día. Amén.
0: Salmo 85. Oración de un pobre ante las dificultades. Tú, Señor, eres clemente y rico en misericordia. Inclina tu oído.

0: es igual entre los dioses, Señor, ni hay obras como las tuyas.
1: Todos los pueblos vendrán a postrarse en tu presencia, Señor. Bendecirán tu nombre. Grande eres tú y haces maravillas. Tú eres el único Dios.
0: Enséñame, Señor, tu camino, para que siga tu verdad. Mantén mi corazón entero en el temor de tu nombre.
1: Te alabaré de todo corazón, Dios mío. Daré gloria a tu nombre por siempre, por tu grande piedad para conmigo, porque me salvaste del abismo profundo.
0: Dios mío, unos soberbios se levantan contra mí, una banda de insolentes atentan contra mi vida, sin tenerte en cuenta a ti.
1: Pero tú, Señor, Dios clemente y misericordioso, lento en la cólera, rico en piedad y leal, mírame, ten compasión de mí.
0: Da fuerza a tu siervo, salva al hijo de tu esclava, dame una señal propicia, que la vean mis adversarios y se avergüencen, porque tú, Señor, me ayudas y consuelas.
1: Gloria al Padre, y al Hijo, y al Espíritu Santo.
0: Como era en el principio, ahora y siempre, por los siglos de los siglos. Amén. Tú, Señor, eres clemente y rico en misericordia.
2: De la primera carta a los Tesalonicenses. Dios nos ha puesto para obtener la salvación por nuestro Señor Jesucristo, que murió por nosotros, para que velando o durmiendo, vivamos junto con Él.
1: En tus manos, Señor, encomiendo mi espíritu. Tú, el Dios leal, nos librarás.
0: Te encomiendo mi espíritu.
1: Gloria al Padre, y al Hijo, y al Espíritu Santo.
0: En tus manos, Señor, encomiendo mi espíritu.
1: Sálvanos, Señor, despiertos. Protégenos mientras dormimos, para que velemos con Cristo y descansemos en paz.
0: Ahora, Señor, según tu promesa, puedes dejar a tu siervo irse en paz.
1: Porque mis ojos han visto a tu Salvador, a quien has presentado ante todos los pueblos.
0: Luz para alumbrar a las naciones y gloria de tu pueblo Israel.
1: Gloria al Padre, y al Hijo, y al Espíritu Santo.
0: Como era en el principio, ahora y siempre, por los siglos de los siglos. Amén.
1: Sálvanos, Señor, despiertos, protégenos mientras dormimos, para que velemos con Cristo y descansemos en paz. Oremos. Concede, Señor, a nuestros cuerpos fatigados el descanso necesario, y haz que la simiente del reino que con nuestro trabajo hemos sembrado hoy, crezca y germine para la cosecha de la vida eterna. Por Cristo nuestro Señor.
0: Amén.
1: El Señor Todopoderoso nos conceda una noche tranquila y una santa muerte.
0: Amén.
1: Bajo tu amparo nos acogemos, Santa Madre de Dios. No deseches las oraciones que te dirigimos en nuestras necesidades. Antes bien, líbranos de todo peligro, oh Virgen gloriosa y bendita. Amén.
3: Es la hora 21:25.

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2: Es la hora 21, 26 minutos. Es la hora 21, 26 minutos. Es la hora 21, 26 minutos. Es la hora 21, 26 minutos. Es la hora 21, 26 minutos.

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1: Es la hora 21, 27 minutos. Es la hora 21, 27 minutos. Es la hora 21, 27 minutos. Es la hora 21, 27 minutos. Es la hora 21, 27 minutos.

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2: Es la hora 21, 28 minutos. Es la hora 21, 28 minutos. Es la hora 21, 28 minutos. Es la hora 21, 28 minutos. Es la hora 21, 28 minutos.
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0: Bienaventurados los que tienen hambre y sed de justicia, porque ellos serán saciados. Mateo 5.
1: Señor, da pan a los que tienen hambre, y da hambre de ti a los que tienen pan. Bendice hoy nuestra familia. Amén.
0: Padre bueno, que me creaste a tu imagen y semejanza, a veces me olvido de esto y mi vida pierde sentido. Permíteme siempre sentirme como tu hijo predilecto, como tu hija predilecta, y gozar de tu amor, perdón, justicia y paz. Jesús, gracias porque me invitas a ser tu amigo, a ser tu amiga. Insistes en darme lo mejor y me enseñas cómo lograrlo. Quiero responder a la invitación que me haces dejando que guíes mi vida, me libres del pecado y me ayudes a vivir el reino de Dios. Espíritu Santo, abre mi corazón al amor e impúlsame a compartirlo. Dame el valor y la sabiduría que necesito para seguir a Jesús. Lléname de tu fuego motivador y dame la paz y el gozo que vienen de hacer la voluntad de Dios. Amén.
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0: Dios mío, ven en mi auxilio.
1: Señor, date prisa en socorrerme.
0: Gloria al Padre, y al Hijo, y al Espíritu Santo.
1: Como era en el principio, ahora y siempre, por los siglos de los siglos. Amén.
0: Aleluya. Hermanos, habiendo llegado al final de esta jornada que Dios nos ha concedido, reconozcamos sinceramente nuestros pecados. Señor, ten misericordia de nosotros,
2: porque hemos pecado contra ti.
0: Muéstranos, Señor, tu misericordia
2: y danos tu salvación.
0: Cuando la luz del sol es ya poniente, gracias, Señor, es nuestra melodía. Recibe como ofrenda amablemente nuestro dolor, trabajo y alegría.
2: Si poco fue el amor en nuestro empeño de darle vida al día que perece, convierte en realidad lo que fue un sueño, tu gran amor que todo lo engrandece.
0: Tu cruz, Señor, redime nuestra suerte de pecadora e injusta, e ilumina la senda de la vida y de la muerte del hombre que en la fe lucha y camina.
2: Jesús, Hijo del Padre, cuando avanza la noche oscura sobre nuestro día, concédenos la paz y la esperanza de esperar cada noche tu gran día. Amén.
0: Salmo 85. Oración de un pobre ante las dificultades. Tú, Señor, eres clemente y rico en misericordia. Inclina tu oído, Señor, escúchame, que soy un pobre desamparado. Protege mi vida, que soy un fiel tuyo. Salva a tu siervo, que confía en ti.
1: Tú eres mi Dios, piedad de mí, Señor, que a ti te estoy llamando todo el día. Alegre el alma de tu siervo, pues levanto mi alma hacia ti.
0: Porque tú, Señor, eres bueno y clemente, rico en misericordia con los que te invocan. Señor, escucha mi oración, atiende a la voz de mi súplica.
1: En el día del peligro te llamo, y tú me escuchas. No tienes igual entre los dioses, Señor, ni hay obras como las tuyas.
0: Todos los pueblos vendrán a postrarse en tu presencia, Señor. Bendecirán tu nombre. Grande eres tú y haces maravillas. Tú eres el único Dios.
1: Enséñame, Señor, tu camino, para que siga tu verdad. Mantén mi corazón entero en el temor de tu nombre.
0: Te alabaré de todo corazón, Dios mío. Daré gloria a tu nombre por siempre, por tu grande piedad para conmigo, porque me salvaste del abismo profundo.
1: Dios mío, unos soberbios se levantan contra mí, una banda de insolentes atentan contra mi vida, sin tenerte en cuenta a ti.
0: Pero tú, Señor, Dios clemente y misericordioso, lento en la cólera, rico en piedad y leal, mírame, ten compasión de mí.
1: Da fuerza a tu siervo, salva al hijo de tu esclava, dame una señal propicia, que la vean mis adversarios y se avergüencen. Porque tú, Señor, me ayudas y consuelas.
0: Gloria al Padre, y al Hijo, y al Espíritu Santo.
1: Como era en el principio, ahora y siempre, por los siglos de los siglos. Amén. Tú, Señor, eres clemente y rico en misericordia.
3: De la primera carta a los Tesalonicenses. Dios nos ha puesto para obtener la salvación por nuestro Señor Jesucristo, que murió por nosotros, para que velando o durmiendo, vivamos junto con Él.
0: En tus manos, Señor, encomiendo mi espíritu.
1: En tus manos, Señor, encomiendo mi espíritu.
0: Tú, el Dios leal, nos librarás.
1: Te encomiendo mi espíritu.
0: Gloria al Padre, y al Hijo, y al Espíritu Santo.
1: En tus manos, Señor, encomiendo mi espíritu.
0: Sálvanos, Señor, despiertos. Protégenos mientras dormimos, para que velemos con Cristo y descansemos en paz.
1: Ahora, Señor, según tu promesa, puedes dejar a tu siervo irse en paz.
0: Porque mis ojos han visto a tu Salvador, a quien has presentado ante todos los pueblos.
1: Luz para alumbrar a las naciones y gloria de tu pueblo Israel.
0: Gloria al Padre, y al Hijo, y al Espíritu Santo.
1: Como era en el principio, ahora y siempre, por los siglos de los siglos. Amén.
0: Sálvanos, Señor, despiertos, protégenos mientras dormimos, para que velemos con Cristo y descansemos en paz. Oremos. Concede, Señor, a nuestros cuerpos fatigados el descanso necesario, y haz que la simiente del reino, que con nuestro trabajo hemos sembrado hoy, crezca y germine para la cosecha de la vida eterna. Por Cristo nuestro Señor.
1: Amén.
0: El Señor Todopoderoso nos conceda una noche tranquila y una santa muerte.
1: Amén.
2: Bajo tu amparo nos acogemos, Santa Madre de Dios. No deseches las oraciones que te dirigimos en nuestras necesidades. Antes bien, líbranos de todo peligro, oh Virgen gloriosa y bendita. Amén.
4: Es la hora 21:38.

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2: Es la hora 21:39 minutos. Es la hora 21:39 minutos. Es la hora 21:39 minutos. Es la hora 21:39 minutos. Es la hora 21:39 minutos.

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1: Es la hora 21, 40 minutos. Es la hora 21, 40 minutos. Es la hora 21, 40 minutos. Es la hora 21, 40 minutos. Es la hora 21, 40 minutos.

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2: Es la hora 21:41 minutos. Es la hora 21:41 minutos. Es la hora 21:41 minutos. Es la hora 21:41 minutos. Es la hora 21:41 minutos.
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0: Bienaventurados los que tienen hambre y sed de justicia, porque ellos serán saciados. Mateo 5.
1: Señor, da pan a los que tienen hambre, y da hambre de ti a los que tienen pan. Bendice hoy nuestra familia. Amén.
0: Padre bueno, que me creaste a tu imagen y semejanza, a veces me olvido de esto y mi vida pierde sentido. Permíteme siempre sentirme como tu hijo predilecto, como tu hija predilecta, y gozar de tu amor, perdón, justicia y paz. Jesús, gracias porque me invitas a ser tu amigo, a ser tu amiga. Insistes en darme lo mejor y me enseñas cómo lograrlo. Quiero responder a la invitación que me haces dejando que guíes mi vida, me libres del pecado y me ayudes a vivir el reino de Dios. Espíritu Santo, abre mi corazón al amor e impúlsame a compartirlo. Dame el valor y la sabiduría que necesito para seguir a Jesús. Lléname de tu fuego motivador y dame la paz y el gozo que vienen de hacer la voluntad de Dios. Amén.

0: Dios mío, ven en mi auxilio.
1: Señor, date prisa en socorrerme.
0: Gloria al Padre, y al Hijo, y al Espíritu Santo.
1: Como era en el principio, ahora y siempre, por los siglos de los siglos. Amén.
0: Aleluya. Hermanos, habiendo llegado al final de esta jornada que Dios nos ha concedido, reconozcamos sinceramente nuestros pecados. Señor, ten misericordia de nosotros,
2: porque hemos pecado contra ti.
0: Muéstranos, Señor, tu misericordia
2: y danos tu salvación.
0: Cuando la luz del sol es ya poniente, gracias, Señor, es nuestra melodía. Recibe como ofrenda amablemente nuestro dolor, trabajo y alegría.
2: Si poco fue el amor en nuestro empeño de darle vida al día que perece, convierte en realidad lo que fue un sueño, tu gran amor que todo lo engrandece.
0: Tu cruz, Señor, redime nuestra suerte de pecadora e injusta, e ilumina la senda de la vida y de la muerte del hombre que en la fe lucha y camina.
2: Jesús, Hijo del Padre, cuando avanza la noche oscura sobre nuestro día, concédenos la paz y la esperanza de esperar cada noche tu gran día. Amén.
0: Salmo 85. Oración de un pobre ante las dificultades. Tú, Señor, eres clemente y rico en misericordia. Inclina tu oído, Señor, escúchame, que soy un pobre desamparado. Protege mi vida, que soy un fiel tuyo. Salva a tu siervo, que confía en ti.
1: Tú eres mi Dios, piedad de mí, Señor, que a ti te estoy llamando todo el día. Alegre el alma de tu siervo, pues levanto mi alma hacia ti.
0: Porque tú, Señor, eres bueno y clemente, rico en misericordia con los que te invocan. Señor, escucha mi oración, atiende a la voz de mi súplica.
1: En el día del peligro te llamo, y tú me escuchas. No tienes igual entre los dioses, Señor, ni hay obras como las tuyas.
0: Todos los pueblos vendrán a postrarse en tu presencia, Señor. Bendecirán tu nombre. Grande eres tú y haces maravillas. Tú eres el único Dios.
1: Enséñame, Señor, tu camino, para que siga tu verdad. Mantén mi corazón entero en el temor de tu nombre.
0: Te alabaré de todo corazón, Dios mío. Daré gloria a tu nombre por siempre, por tu grande piedad para conmigo, porque me salvaste del abismo profundo.
1: Dios mío, unos soberbios se levantan contra mí, una banda de insolentes atentan contra mi vida, sin tenerte en cuenta a ti.
0: Pero tú, Señor, Dios clemente y misericordioso, lento en la cólera, rico en piedad y leal, mírame, ten compasión de mí.
1: Da fuerza a tu siervo, salva al hijo de tu esclava, dame una señal propicia, que la vean mis adversarios y se avergüencen, porque tú, Señor, me ayudas y consuelas.
0: Gloria al Padre, y al Hijo, y al Espíritu Santo.
1: Como era en el principio, ahora y siempre, por los siglos de los siglos. Amén. Tú, Señor, eres clemente y rico en misericordia.
3: De la primera carta a los Tesalonicenses. Dios nos ha puesto para obtener la salvación por nuestro Señor Jesucristo, que murió por nosotros, para que velando o durmiendo, vivamos junto con Él.
0: En tus manos, Señor, encomiendo mi espíritu.
1: En tus manos, Señor, encomiendo mi espíritu.
0: Tú, el Dios leal, nos librarás.
1: Te encomiendo mi espíritu.
0: Gloria al Padre, y al Hijo, y al Espíritu Santo.
1: En tus manos, Señor, encomiendo mi espíritu.
0: Sálvanos, Señor, despiertos. Protégenos mientras dormimos, para que velemos con Cristo y descansemos en paz.
1: Ahora, Señor, según tu promesa, puedes dejar a tu siervo irse en paz.
0: Porque mis ojos han visto a tu Salvador, a quien has presentado ante todos los pueblos.
1: Luz para alumbrar a las naciones y gloria de tu pueblo Israel.
0: Gloria al Padre, y al Hijo, y al Espíritu Santo.
1: Como era en el principio, ahora y siempre, por los siglos de los siglos. Amén.
0: Sálvanos, Señor, despiertos, protégenos mientras dormimos, para que velemos con Cristo y descansemos en paz. Oremos. Concede, Señor, a nuestros cuerpos fatigados el descanso necesario, y haz que la simiente del reino, que con nuestro trabajo hemos sembrado hoy, crezca y germine para la cosecha de la vida eterna. Por Cristo nuestro Señor.
1: Amén.
0: El Señor Todopoderoso nos conceda una noche tranquila y una santa muerte.
1: Amén.
2: Bajo tu amparo nos acogemos, Santa Madre de Dios. No deseches las oraciones que te dirigimos en nuestras necesidades. Antes bien, líbranos de todo peligro, oh Virgen gloriosa y bendita. Amén.
4: Es la hora 21:49.

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2: Es la hora 21:50. Es la hora 21:50. Es la hora 21:50. Es la hora 21:50. Es la hora 21:50.

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1: Es la hora 21:51 minutos. Es la hora 21:51 minutos. Es la hora 21:51 minutos. Es la hora 21:51 minutos. Es la hora 21:51 minutos.

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2: Es la hora 21:52 minutos. Es la hora 21:52 minutos. Es la hora 21:52 minutos. Es la hora 21:52 minutos. Es la hora 21:52 minutos.
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0: Bienaventurados los que tienen hambre y sed de justicia, porque ellos serán saciados. Mateo 5.
1: Señor, da pan a los que tienen hambre, y da hambre de ti a los que tienen pan. Bendice hoy nuestra familia. Amén.
0: Padre bueno, que me creaste a tu imagen y semejanza, a veces me olvido de esto y mi vida pierde sentido. Permíteme siempre sentirme como tu hijo predilecto, como tu hija predilecta, y gozar de tu amor, perdón, justicia y paz. Jesús, gracias porque me invitas a ser tu amigo, a ser tu amiga. Insistes en darme lo mejor y me enseñas cómo lograrlo. Quiero responder a la invitación que me haces dejando que guíes mi vida, me libres del pecado y me ayudes a vivir el reino de Dios. Espíritu Santo, abre mi corazón al amor e impúlsame a compartirlo. Dame el valor y la sabiduría que necesito para seguir a Jesús. Lléname de tu fuego motivador y dame la paz y el gozo que vienen de hacer la voluntad de Dios. Amén.

0: Dios mío, ven en mi auxilio.
1: Señor, date prisa en socorrerme.
0: Gloria al Padre, y al Hijo, y al Espíritu Santo.
1: Como era en el principio, ahora y siempre, por los siglos de los siglos. Amén.
0: Aleluya. Hermanos, habiendo llegado al final de esta jornada que Dios nos ha concedido, reconozcamos sinceramente nuestros pecados. Señor, ten misericordia de nosotros.
2: Porque hemos pecado contra ti.
0: Muéstranos, Señor, tu misericordia.
2: Y danos tu salvación.
0: Cuando la luz del sol es ya poniente, gracias, Señor, es nuestra melodía. Recibe como ofrenda amablemente nuestro dolor, trabajo y alegría.
2: Si poco fue el amor en nuestro empeño de darle vida al día que perece, convierte en realidad lo que fue un sueño, tu gran amor que todo lo engrandece.
0: Tu cruz, Señor, redime nuestra suerte de pecadora e injusta, e ilumina la senda de la vida y de la muerte del hombre que en la fe lucha y camina.
2: Jesús, Hijo del Padre, cuando avanza la noche oscura sobre nuestro día, concédenos la paz y la esperanza de esperar cada noche tu gran día. Amén.
0: Salmo 85. Oración de un pobre ante las dificultades. Tú, Señor, eres clemente y rico en misericordia. Inclina tu oído, Señor, escúchame, que soy un pobre desamparado. Protege mi vida, que soy un fiel tuyo. Salva a tu siervo, que confía en ti.
1: Tú eres mi Dios, piedad de mí, Señor, que a ti te estoy llamando todo el día. Alegre el alma de tu siervo, pues levanto mi alma hacia ti.
0: Porque tú, Señor, eres bueno y clemente, rico en misericordia con los que te invocan. Señor, escucha mi oración, atiende a la voz de mi súplica.
1: En el día del peligro te llamo, y tú me escuchas. No tienes igual entre los dioses, Señor, ni hay obras como las tuyas.
0: Todos los pueblos vendrán a postrarse en tu presencia, Señor. Bendecirán tu nombre. Grande eres tú y haces maravillas. Tú eres el único Dios.
1: Enséñame, Señor, tu camino, para que siga tu verdad. Mantén mi corazón entero en el temor de tu nombre.
0: Te alabaré de todo corazón, Dios mío. Daré gloria a tu nombre por siempre, por tu grande piedad para conmigo, porque me salvaste del abismo profundo.
1: Dios mío, unos soberbios se levantan contra mí. Una banda de insolentes atentan contra mi vida, sin tenerte en cuenta a ti.
0: Pero tú, Señor, Dios clemente y misericordioso, lento en la cólera, rico en piedad y leal, mírame, ten compasión de mí.
1: Da fuerza a tu siervo, salva al hijo de tu esclava, dame una señal propicia, que la vean mis adversarios y se avergüencen. Porque tú, Señor, me ayudas y consuelas.
0: Gloria al Padre, y al Hijo, y al Espíritu Santo.
1: Como era en el principio, ahora y siempre, por los siglos de los siglos. Amén. Tú, Señor, eres clemente y rico en misericordia.
3: De la primera carta a los Tesalonicenses. Dios nos ha puesto para obtener la salvación por nuestro Señor Jesucristo, que murió por nosotros, para que velando o durmiendo, vivamos junto con Él.
0: En tus manos, Señor, encomiendo mi espíritu.
1: En tus manos, Señor, encomiendo mi espíritu.
0: Tú, el Dios leal, nos librarás.
1: Te encomiendo mi espíritu.
0: Gloria al Padre, y al Hijo, y al Espíritu Santo.
1: En tus manos, Señor, encomiendo mi espíritu.
0: Sálvanos, Señor, despiertos. Protégenos mientras dormimos, para que velemos con Cristo y descansemos en paz.
1: Ahora, Señor, según tu promesa, puedes dejar a tu siervo irse en paz.
0: Porque mis ojos han visto a tu Salvador, a quien has presentado ante todos los pueblos.
1: Luz para alumbrar a las naciones y gloria de tu pueblo Israel.
0: Gloria al Padre, y al Hijo, y al Espíritu Santo.
1: Como era en el principio, ahora y siempre, por los siglos de los siglos. Amén.
0: Sálvanos, Señor, despiertos, protégenos mientras dormimos, para que velemos con Cristo y descansemos en paz. Oremos. Concede, Señor, a nuestros cuerpos fatigados el descanso necesario, y haz que la simiente del reino, que con nuestro trabajo hemos sembrado hoy, crezca y germine para la cosecha de la vida eterna. Por Cristo nuestro Señor.
1: Amén.
0: El Señor Todopoderoso nos conceda una noche tranquila y una santa muerte.
1: Amén.
0: Bajo tu amparo nos acogemos, Santa Madre de Dios. No deseches las oraciones que te dirigimos en nuestras necesidades. Antes bien, líbranos de todo peligro, oh Virgen gloriosa y bendita. Amén.
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2: Es la hora 22, 2 minutos.

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2: Es la hora 22, 3 minutos. Es la hora 22, 3 minutos. Es la hora 22, 3 minutos. Es la hora 22, 3 minutos. Es la hora 22, 3 minutos.

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3: Es la hora 22, 4 minutos. Es la hora 22, 4 minutos. Es la hora 22, 4 minutos. Es la hora 22, 4 minutos. Es la hora 22, 4 minutos.
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0: Bienaventurados los que tienen hambre y sed de justicia, porque ellos serán saciados. Mateo 5.
1: Señor, da pan a los que tienen hambre, y da hambre de ti a los que tienen pan. Bendice hoy nuestra familia. Amén.
0: Padre bueno, que me creaste a tu imagen y semejanza, a veces me olvido de esto y mi vida pierde sentido. Permíteme siempre sentirme como tu hijo predilecto, como tu hija predilecta, y gozar de tu amor, perdón, justicia y paz. Jesús, gracias porque me invitas a ser tu amigo, a ser tu amiga. Insistes en darme lo mejor y me enseñas cómo lograrlo. Quiero responder a la invitación que me haces dejando que guíes mi vida, me libres del pecado y me ayudes a vivir el reino de Dios. Espíritu Santo, abre mi corazón al amor e impúlsame a compartirlo. Dame el valor y la sabiduría que necesito para seguir a Jesús. Lléname de tu fuego motivador y dame la paz y el gozo que vienen de hacer la voluntad de Dios. Amén.

0: Dios mío, ven en mi auxilio.
1: Señor, date prisa en socorrerme.
0: Gloria al Padre, y al Hijo, y al Espíritu Santo.
1: Como era en el principio, ahora y siempre, por los siglos de los siglos. Amén.
0: Aleluya. Hermanos, habiendo llegado al final de esta jornada que Dios nos ha concedido, reconozcamos sinceramente nuestros pecados. Señor, ten misericordia de nosotros,
2: porque hemos pecado contra ti.
0: Muéstranos, Señor, tu misericordia
2: y danos tu salvación.
0: Cuando la luz del sol es ya poniente, gracias, Señor, es nuestra melodía. Recibe como ofrenda amablemente nuestro dolor, trabajo y alegría.
2: Si poco fue el amor en nuestro empeño de darle vida al día que perece, convierte en realidad lo que fue un sueño, tu gran amor que todo lo engrandece.
0: Tu cruz, Señor, redime nuestra suerte de pecadora e injusta, e ilumina la senda de la vida y de la muerte del hombre que en la fe lucha y camina.
2: Jesús, Hijo del Padre, cuando avanza la noche oscura sobre nuestro día, concédenos la paz y la esperanza de esperar cada noche tu gran día. Amén.
0: Salmo 85. Oración de un pobre ante las dificultades. Tú, Señor, eres clemente y rico en misericordia. Inclina tu oído, Señor, escúchame, que soy un pobre desamparado. Protege mi vida, que soy un fiel tuyo. Salva a tu siervo, que confía en ti.
1: Tú eres mi Dios, piedad de mí, Señor, que a ti te estoy llamando todo el día. Alegre el alma de tu siervo, pues levanto mi alma hacia ti.
0: Porque tú, Señor, eres bueno y clemente, rico en misericordia con los que te invocan. Señor, escucha mi oración, atiende a la voz de mi súplica.
1: En el día del peligro te llamo, y tú me escuchas. No tienes igual entre los dioses, Señor, ni hay obras como las tuyas.
0: Todos los pueblos vendrán a postrarse en tu presencia, Señor. Bendecirán tu nombre. Grande eres tú y haces maravillas. Tú eres el único Dios.
1: Enséñame, Señor, tu camino, para que siga tu verdad. Mantén mi corazón entero en el temor de tu nombre.
0: Te alabaré de todo corazón, Dios mío. Daré gloria a tu nombre por siempre, por tu grande piedad para conmigo, porque me salvaste del abismo profundo.
1: Dios mío, unos soberbios se levantan contra mí, una banda de insolentes atentan contra mi vida, sin tenerte en cuenta a ti.
0: Pero tú, Señor, Dios clemente y misericordioso, lento en la cólera, rico en piedad y leal, mírame, ten compasión de mí.
1: Da fuerza a tu siervo, salva al hijo de tu esclava, dame una señal propicia, que la vean mis adversarios y se avergüencen, porque tú, Señor, me ayudas y consuelas.
0: Gloria al Padre, y al Hijo, y al Espíritu Santo.
1: Como era en el principio, ahora y siempre, por los siglos de los siglos. Amén. Tú, Señor, eres clemente y rico en misericordia.
3: De la primera carta a los Tesalonicenses. Dios nos ha puesto para obtener la salvación por nuestro Señor Jesucristo, que murió por nosotros, para que velando o durmiendo, vivamos junto con Él.
0: En tus manos, Señor, encomiendo mi espíritu.
1: En tus manos, Señor, encomiendo mi espíritu.
0: Tú, el Dios leal, nos librarás.
1: Te encomiendo mi espíritu.
0: Gloria al Padre, y al Hijo, y al Espíritu Santo.
1: En tus manos, Señor, encomiendo mi espíritu.
0: Sálvanos, Señor, despiertos. Protégenos mientras dormimos, para que velemos con Cristo y descansemos en paz.
1: Ahora, Señor, según tu promesa, puedes dejar a tu siervo irse en paz.
0: Porque mis ojos han visto a tu Salvador, a quien has presentado ante todos los pueblos.
1: Luz para alumbrar a las naciones y gloria de tu pueblo Israel.
0: Gloria al Padre, y al Hijo, y al Espíritu Santo.
1: Como era en el principio, ahora y siempre, por los siglos de los siglos. Amén.
0: Sálvanos, Señor, despiertos, protégenos mientras dormimos, para que velemos con Cristo y descansemos en paz. Oremos. Concede, Señor, a nuestros cuerpos fatigados el descanso necesario, y haz que la simiente del reino, que con nuestro trabajo hemos sembrado hoy, crezca y germine para la cosecha de la vida eterna. Por Cristo nuestro Señor.
4: Amén.
0: El Señor Todopoderoso nos conceda una noche tranquila y una santa muerte.
4: Amén.
0: Bajo tu amparo nos acogemos, Santa Madre de Dios. No deseches las oraciones que te dirigimos en nuestras necesidades. Antes bien, líbranos de todo peligro, oh Virgen gloriosa y bendita. Amén.
5: Es la hora 22, 12 minutos.

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2: Es la hora 22, 12 minutos. Es la hora 22, 13 minutos. Es la hora 22, 13 minutos. Es la hora 22, 13 minutos. Es la hora 22, 13 minutos.

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1: Es la hora 22, 13 minutos. Es la hora 22, 13 minutos. Es la hora 22, 14 minutos. Es la hora 22, 14 minutos. Es la hora 22, 14 minutos.
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0: Bienaventurados los que tienen hambre y sed de justicia, porque ellos serán saciados. Mateo 5.
1: Señor, da pan a los que tienen hambre, y da hambre de ti a los que tienen pan. Bendice hoy nuestra familia. Amén.
0: Padre bueno, que me creaste a tu imagen y semejanza, a veces me olvido de esto y mi vida pierde sentido. Permíteme siempre sentirme como tu hijo predilecto, como tu hija predilecta, y gozar de tu amor, perdón, justicia y paz. Jesús, gracias porque me invitas a ser tu amigo, a ser tu amiga. Insistes en darme lo mejor y me enseñas cómo lograrlo. Quiero responder a la invitación que me haces dejando que guíes mi vida, me libres del pecado y me ayudes a vivir el reino de Dios. Espíritu Santo, abre mi corazón al amor e impúlsame a compartirlo. Dame el valor y la sabiduría que necesito para seguir a Jesús. Lléname de tu fuego motivador y dame la paz y el gozo que vienen de hacer la voluntad de Dios. Amén.

0: Dios mío, ven en mi auxilio.
1: Señor, date prisa en socorrerme.
0: Gloria al Padre, y al Hijo, y al Espíritu Santo.
1: Como era en el principio, ahora y siempre, por los siglos de los siglos. Amén.
0: Aleluya. Hermanos, habiendo llegado al final de esta jornada que Dios nos ha concedido, reconozcamos sinceramente nuestros pecados. Señor, ten misericordia de nosotros,
2: porque hemos pecado contra ti.
0: Muéstranos, Señor, tu misericordia,
2: y danos tu salvación.
0: Cuando la luz del sol es ya poniente, gracias, Señor, es nuestra melodía. Recibe como ofrenda amablemente nuestro dolor, trabajo y alegría.
2: Si poco fue el amor en nuestro empeño de darle vida al día que perece, convierte en realidad lo que fue un sueño, tu gran amor que todo lo engrandece.
0: Tu cruz, Señor, redime nuestra suerte de pecadora e injusta, e ilumina la senda de la vida y de la muerte del hombre que en la fe lucha y camina.
2: Jesús, Hijo del Padre, cuando avanza la noche oscura sobre nuestro día, concédenos la paz y la esperanza de esperar cada noche tu gran día. Amén.
0: Salmo 85. Oración de un pobre ante las dificultades. Tú, Señor, eres clemente y rico en misericordia. Inclina tu oído, Señor, escúchame, que soy un pobre desamparado. Protege mi vida, que soy un fiel tuyo. Salva a tu siervo, que confía en ti.
1: Tú eres mi Dios, piedad de mí, Señor, que a ti te estoy llamando todo el día. Alegre el alma de tu siervo, pues levanto mi alma hacia ti.
0: Porque tú, Señor, eres bueno y clemente, rico en misericordia con los que te invocan. Señor, escucha mi oración, atiende a la voz de mi súplica.
1: En el día del peligro te llamo, y tú me escuchas. No tienes igual entre los dioses, Señor, ni hay obras como las tuyas.
0: Todos los pueblos vendrán a postrarse en tu presencia, Señor. Bendecirán tu nombre. Grande eres tú y haces maravillas. Tú eres el único Dios.
1: Enséñame, Señor, tu camino, para que siga tu verdad. Mantén mi corazón entero en el temor de tu nombre.
0: Te alabaré de todo corazón, Dios mío. Daré gloria a tu nombre por siempre, por tu grande piedad para conmigo, porque me salvaste del abismo profundo.
1: Dios mío, unos soberbios se levantan contra mí, una banda de insolentes atentan contra mi vida, sin tenerte en cuenta a ti.
0: Pero tú, Señor, Dios clemente y misericordioso, lento en la cólera, rico en piedad y leal, mírame, ten compasión de mí.
1: Da fuerza a tu siervo, salva al hijo de tu esclava, dame una señal propicia, que la vean mis adversarios y se avergüencen, porque tú, Señor, me ayudas y consuelas.
0: Gloria al Padre, y al Hijo, y al Espíritu Santo.
1: Como era en el principio, ahora y siempre, por los siglos de los siglos. Amén. Tú, Señor, eres clemente y rico en misericordia.
3: De la primera carta a los Tesalonicenses. Dios nos ha puesto para obtener la salvación por nuestro Señor Jesucristo, que murió por nosotros, para que velando o durmiendo, vivamos junto con Él.
0: En tus manos, Señor, encomiendo mi espíritu.
1: En tus manos, Señor, encomiendo mi espíritu.
0: Tú, el Dios leal, nos librarás.
1: Te encomiendo mi espíritu.
0: Gloria al Padre, y al Hijo, y al Espíritu Santo.
1: En tus manos, Señor, encomiendo mi espíritu.
0: Sálvanos, Señor, despiertos. Protégenos mientras dormimos, para que velemos con Cristo y descansemos en paz.
1: Ahora, Señor, según tu promesa, puedes dejar a tu siervo irse en paz.
0: Porque mis ojos han visto a tu Salvador, a quien has presentado ante todos los pueblos.
1: Luz para alumbrar a las naciones y gloria de tu pueblo Israel.
0: Gloria al Padre, y al Hijo, y al Espíritu Santo.
1: Como era en el principio, ahora y siempre, por los siglos de los siglos. Amén.
0: Sálvanos, Señor, despiertos, protégenos mientras dormimos, para que velemos con Cristo y descansemos en paz. Oremos. Concede, Señor, a nuestros cuerpos fatigados el descanso necesario, y haz que la simiente del reino, que con nuestro trabajo hemos sembrado hoy, crezca y germine para la cosecha de la vida eterna. Por Cristo nuestro Señor.
1: Amén.
0: El Señor Todopoderoso nos conceda una noche tranquila y una santa muerte.
1: Amén.
0: Bajo tu amparo nos acogemos, Santa Madre de Dios. No deseches las oraciones que te dirigimos.

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1: Es la hora 22, 22 minutos. Es la hora 22, 22 minutos. Es la hora 22, 22 minutos. Es la hora 22, 23 minutos. Es la hora 22, 23 minutos.

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1: Es la hora 22, 23 minutos. Es la hora 22, 23 minutos. Es la hora 22, 23 minutos.

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0: Dame valor. Señor, no deseo pedirte protección ante los peligros, sino valor para afrontarlos. No me dejes suplicar que se calme mi dolor, sino que tenga suficiente ánimo para dominarlo. No permitas que busque aliados en el campo de la batalla de la vida, sino que sepa luchar por mi propia fuerza. No me dejes anhelar la salvación lleno de miedo e inquietud, sino desear la paciencia necesaria para conquistar mi libertad. Concédeme, Señor, no ser un cobarde y experimentar tu misericordia solo en mi éxito. Déjame sentir que tu mano me sostiene en mi fracaso.
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1: Es la hora 22:50 minutos.
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7: Es la hora 23:04.

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1: La familia, el matrimonio, nunca fue tan atacado como ahora.
2: El ritmo de la vida actual, el estrés, la organización social y laboral son factores culturales que ponen en riesgo la posibilidad de opciones permanentes.
3: No es posible una familia sin soñar. Cuando en una familia se pierde la capacidad de soñar, los chicos no crecen, el amor no crece, la vida se debilita y se apaga. No pierdan esta capacidad de soñar.
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Dame un momento de tu tiempo. Papi, papi, ¿cuánto ganas por hora? No me molestes, que estoy ocupado, responde el papá con dureza. Papá, por favor, solo dime, ¿cuánto ganas por hora? 3,000 pesos, responde el papá con menos severidad. Papá, ¿me podrías prestar 2,000 pesos? Vete a dormir y no me canses, dice el papá encolerizado. Cae la noche. El papá medita y se siente culpable. Va al cuarto del pequeño y le dice en voz baja: aquí tienes el dinero que me pediste. El niño da las gracias, mete su manita bajo la almohada y saca unas monedas. Y dice: ahora ya completé el dinero. Tengo 3,000 pesos, papá. ¿Me podrías vender?

0: Bosco nos dice:
1: cuando se trate de hacer el bien, no te fijes en ningún interés material.
2: Reflexionemos. Hacer el bien es ayudar a cumplir la voluntad de Dios en la vida de los demás. Para Don Bosco, esta tarea se debía poner por encima de cualquier consideración material. El bien de las personas es una prioridad. La persona es más importante que cualquier otro bien. De hecho, Don Bosco, al igual que su Señor Jesús, fue un hombre para los demás, dedicado totalmente al bien. También de Don Bosco se podría decir que pasó haciendo el bien a toda clase de personas, pero especialmente a los chicos más pobres. Incluso hizo el bien poniendo en riesgo su propia vida, como cuando junto con sus chicos atendió a los enfermos de cólera.

0: Es la hora 23:54 minutos.
1: Y Jesús dijo.
2: Dijo Jesús.
3: Si alguien escucha mis palabras y las pone en práctica, dirán de él: aquí tienen al hombre sabio y prudente, que edificó su casa sobre roca. Cayó la lluvia, se desbordaron los ríos, soplaron los vientos y se arrojaron contra aquella casa. Pero la casa no se derrumbó, porque tenía los cimientos sobre roca. Pero dirán del que oye estas palabras mías y no las pone en práctica: aquí tienen a un tonto que construyó su casa sobre arena. Cayó la lluvia, se desbordaron los ríos y soplaron los vientos, se arrojaron contra esa casa. La casa se derrumbó y todo fue un gran desastre.
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12: Es la hora 05 minutos.
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0: Unámonos al rezo del Rosario al Espíritu Santo y con María supliquemos. Santo Espíritu de Dios, lava lo que está manchado, riega lo que está reseco, sana lo que está enfermo, doblega lo que está rígido, calienta lo que está frío, endereza lo que está desviado, y reparte tus siete santos dones, según la fe de tus siervos. Amén.
1: En el nombre del Padre, del Hijo y del Espíritu Santo. Amén. Todos juntos, profesemos nuestra fe. Creo en Dios Padre Todopoderoso, Creador del cielo y de la tierra. Creo en Jesucristo, su único Hijo, nuestro Señor, que fue concebido por obra y gracia del Espíritu Santo. Nació de Santa María Virgen. Padeció bajo el poder de Poncio Pilato. Fue crucificado, muerto y sepultado. Descendió a los infiernos y al tercer día resucitó entre los muertos. Subió a los cielos y está sentado a la derecha de Dios Padre Todopoderoso. Desde allí ha de venir a juzgar a vivos y a muertos. Creo en el Espíritu Santo, la Iglesia Católica, la comunión de los santos, el perdón de los pecados, la resurrección de los muertos y la vida eterna. Amén.
2: Padre nuestro que estás en el cielo, santificado sea tu nombre. Venga a nosotros tu reino. Hágase tu voluntad, así en la tierra como en el cielo.
1: Danos hoy nuestro pan de cada día. Perdona nuestras ofensas, como también nosotros perdonamos a los que nos ofenden. No nos dejes caer en la tentación y líbranos del mal. Amén.
2: Gloria al Padre, gloria al Hijo y gloria al Espíritu Santo.
1: Como era en el principio, ahora y siempre, por los siglos de los siglos. Amén.
3: Padre, Padre, envíanos al Paráclito prometido por nuestro Señor Jesucristo. Amén.
2: Primer misterio. Honramos al Espíritu Santo y adoremos al amor sustancial que procede del Padre y del Hijo y nos une en una caridad infinita y eterna. Ven Espíritu Santo, llena los corazones de tus fieles
1: y enciende en ellos el fuego de tu amor.
2: Ven Espíritu Santo, llena los corazones de tus fieles
1: y enciende en ellos el fuego de tu amor.
2: Ven Espíritu Santo, llena los corazones de tus fieles
1: y enciende en ellos el fuego de tu amor.
2: Ven Espíritu Santo, llena los corazones de tus fieles
1: y enciende en ellos el fuego de tu amor.
2: Ven Espíritu Santo, llena los corazones de tus fieles
1: y enciende en ellos el fuego de tu amor.
2: Ven Espíritu Santo, llena los corazones de tus fieles
1: y enciende en ellos el fuego de tu amor.
2: Ven Espíritu Santo, llena los corazones de tus fieles
1: y enciende en ellos el fuego de tu amor.

0: Segundo misterio. Honramos la operación del Espíritu Santo y adorémosle, porque hizo inmaculada a María en su concepción y la santificó con la plenitud de su gracia. Ven, Espíritu Santo, llena los corazones de tus fieles
1: y enciende en ellos el fuego de tu amor.
0: Ven, Espíritu Santo, llena los corazones de tus fieles
1: y enciende en ellos el fuego de tu amor.
0: Ven, Espíritu Santo, llena los corazones de tus fieles
1: y enciende en ellos el fuego de tu amor.
0: Ven, Espíritu Santo, llena los corazones de tus fieles
1: y enciende en ellos el fuego de tu amor.
0: Ven, Espíritu Santo, llena los corazones de tus fieles
1: y enciende en ellos el fuego de tu amor.
0: Ven, Espíritu Santo, llena los corazones de tus fieles
1: y enciende en ellos el fuego de tu amor.
0: Ven, Espíritu Santo, llena los corazones de tus fieles
1: y enciende en ellos el fuego de tu amor.

0: Tercer misterio. Honremos la operación del Espíritu Santo y adorémosle, porque hizo a la Santísima Virgen, Madre del Verbo Divino, en el misterio de la Encarnación. Ven Espíritu Santo, llena los corazones de tus fieles
1: y enciende en ellos el fuego de tu amor.
0: Ven Espíritu Santo, llena los corazones de tus fieles
1: y enciende en ellos el fuego de tu amor.
0: Ven Espíritu Santo, llena los corazones de tus fieles
1: y enciende en ellos el fuego de tu amor.
0: Ven Espíritu Santo, llena los corazones de tus fieles
1: y enciende en ellos el fuego de tu amor.
0: Ven Espíritu Santo, llena los corazones de tus fieles
1: y enciende en ellos el fuego de tu amor.
0: Ven Espíritu Santo, llena los corazones de tus fieles
1: y enciende en ellos el fuego de tu amor.
0: Ven Espíritu Santo, llena los corazones de tus fieles
1: y enciende en ellos el fuego de tu amor.

0: cuarto misterio. Honramos la operación del Espíritu Santo y adorémosle, porque dio la vida a la Iglesia en el día glorioso de Pentecostés. Ven, Espíritu Santo, llena los corazones de tus fieles
1: y enciende en ellos el fuego de tu amor.
0: Ven, Espíritu Santo, llena los corazones de tus fieles
1: y enciende en ellos el fuego de tu amor.
0: Ven, Espíritu Santo, llena los corazones de tus fieles
1: y enciende en ellos el fuego de tu amor.
0: Ven, Espíritu Santo, llena los corazones de tus fieles
1: y enciende en ellos el fuego de tu amor.
0: Ven, Espíritu Santo, llena los corazones de tus fieles
1: y enciende en ellos el fuego de tu amor.
0: Ven, Espíritu Santo, llena los corazones de tus fieles
1: y enciende en ellos el fuego de tu amor.
0: Ven, Espíritu Santo, llena los corazones de tus fieles
1: y enciende en ellos el fuego de tu amor.

0: misterio. Honremos la operación del Espíritu Santo y adorémosle, porque reside de una manera permanente en la Iglesia y la asiste, según la promesa divina, hasta la consumación de los siglos. Ven Espíritu Santo, llena los corazones de tus fieles
1: y enciende en ellos el fuego de tu amor.
0: Ven Espíritu Santo, llena los corazones de tus fieles
1: y enciende en ellos el fuego de tu amor.
0: Ven Espíritu Santo, llena los corazones de tus fieles
1: y enciende en ellos el fuego de tu amor.
0: Ven Espíritu Santo, llena los corazones de tus fieles
1: y enciende en ellos el fuego de tu amor.
0: Ven Espíritu Santo, llena los corazones de tus fieles
1: y enciende en ellos el fuego de tu amor.
0: Ven Espíritu Santo, llena los corazones de tus fieles
1: y enciende en ellos el fuego de tu amor.
0: Ven Espíritu Santo, llena los corazones de tus fieles
1: y enciende en ellos el fuego de tu amor.

0: sexto misterio. Honramos la operación del Espíritu Santo y adorémosle, porque creó en la Iglesia al nuevo Cristo, que es el sacerdote, y confirmó la plenitud del sacerdocio a sus obispos. Ven, Espíritu Santo, llena los corazones de tus fieles
1: y enciende en ellos el fuego de tu amor.
0: Ven, Espíritu Santo, llena los corazones de tus fieles
1: y enciende en ellos el fuego de tu amor.
0: Ven, Espíritu Santo, llena los corazones de tus fieles
1: y enciende en ellos el fuego de tu amor.
0: Ven, Espíritu Santo, llena los corazones de tus fieles
1: y enciende en ellos el fuego de tu amor.
0: Ven, Espíritu Santo, llena los corazones de tus fieles
1: y enciende en ellos el fuego de tu amor.
0: Ven, Espíritu Santo, llena los corazones de tus fieles
1: y enciende en ellos el fuego de tu amor.
0: Ven, Espíritu Santo, llena los corazones de tus fieles
1: y enciende en ellos el fuego de tu amor.

0: Séptimo misterio. Honremos la operación del Espíritu Santo y adorémosle en la virtud de los santos en la Iglesia, obra secreta y maravillosa del Santificador Omnipotente. Ven Espíritu Santo, llena los corazones de tus fieles
1: y enciende en ellos el fuego de tu amor.
0: Ven Espíritu Santo, llena los corazones de tus fieles
1: y enciende en ellos el fuego de tu amor.
0: Ven Espíritu Santo, llena los corazones de tus fieles
1: y enciende en ellos el fuego de tu amor.
0: Ven Espíritu Santo, llena los corazones de tus fieles
1: y enciende en ellos el fuego de tu amor.
0: Ven Espíritu Santo, llena los corazones de tus fieles
1: y enciende en ellos el fuego de tu amor.
0: Ven Espíritu Santo, llena los corazones de tus fieles
1: y enciende en ellos el fuego de tu amor.
0: Ven Espíritu Santo, llena los corazones de tus fieles
1: y enciende en ellos el fuego de tu amor.

0: tu espíritu y todo será creado.
1: Y renovarás la faz de la tierra.
0: Oremos. Oh Dios, que con la luz del Espíritu Santo enseñas a los fieles la verdad, concédenos conocerla en el mismo espíritu y gozar siempre de sus consuelos celestiales. Por Jesucristo, nuestro Señor. Amén.
1: Señor, ten piedad de nosotros.
0: Señor, ten piedad de nosotros.
1: Cristo, ten piedad de nosotros.
0: Cristo, ten piedad de nosotros.
1: Señor, ten piedad de nosotros.
0: Señor, ten piedad de nosotros.
1: Padre omnipotente,
0: ten piedad de nosotros.
1: Jesús, Hijo eterno del Padre y Redentor del mundo,
0: sálvanos.
1: Espíritu del Padre y del Hijo, y amor infinito del uno y del otro,
0: santifícanos.
1: Trinidad Santísima,
0: óyenos.

0: nosotros. Espíritu de sabiduría,
1: ven a nosotros.
0: Espíritu de entendimiento,
1: ven a nosotros.
0: Espíritu de consejo y fortaleza,
1: ven a nosotros.
0: Espíritu de ciencia y de piedad,
1: ven a nosotros.
0: Espíritu de temor del Señor,
1: ven a nosotros.
0: Espíritu de gracia y de oración,
1: ven a nosotros.
0: Espíritu de paz y de dulzura,
1: ven a nosotros.
0: Espíritu de modestia y de inocencia,
1: ven a nosotros.
0: Espíritu consolador,
1: ven a nosotros.
0: Espíritu santificador,
1: ven a nosotros.
0: Espíritu que gobierna la iglesia,
1: ven a nosotros.
0: Espíritu que llenas el universo,
1: ven a nosotros.
0: Espíritu de adopción de los hijos de Dios,
1: ven a nosotros. Espíritu Santo, imprime en nosotros el horror al pecado.
0: Te rogamos, óyenos.
1: Espíritu Santo, ven a renovar la faz de la tierra.
0: Te rogamos, óyenos.
1: Espíritu Santo, derrama tus luces en nuestra inteligencia.
0: Te rogamos, óyenos.
1: Espíritu Santo, graba tu ley en nuestros corazones.
0: Te rogamos, óyenos.
1: Espíritu Santo, abrázanos en el fuego de tu amor.
0: Te rogamos, óyenos.
1: Espíritu Santo, ábrenos el tesoro de tus gracias.
0: Te rogamos, óyenos.
1: Espíritu Santo, enséñanos a orar como se debe.
0: Te rogamos, óyenos.
1: Espíritu Santo, ilumínanos con tus inspiraciones celestiales.
0: Te rogamos, óyenos. Espíritu Santo, concédenos la única ciencia necesaria.
1: Te rogamos, óyenos.
0: Espíritu Santo, inspíranos la práctica de tus virtudes.
1: Te rogamos, óyenos.
0: Espíritu Santo, haz que perseveremos en tu justicia.
1: Te rogamos, óyenos.
0: Espíritu Santo, sé tú mismo nuestra recompensa.
1: Te rogamos, óyenos.
0: Espíritu Santo, no permitas que nos separemos de ti por la ilusión material.
1: Te rogamos, óyenos. Cordero de Dios, que borra los pecados del mundo,
0: envíanos tu Espíritu Santo.
1: Cordero de Dios, que borra los pecados del mundo,
0: envíanos tu Espíritu Santo.
1: Cordero de Dios, que borra los pecados del mundo,
0: derrama en nuestras almas los dones del Espíritu Santo.
1: Cordero de Dios, que borra los pecados del mundo,
0: infúndenos el espíritu de sabiduría y devoción.
1: Ven, oh Espíritu Santo, llena con tus dones los corazones de tus fieles
0: y enciende en ellos el fuego de tu amor. Oremos. Señor, que la fortaleza del Espíritu Santo venga en nuestra ayuda, para que se digne lavar las manchas de nuestros corazones y protegernos contra nuestros enemigos. Por Jesucristo nuestro Señor.
1: Amén. Consagración al Espíritu Santo. Recibe, oh Espíritu Santo, la consagración perfecta y absoluta de todo mi ser que te hago en este día, para que te dignes ser en adelante y en cada uno de los instantes de mi vida y en cada una de mis acciones, mi director, mi luz, mi guía, mi fuerza y todo el amor de mi corazón. Yo me abandono sin reserva a tus operaciones divinas y quiero ser siempre dócil a tus santas inspiraciones. Oh Santo Espíritu, dígnate formarme con María y en María, según el modelo de nuestro divino Jesús.
0: Gloria al Padre Creador, gloria al Hijo Redentor, gloria al Espíritu Santo.

0: santificador.
1: Amar al Espíritu Santo y hacer que sea amado. En el nombre del Padre, del Hijo y del Espíritu Santo. Amén.

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0: hora 0:48 minutos.
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2: Con alegría y gozo, celebremos este mes dedicado a nuestra Madre la Virgen María, haciendo nuestras prácticas de piedad, rezando el Santo Rosario y sobre todo, acercándonos a la comunión con Jesucristo nuestro Señor. Es al encuentro con Jesús de manos de María nuestra motivación principal en este mes. Un saludo cordial a todas las comunidades, a todos los fieles católicos que elevan su plegaria a la Buena Madre en estas tierras conocida con el dulce nombre de Purísima de Macas. Ave María Purísima, sin pecado concebida.

nos ha amado con amor eterno. Él nos ha amado con amor eterno. Recibe toda la adoración, Señor.

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1: Mis queridos amigos de la provincia de Morona, Santiago, del Vicariato Apostólico de Méndez, hace pocos días hemos iniciado el mes de mayo dedicado por entero a la Santísima Virgen María según una tradición católica de hace muchos siglos. Es el hermoso mes de María, mes de alegría, anuncio de paz, nos dice una canción mariana.

Hoy queremos compartir una pequeña cita bíblica en este mes, el mes de María, el Evangelio de Lucas 26:38, que nos habla de la Anunciación, cómo a los 6 meses Dios envía a un ángel a María para darle una buena noticia, que al inicio podríamos decir que es una noticia media preocupante, ¿no? Que se asusta a María, ¿no? Pero también a nosotros día a día el Señor nos envía un ángel para darnos una buena noticia. Primero la noticia que tienes un día más de vida y por eso tienes que aprovecharlo al máximo, tienes que vivirlo al máximo. Y por eso yo les invito a cada uno de ustedes, queridos hermanos, acepten esta buena noticia del día a día que Dios nos da. Hoy en este Evangelio de Lucas, como el ángel Gabriel se acerca a María y María toma el reto de decir: sí, Señor, aquí estoy, hágase en mí según tu palabra, he aquí la esclava del Señor. Y como nosotros, después de escuchar el ángel y después de que Dios te regala este día de vida, tienes que también correr el riesgo como María, aceptar este regalo y aceptarlo bien, aceptarlo al máximo. Y qué hermoso sería que cada día nosotros vayamos disfrutando de esto. Pero, como te digo, en un momento, María acepta el reto de ser la madre de Jesús. Nosotros también tenemos que aceptar el reto día a día, el de perdonar, el de amar, el de buscar a Dios, el de no detenernos, el de no perder el tiempo como María. María no pierde el tiempo. Después vamos a hablar en otra ocasión cómo María, en cuanto es gratificada con este regalo de la Anunciación, va a buscar a quién más ayudar, a quién más darle una mano. Creo que nosotros también deberíamos hacer lo mismo. De hoy, este día, aprovecharlo al máximo. Hoy se te ha anunciado también una buena noticia. Dios te ha regalado un día más de vida. No importa que tengas problemas, dificultades, mientras tengamos a Dios, todo lo podemos solucionar, todo podemos hacer. Recuerda que Jesús dijo que yo estaré con ustedes todos los días hasta el fin del mundo. Por lo tanto, hoy aprovecha este momento, aprovecha esta oportunidad de disfrutar al máximo este día con tu esposo, con tu esposa, con tus hijos. Así que aprovecha al máximo. No perdamos más el tiempo y, como María, hágase en mí según tu palabra. Levántate de donde estás, empieza a dar gracias a Dios por este nuevo día de vida y por decirle sí, así como María le dijo al ángel: sí, aquí estoy. Empecemos este reto, empecemos esta lucha. Caminemos juntos con María en este hermoso mes de María. Que Dios les bendiga y que Dios les cuide. En el nombre del Padre, y del Hijo, y del Espíritu Santo. Amén. Un lindo día para todos.

0: Es la hora 1:47 minutos.
1: Tus brazos se abren siempre cuando los necesito. 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

0: días que Dios me da el privilegio de mirar un nuevo amanecer, lo primero que hago es agradecerle y pensar en ella. 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
10: Es la hora 2:03.

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0: ¿O te portaste, no sé, con algo?
1: Buenos días.
0: Buenos días.
1: Hola, David.
2: Hola.
1: Muy bien. Lo cité para hablar sobre el comportamiento de David. Una mamá de la escuela le mandó esta carta.
0: ¿Para mí?
1: Sí, es de la mamá de Rodrigo. Supongo que David ya le habló de él.
0: Pues sí, me ha comentado algo alguna vez.
1: Rodri es un niño muy tierno. Viene de otra escuela, es muy tímido. Y cuando se organizan juegos, los otros niños no lo invitan a sus equipos. Y pues David algo tiene que ver con esto.
0: ¿Ah, sí?
1: Por eso la mamá de Rodrigo le mandó esta carta.
2: ¿Qué dice mamá?
0: Señora Naya, usted no me conoce. Mi nombre es Gloria y soy la mamá de Rodrigo. Primero que nada, me gustaría felicitarla por su hijo. Siento que David es un niño con un gran corazón, que a través de su amistad le ha cambiado la vida a mi hijo Rodrigo. Tenía mucho tiempo que no veía a Rodrigo tan alegre y tan emocionado de tener un nuevo amigo. Yo creo que todo lo que una hace por los hijos se nota, y estoy segura de que David es un reflejo de todo su amor, dedicación y empeño. Atentamente, Gloria.
2: ¿Estás bien, mamá?
0: Estoy muy bien, mi amor.
2: ¿Ya nos podemos ir?
1: Claro.
3: Lo mejor de mí lo aprendí de ti. Gracias por todo. ¡Feliz día, mamá!
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0: Es la hora 2, 27 minutos.
1: De visita en casa de mis tíos, me divierte ver a mi prima grande prepararse cuando espera a su novio. Toda contenta se peina, se perfuma y se pinta los labios. Se viste muy guapa y corre de un lado a otro de la casa, arreglando todo con detalle para que su amorcito no encuentre defecto alguno en el entorno. Entonces llega el novio oliendo a mucha loción y cuando se miran, uff, parece que flotan en el aire. Se abrazan con ternura y ella le ofrece algo de tomar junto con las galletas que le preparó durante la tarde. Además, él celebra todo lo que ella le ha preparado con esmero. Luego se sientan a platicar tontería y media por horas y horas después de lograr que los niños desaparezcamos de la sala. Se escuchan el uno al otro sin perder detalle ni soltarse de las manos. Hasta que, al susodicho, no le queda más remedio que despedirse cuando mi tío empieza a rondar con la almohada bajo el brazo. Al día siguiente le pregunto a mi mamá que quién es su novio y me dice muy sonriente que su novio es mi papá. No, mami, en serio. Pero ella insiste. ¿Cómo va a ser mi papá su novio? En primera, él nunca llega con un ramo de flores ni chocolates. Sí, le da un regalo a mamá en su cumpleaños y Navidad, pero nunca he visto que el novio de mi prima se presente con una licuadora o dinero para que se compre algo. Además, mamá no pone cara de Blancanieves cuando papá llega del trabajo, ni él sonríe como príncipe azul cuando la mira. Mamá no corre a arreglarse el peinado, ni a pintarse los labios cuando suena el timbre de la puerta. Y apenas volteé a verlo para decir hola, porque está revisando las tareas. El saludo de mi papá, en vez de hola mi vida, es hola, uff, qué día. Y de inmediato se pone en las peores fachas para estar cómodo. En lugar de ¿qué se te antoja de cenar?, mi mamá le pregunta temerosa, ¿qué? ¿Quieres cenar? Y cuando creo que papá le va a decir ¡qué bonita te ves hoy!, le pregunta, ¿no viste dónde quedó el control de la televisión? Los novios se dicen cosas románticas como ¿cuánto te amo?, en vez de ¿fuiste al banco? Mi prima y su

0: pueden dejar de mirarse. Cuando mamá pasa delante de papá, él inclina la cabeza para no perder detalle de lo que hay en la tele. A veces, papá le da un abrazo sorpresa a mamá, pero ella tiene que zafarse porque siempre está a las carreras. Además, mis papás solo se dan la mano cuando en misa el padre dice: dense fraternalmente la paz. Yo creo que ella me dice que son novios para que no me entere de que cortaron cuando se casaron. La verdad es que mi mamá no tiene novio y mi papá no tiene novia. Qué aburrido. Solo son esposos.
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Mis queridos amigos de la provincia de Morona, Santiago, del Vicariato Apostólico de Méndez, hace pocos días hemos iniciado el mes de mayo dedicado por entero a la Santísima Virgen María, la Madre de la Humanidad. Este mes de mayo debe ser también para todos los católicos un mes de compromiso en cuanto a la vida de santidad, recordando que llegamos a Jesús a través de María. Es decir, una auténtica devoción a la Santísima Virgen desemboca siempre en un compromiso de fe y de santidad.

Es la hora 2:54 minutos. Yo tuve la mamá más mala del mundo. Mientras otros niños no tenían que desayunar, yo tenía que comer cereal, huevos y pan tostado. Cuando los demás tomaban refrescos y dulces para el almuerzo, yo tenía que comer un sándwich y un licuado. Mi madre siempre insistía en saber en dónde estábamos. También tenía que saber quiénes eran nuestros amigos y lo que estábamos haciendo. Insistía en que, si decíamos que íbamos a tardar una hora, solamente nos tardáramos una hora. Me da vergüenza admitirlo, pero hasta tuvo el descaro de romper las leyes contra el trabajo de menores. Hizo que laváramos trastos, tendiéramos camas, que aprendiéramos a cocinar, a planchar y muchas cosas igualmente crueles. Hasta creo que se quedaba despierta en la noche pensando en las cosas que podría obligarnos a hacer. Siempre insistía en que dijéramos la verdad. Y cuando llegamos a la adolescencia, nuestra vida se volvió aún más miserable. Nadie podía tocar el claxon para que saliéramos corriendo. Nos avergonzaba hasta el extremo, obligando a nuestros amigos a llegar a la puerta para preguntar por nosotros. Mi madre fue un completo fracaso. Ninguno de nosotros ha sido arrestado. Cada uno de mis hermanos ha servido en una misión, y también a nuestro país. ¿Y a quién debemos culpar? Tienes razón, a nuestra madre. Vean de todo lo que nos hemos perdido. Nunca hemos participado en una manifestación, en actos violentos y miles de cosas más que hicieron nuestros amigos. Ello nos hizo convertirnos en adultos educados y honestos, trabajadores, responsables. ¿Y saben algo? Tomando esa referencia, yo estoy tratando de educar a mis hijos de la misma manera. Le doy gracias a Dios por haberme dado la mamá más mala del mundo.

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1: Es la hora 3:04.

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gracia. El Señor es contigo. Bendita eres entre todas las mujeres, y bendito el fruto de tu vientre, Jesús. Santa María, Madre de Dios, ruega, Señora, por nosotros, tus hijos pecadores, ahora y en la hora de nuestra muerte. Amén.

Poncio Pilato, padeció y fue sepultado, y resucitó al tercer día según las Escrituras, y subió al cielo, y está sentado a la derecha del Padre, y de nuevo vendrá con gloria para juzgar a vivos y muertos, y su reino no tendrá fin. Creo en el Espíritu Santo, Señor y Dador de vida, que procede del Padre y del Hijo, que con el Padre y el Hijo recibe una misma adoración y gloria, y que habló por los profetas. Creo en la Iglesia que es una, santa, católica y apostólica. Confieso que hay un solo bautismo para el perdón de los pecados. Espero la resurrección de los muertos y la

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0: Es la hora 3:39 minutos.
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2: Qué alegría, qué gusto poder llegar a ti para traerte un pequeño mensaje en este mes de María. Hoy vamos a compartir un poquito acerca de el nacimiento de Jesús, que lo encontramos en el Evangelio 1 del 18 al 25. Miren cómo en este pasaje bíblico nosotros encontramos quizás una de las tantas dificultades que María tuvo, una de las tantas dificultades que María encontró en el camino, en su vida diaria, un problema, una dificultad que encontramos todos los días. Pero sin embargo, María hoy nos demuestra que si nosotros nos encomendamos a Dios, todo va a salir bien. Miren cómo este hombre llamado José, esposo abnegado, un esposo sacrificado también, que no mira quizás los problemas, las dificultades. Si nosotros ya quizás recordamos o nos sabemos de memoria este pasaje bíblico donde José no encontraba un lugar para María, un lugar donde poder ella pasar la noche o poder quizás dar a luz a este niño, no encontraba un lugar, un sitio. Miren cómo Dios le pone a José esta dura misión, esta dura prueba quizás. ¿Cuántos padres de familia hoy en día, cuando no sale algo bueno o no sale bien las cosas, tiramos todo al tacho de la basura, se podría decir? Y sin embargo, José sigue luchando, sigue buscando un lugar para María y no se da por vencido. ¿Cuántos de nosotros ya nos hemos dado por vencidos? ¿Cuántos de nosotros quizás ya hemos desistido de algún trabajo o de alguna cosa que hemos querido hacer? Algún proyecto que no te salió, quizás algún proyecto que estabas anhelando y no te salió y ya quieres dejarlo todo, incluso hasta reniegas de Dios. Miren cómo hoy María y José, dos personas que tienen un solo objetivo: cuidar al niño. José, sin ser el padre, se apodera de esta misión de padre. Así que yo les invito, queridos hermanos, queridos familiares, hogares, padres de familia, matrimonios, tenemos que cuidar al niño. Hay que cuidar a Jesús. Los matrimonios que no cuidan a Jesús tienden a caer y tienden quizás a romperse. ¿Por qué? Porque no cuidamos al niño. A pesar de los problemas, a pesar de las dificultades, no te rindas, querido hermano, querida hermana. No rindas. No tomes decisiones apresuradas en momentos difíciles. José y María se mantuvieron firmes, se mantuvieron quizás siempre en esa mirada, en ese orden, en ese deseo y sobre todo a la fidelidad a Dios, cuidar al niño. Te invito, querido amigo, querido hermano, no dudes en cuidar al niño. A pesar de los problemas y de las dificultades, el Señor va a buscar un sitio para ti. Que Dios te bendiga, que Dios te cuide. En el nombre del Padre, del Hijo y del Espíritu Santo. Amén. Un lindo día para todos. Bendiciones.

0: Es la hora 3:53 minutos.
1: Mis queridos amigos de la provincia de Morona, Santiago, del Vicariato Apostólico de Méndez, hace pocos días hemos iniciado el mes de mayo dedicado por entero a la Santísima Virgen María, la Madre de la Humanidad. Imitar a María Santísima, ser devotos de ella, es vivir en santidad, es acercarnos más a Jesús. Ella nos atrae hacia ella con su cariño materno para conducirnos a Jesús. Y Jesús a su vez nos conduce al Padre, de quien proviene todo bien, toda gracia y toda santidad.

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6: Es la hora 4, 3 minutos.

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0: Es la hora 4:24 minutos.
1: 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Les invito, por tanto, a no desaprovechar ninguno de los días de este mes de mayo, en particular los sábados que son dedicados de manera muy particular a la Santísima Virgen María.

0: brazos se abren siempre cuando los necesito. Tu corazón sabe comprender cuando es necesario una amiga. Tu mirada sensible se endurece cuando necesito una lección. Tu fuerza y tu amor me han dirigido por la vida y me han hecho valorar el sentido de la libertad.
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0: Es la hora 4:47 minutos.
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2: Qué alegría, qué gusto. Permíteme acompañarte hoy una vez más en estos pequeños mensajitos en este mes de María. Hoy vamos a hablar sobre María, la madre de Jesús, está junto a la cruz, que lo podemos encontrar en el Evangelio de Juan, capítulo 19, del versículo 25 al 27. Cómo María acompaña a Jesús hasta la cruz. En este pasaje resalta la presencia de María junto a Jesús en el sufrimiento, no solamente en la alegría, en la felicidad. ¿Cuántos de nosotros, como María, permanecemos junto a la cruz? Jesús lo dice en uno de sus pasajes: el que quiera seguirme, que tome su cruz de cada día y me siga. María también sigue a Jesús, a pesar de las dificultades, a pesar de los problemas. María no se aparta de la cruz. María no abandona a su hijo, como muchas madres tampoco abandonan su hogar. Muchas madres no abandonan su matrimonio, siguen luchando y siguen trabajando, quizás por reconstruir su matrimonio, por reconstruir su hogar. Yo hoy te invito, querido amigo, querido hermano, que aprendamos de María. Tenemos mucho que aprender de María. Imagínese María caminando junto al dolor, junto al sufrimiento. ¿Cuántos de nosotros o cuántos hogares, cuántas familias no les gusta sufrir? ¿O le tienen miedo al sufrimiento? Piensan que cuando uno va a la misa ya no debe sufrir. Muchas de las veces el sufrimiento te acerca a Jesús. El sufrimiento quizás te ayuda a ponerte en el lugar del otro. No le pidamos al Señor que nos aleje de los sufrimientos, que nos aleje de los problemas. No, no, no. Más bien pidámosle al Señor, como María, a seguir junto al pie de la cruz y seguir luchando para poder resolver esos problemas. Porque todos los problemas tienen solución, solamente que a veces nosotros nos queremos ya dar por vencidos. Queremos tirar la toalla, como se dice, ¿no? ¿Cómo hoy María, en este pasaje de Juan, cómo su amor nos demuestra que sí podemos salir adelante? Por lo tanto, yo te invito, querido amigo, querido hermano, querida familia, querido hogar, María también sufrió como cada uno de nosotros, pero no se rindió, siguió adelante. Yo te invito a que busques ayuda. Cerca de ti debe haber una parroquia, un párroco, una iglesia. Busca ayuda y busca a María, para que te des cuenta que María también tiene dificultades como cada uno de nosotros. Sin embargo, se mantiene junto a la cruz, junto al amor más grande del mundo, que es Jesús. Te invito, querido amigo, querido hermano, abraza la cruz con amor, con fidelidad, y vas a ver que todo va a salir bien. Que Dios te bendiga, que Dios te cuide. En el nombre del Padre, del Hijo y del Espíritu Santo. Amén. Un lindo día para todos. Bendiciones.

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3: Es la hora 5:04.

Ilumina la aurora del claro cielo, otro día de vida que nos das. Gracias a ti, Creador del Universo, oh Padre nuestro que en el cielo estás. Nuestras voces unimos al concierto que el universo eleva hoy en tu honor. Del cielo, la tierra, el mar profundo, oh Padre nuestro magnífico Hacedor, preserva nuestras almas del pecado, a nuestro cuerpo da fuerza y salud, a nuestra mente ilumina piadoso con un rayo benéfico de luz. Por nuestra amada patria suplicamos, por la iglesia elevamos oración, por nuestros padres y familia, porque dichosos los hagas, Señor. En tu santo nombre comenzamos este día de vida que nos das. Haz que lo acabemos santamente, oh Padre nuestro que en el cielo estás. Amén. Purísima de Macas, ruega por nosotros.

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2: Queridos hermanos y hermanas, Cristo nos ha invitado a dirigirnos a Dios con insistencia y confianza para ser escuchados. Pedid y se os dará. Buscad y hallaréis. Llamad y se os abrirá. La plegaria insistente a la Madre de Dios se apoya en la confianza de que su materna intercesión lo puede todo ante el corazón del Hijo. Recemos con devoción el Santo Rosario.

0: En el nombre del Padre, y del Hijo, y del Espíritu Santo.
1: Amén.
0: El ángel del Señor anunció a María.
1: Y concibió por obra y gracia del Espíritu Santo.
0: He aquí la sierva del Señor.
1: Hágase en mí según tu palabra.
0: Y el Verbo divino se encarnó.
1: Y habitó entre nosotros.
0: Dios te salve María, llena eres de gracia, el Señor es contigo. Bendita eres entre todas las mujeres, y bendito es el fruto de tu vientre, Jesús.
1: Santa María, Madre de Dios, ruega por nosotros pecadores, ahora y en la hora de nuestra muerte. Amén.
0: Ruega por nosotros, Santa Madre de Dios,
1: para que seamos dignos de alcanzar las promesas y gracias de nuestro Señor Jesucristo.
0: Oremos. Te rogamos, Señor, que infundas en nuestras almas tu gracia, para que, habiendo conocido por el anuncio del ángel la encarnación de Jesucristo, tu Hijo, por los méritos de su pasión y muerte de cruz, lleguemos a la gloria de la resurrección, por el mismo Jesucristo nuestro Señor.
1: Amén.
0: Gloria al Padre, y al Hijo, y al Espíritu Santo.
1: Como era en el principio, ahora y siempre, por los siglos de los siglos. Amén.
0: María, Madre de Gracia y Madre de Misericordia,
1: en la vida y en la muerte, ampáranos, Madre nuestra.
0: Hoy contemplamos los misterios gloriosos. En el primer misterio glorioso contemplamos la resurrección de Jesucristo de entre los muertos. Padre nuestro que estás en el cielo, santificado sea tu nombre. Venga a nosotros tu reino. Hágase tu voluntad en la tierra como en el cielo.
1: Danos hoy nuestro pan de cada día. Perdona nuestras ofensas, como también nosotros perdonamos a los que nos ofenden. No nos dejes caer en la tentación y líbranos del mal.
0: Digna eres, Virgen Santísima, que mis labios te alaben y te sirvan.
1: Danos virtud y fortaleza para vencer a nuestros enemigos.
0: Dios te salve, María, llena eres de gracia, el Señor es contigo. Bendita eres entre todas las mujeres, y bendito es el fruto de tu vientre, Jesús.
1: Santa María, Madre de Dios, ruega por nosotros pecadores, ahora y en la hora de nuestra muerte. Amén.
0: Dios te salve, María, llena eres de gracia, el Señor es contigo. Bendita eres entre todas las mujeres, y bendito es el fruto de tu vientre, Jesús.
1: Santa María, Madre de Dios, ruega por nosotros pecadores, ahora y en la hora de nuestra muerte. Amén.
0: Dios te salve, María, llena eres de gracia, el Señor es contigo. Bendita eres entre todas las mujeres, y bendito es el fruto de tu vientre, Jesús.
1: Santa María, Madre de Dios, ruega por nosotros pecadores, ahora y en la hora de nuestra muerte. Amén.
0: Dios te salve, María, llena eres de gracia, el Señor es contigo. Bendita eres entre todas las mujeres, y bendito es el fruto de tu vientre, Jesús.
1: Santa María, Madre de Dios, ruega por nosotros pecadores, ahora y en la hora de nuestra muerte. Amén.
0: Dios te salve, María, llena eres de gracia, el Señor es contigo. Bendita eres entre todas las mujeres, y bendito es el fruto de tu vientre, Jesús.
1: Santa María, Madre de Dios, ruega por nosotros pecadores, ahora y en la hora de nuestra muerte. Amén.
0: Dios te salve, María, llena eres de gracia, el Señor es contigo. Bendita eres entre todas las mujeres, y bendito es el fruto de tu vientre, Jesús.
1: Santa María, Madre de Dios, ruega por nosotros pecadores, ahora y en la hora de nuestra muerte. Amén.
0: Dios te salve, María, llena eres de gracia, el Señor es contigo. Bendita eres entre todas las mujeres, y bendito es el fruto de tu vientre, Jesús.
1: Santa María, Madre de Dios, ruega por nosotros pecadores, ahora y en la hora de nuestra muerte. Amén.
0: Dios te salve, María, llena eres de gracia, el Señor es contigo. Bendita eres entre todas las mujeres, y bendito es el fruto de tu vientre, Jesús.
1: Santa María, Madre de Dios, ruega por nosotros pecadores, ahora y en la hora de nuestra muerte. Amén.
0: Dios te salve, María, llena eres de gracia, el Señor es contigo. Bendita eres entre todas las mujeres, y bendito es el fruto de tu vientre, Jesús.
1: Santa María, Madre de Dios, ruega por nosotros pecadores, ahora y en la hora de nuestra muerte. Amén.
0: Dios te salve María, llena eres de gracia, el Señor es contigo. Bendita eres entre todas las mujeres y bendito es el fruto de tu vientre, Jesús.
1: Santa María, Madre de Dios, ruega por nosotros pecadores, ahora y en la hora de nuestra muerte. Amén.
0: Gloria al Padre, y al Hijo, y al Espíritu Santo.
1: Como era en el principio, ahora y siempre, por los siglos de los siglos. Amén.
0: María, Madre de Gracia y Madre de Misericordia.
1: En la vida y en la muerte, ampáranos, Madre nuestra.
0: En el segundo misterio glorioso contemplamos la ascensión de nuestro Señor Jesucristo al cielo.

0: tierra como en el cielo.
1: Danos hoy nuestro pan de cada día, perdona nuestras ofensas, como también nosotros perdonamos a los que nos ofenden. No nos dejes caer en la tentación y líbranos del mal.
0: Digna eres, Virgen Santísima, que mis labios te alaben y te sirvan.
1: Danos virtud y fortaleza para vencer a nuestros enemigos.
0: Dios te salve María, llena eres de gracia, el Señor es contigo. Bendita eres entre todas las mujeres y bendito es el fruto de tu vientre, Jesús.
1: Santa María, Madre de Dios, ruega por nosotros pecadores, ahora y en la hora de nuestra muerte. Amén.
0: Dios te salve María, llena eres de gracia, el Señor es contigo. Bendita eres entre todas las mujeres y bendito es el fruto de tu vientre, Jesús.
1: Santa María, Madre de Dios, ruega por nosotros pecadores, ahora y en la hora de nuestra muerte. Amén.
0: Dios te salve María, llena eres de gracia, el Señor es contigo. Bendita eres entre todas las mujeres y bendito es el fruto de tu vientre, Jesús.
1: Santa María, Madre de Dios, ruega por nosotros, pecadores, ahora y en la hora de nuestra muerte. Amén.
0: Dios te salve.

0: fruto de tu vientre, Jesús.
1: Santa María, Madre de Dios, ruega por nosotros, pecadores, ahora y en la hora de nuestra muerte. Amén.
0: Dios te salve, María, llena eres de gracia, el Señor es contigo, bendita eres entre todas las mujeres, y bendito es el fruto de tu vientre, Jesús.
1: Santa María, Madre de Dios, ruega por nosotros, pecadores, ahora y en la hora de nuestra muerte. Amén.
0: Dios te salve, María, llena eres de gracia, el Señor es contigo, bendita eres entre todas las mujeres, y bendito es el fruto de tu vientre, Jesús.
1: Santa María, Madre de Dios, ruega por nosotros, pecadores, ahora y en la hora de nuestra muerte. Amén.

0: de tu vientre, Jesús.
1: Santa María, Madre de Dios, ruega por nosotros, pecadores, ahora y en la hora de nuestra muerte. Amén.
2: Dios te salve, María, llena eres de gracia, el Señor es contigo. Bendita eres entre todas las mujeres, y bendito es el fruto de tu vientre, Jesús.
1: Santa María, Madre de Dios, ruega por nosotros, pecadores, ahora y en la hora de nuestra muerte. Amén.
2: Dios te salve, María, llena eres de gracia, el Señor es contigo. Bendita eres entre todas las mujeres, y bendito es el fruto de tu vientre, Jesús.
1: Santa María, Madre de Dios, ruega por nosotros, pecadores, ahora y en la hora de nuestra muerte. Amén.
2: Dios

0: Bendito es el fruto de tu vientre, Jesús.
1: Gloria, Santa María, Madre de Dios, ruega por nosotros pecadores, ahora y en la hora de nuestra muerte. Amén.
0: Gloria al Padre, al Hijo y al Espíritu Santo.
1: Como era en el principio, ahora y siempre, por los siglos de los siglos. Amén.
0: María es Madre de gracia, Madre de misericordia.
1: En la vida y en la muerte, ampáranos, Madre nuestra. En el tercer misterio glorioso contemplamos la venida del Espíritu Santo sobre María Santísima y los apóstoles reunidos en Jerusalén. Padre nuestro que estás en el cielo, santificado sea tu nombre, venga a nosotros tu reino, hágase tu voluntad en la tierra como en el cielo.
0: Danos hoy nuestro pan de cada día, perdona nuestras ofensas, como también nosotros perdonamos a los que nos ofenden. No nos dejes caer en la tentación y líbranos del mal.
1: Digna eres, Virgen Santísima, que mis labios te alaben y te sirvan.

0: Danos virtud y fortaleza para vencer a nuestros enemigos.
1: Dios te salve María, llena eres de gracia, el Señor es contigo. Bendita eres entre todas las mujeres y bendito es el fruto de tu vientre, Jesús.
0: Santa María, Madre de Dios, ruega por nosotros pecadores, ahora y en la hora de nuestra muerte. Amén.
1: Dios te salve María, llena eres de gracia, el Señor es contigo. Bendita eres entre todas las mujeres y bendito es el fruto de tu vientre, Jesús.
0: Santa María, Madre de Dios, ruega por nosotros pecadores, ahora y en la hora de nuestra muerte. Amén.
1: Dios te salve María, llena eres de gracia, el Señor es contigo. Bendita eres entre todas las mujeres y bendito es el fruto de tu vientre, Jesús.
0: Santa María, Madre de Dios, ruega por nosotros pecadores, ahora y en la hora de nuestra muerte. Amén.
1: Dios te salve María, llena eres de gracia, el Señor es contigo. Bendita eres entre todas las mujeres y bendito es el fruto de tu vientre, Jesús.
0: Santa María, Madre de Dios, ruega por nosotros pecadores, ahora y en la hora de nuestra muerte. Amén.
1: Dios te salve María, llena eres de gracia, el Señor es contigo. Bendita eres entre todas las mujeres y bendito es el fruto de tu vientre, Jesús.
0: Santa María, Madre de Dios, ruega por nosotros pecadores, ahora y en la hora de nuestra muerte. Amén.
1: Dios te salve María, llena eres de gracia, el Señor es contigo. Bendita eres entre todas las mujeres y bendito es el fruto de tu vientre, Jesús.
0: Santa María, Madre de Dios, ruega por nosotros pecadores, ahora y en la hora de nuestra muerte. Amén.
1: Dios te salve María, llena eres de gracia, el Señor es contigo. Bendita eres entre todas las mujeres y bendito es el fruto de tu vientre, Jesús.
0: Santa María, Madre de Dios, ruega por nosotros pecadores, ahora y en la hora de nuestra muerte. Amén.
1: Dios te salve María, llena eres de gracia, el Señor es contigo. Bendita eres entre todas las mujeres y bendito es el fruto de tu vientre, Jesús.
0: Santa María, Madre de Dios, ruega por nosotros pecadores, ahora y en la hora de nuestra muerte. Amén.
1: Dios te salve María, llena eres de gracia, el Señor es contigo. Bendita eres entre todas las mujeres y bendito es el fruto de tu vientre, Jesús.
0: Santa María, Madre de Dios, ruega por nosotros pecadores, ahora y en la hora de nuestra muerte. Amén.
1: Dios te salve María, llena eres de gracia, el Señor es contigo. Bendita eres entre todas las mujeres y bendito es el fruto de tu vientre, Jesús.
0: Santa María, Madre de Dios, ruega por nosotros pecadores, ahora y en la hora de nuestra muerte. Amén.
1: Gloria al Padre, y al Hijo, y al Espíritu Santo.
0: Como era en el principio, ahora y siempre, por los siglos de los siglos. Amén.
1: María, Madre de Gracia y Madre de Misericordia.
0: En la vida.

0: tierra como en el cielo.
1: Danos hoy nuestro pan de cada día, perdona nuestras ofensas, como también nosotros perdonamos a los que nos ofenden. No nos dejes caer en la tentación y líbranos del mal.
0: Digna eres, Virgen Santísima, que mis labios te alaben y te sirvan.
1: Danos virtud y fortaleza para vencer a nuestros enemigos.
0: Dios te salve María, llena eres de gracia, el Señor es contigo. Bendita eres entre todas las mujeres, y bendito es el fruto de tu vientre, Jesús.
1: Santa María, Madre de Dios, ruega por nosotros pecadores, ahora y en la hora de nuestra muerte. Amén.
0: Dios te salve María, llena eres de gracia, el Señor es contigo. Bendita eres entre todas las mujeres, y bendito

0: vientre, Jesús.
1: Santa María, Madre de Dios, ruega por nosotros, pecadores, ahora y en la hora de nuestra muerte. Amén.
0: Dios te salve, María, llena eres de gracia, el Señor es contigo, bendita eres entre todas las mujeres, y bendito es el fruto de tu vientre, Jesús.
1: Santa María, Madre de Dios, ruega por nosotros, pecadores, ahora y en la hora de nuestra muerte. Amén.
0: Dios te salve, María, llena eres de gracia, el Señor es contigo, bendita eres entre todas las mujeres, y bendito es el fruto de tu vientre, Jesús.
1: Santa María, Madre de Dios, ruega por nosotros, pecadores, ahora y en la hora de nuestra muerte. Amén.

0: el fruto de tu vientre, Jesús.
1: Santa María, Madre de Dios, ruega por nosotros, pecadores, ahora y en la hora de nuestra muerte. Amén.
2: Dios te salve, María, llena eres de gracia, el Señor es contigo, bendita eres entre todas las mujeres, y bendito es el fruto de tu vientre, Jesús.
1: Santa María, Madre de Dios, ruega por nosotros, pecadores, ahora y en la hora de nuestra muerte. Amén.
2: Dios te salve, María, llena eres de gracia, el Señor es contigo, bendita eres entre todas las mujeres, y bendito es el fruto de tu vientre, Jesús.
1: Santa María, Madre de Dios, ruega por nosotros, pecadores, ahora y en la hora de nuestra muerte. Amén.

0: Bendito es el fruto de tu vientre, Jesús.
1: Gloria, Santa María, Madre de Dios, ruega por nosotros pecadores, ahora y en la hora de nuestra muerte. Amén.
0: Gloria al Padre, al Hijo y al Espíritu Santo.
1: Como era en el principio, ahora y siempre, por los siglos de los siglos. Amén.
0: María es Madre de Gracia, Madre de Misericordia.
1: En la vida y en la muerte, ampáranos, Madre nuestra. En el quinto y último misterio glorioso contemplamos la coronación de María Santísima como reina y madre de todo lo creado. Padre nuestro que estás en el cielo, santificado sea tu nombre, venga a nosotros tu reino, hágase tu voluntad en la tierra como en el cielo.
0: Danos hoy nuestro pan de cada día, perdona nuestras ofensas, como también nosotros perdonamos a los que nos ofenden. No nos dejes caer en la tentación y líbranos del mal.
1: Digna eres, Virgen Santísima, que mis labios te alaben y te sirvan.
0: Danos virtud y fortaleza para vencer a nuestros enemigos.
1: Dios te salve, María, llena eres de gracia, el Señor es contigo. Bendita eres entre todas las mujeres y bendito es el fruto de tu vientre, Jesús.
0: Santa María, Madre de Dios, ruega por nosotros pecadores, ahora y en la hora de nuestra muerte. Amén.
1: Dios te salve María, llena eres de gracia, el Señor es contigo. Bendita eres entre todas las mujeres y bendito es el fruto de tu vientre, Jesús.
0: Santa María, Madre de Dios, ruega por nosotros pecadores, ahora y en la hora de nuestra muerte. Amén.
1: Dios te salve María, llena eres de gracia, el Señor es contigo. Bendita eres entre todas las mujeres y bendito es el fruto de tu vientre, Jesús.
0: Santa María, Madre de Dios, ruega por nosotros pecadores, ahora y en la hora de nuestra muerte. Amén.
1: Dios te salve María, llena eres de gracia, el Señor es contigo. Bendita eres entre todas las mujeres y bendito es el fruto de tu vientre, Jesús.
0: Santa María, Madre de Dios, ruega por nosotros pecadores, ahora y en la hora de nuestra muerte. Amén.
1: Dios te salve María, llena eres de gracia, el Señor es contigo. Bendita eres entre todas las mujeres y bendito es el fruto de tu vientre, Jesús.
0: Santa

0: ruega por nosotros pecadores, ahora y en la hora de nuestra muerte. Amén.
1: Dios te salve María, llena eres de gracia, el Señor es contigo. Bendita eres entre todas las mujeres y bendito es el fruto de tu vientre, Jesús.
0: Santa María, Madre de Dios, ruega por nosotros pecadores, ahora y en la hora de nuestra muerte. Amén.
1: Dios te salve María, llena eres de gracia, el Señor es contigo. Bendita eres entre todas las mujeres y bendito es el fruto de tu vientre, Jesús.
0: Santa María, Madre de Dios, ruega por nosotros pecadores, ahora y en la hora de nuestra muerte. Amén.
1: Dios te salve María, llena eres de gracia, el Señor es contigo. Bendita eres entre todas las mujeres y bendito es el fruto de tu vientre, Jesús.
0: Santa María, Madre de Dios, ruega por nosotros pecadores, ahora y en la hora de nuestra muerte. Amén.
1: Dios te salve María, llena eres de gracia, el Señor es contigo. Bendita eres entre todas las mujeres y bendito es el fruto de tu vientre, Jesús.
0: Santa María, Madre de Dios, ruega por nosotros pecadores, ahora y en la hora de nuestra muerte. Amén.
1: Dios te salve María, llena eres de gracia, el Señor es contigo. Bendita eres entre todas las mujeres y bendito es el fruto de tu vientre, Jesús.
0: Santa María, Madre de Dios, ruega por nosotros pecadores, ahora y en la hora de nuestra muerte. Amén.
1: Gloria al Padre, y al Hijo, y al Espíritu Santo.
0: Como era en el principio, ahora y siempre, por los siglos de los siglos. Amén.
1: María, Madre de Gracia y Madre de Misericordia.
0: En la vida y en la muerte, ampáranos, Madre nuestra.
1: Pidamos a nuestra Madre del Cielo que nos alcance del Señor la gracia de la fidelidad a nuestra fe y al Evangelio de Jesucristo. Dios te salve, Reina y Madre de Misericordia, vida, dulzura y esperanza nuestra, Dios te salve.

0: ea pues, Señora, abogada nuestra, vuelve a nosotros esos tus ojos misericordiosos, y después de este destierro, muéstranos a Jesús, fruto bendito de tu vientre, oh clemente, oh piadosa, oh dulce siempre Virgen María.
1: Ruega por nosotros, Santa Madre de Dios,
2: para que seamos dignos de alcanzar las promesas y gracias de nuestro Señor Jesucristo.
1: Oremos. Te rogamos, Señor, que a nosotros, tus siervos, nos concedas gozar siempre de salud de alma y cuerpo, y por la intercesión de la gloriosa siempre Virgen María, Madre de tu Hijo, líbranos de las tristezas de este mundo presente y concédenos las alegrías del cielo, por Jesucristo nuestro Señor.
2: Amén.
1: Purísima de Macas, auxiliadora de los cristianos,
2: ruega por nosotros.
1: En el nombre del Padre, y del Hijo, y del Espíritu Santo.
2: Amén.

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0: de paz.
1: Hola, hola, ¿qué tal? Qué alegría, qué gusto. Permíteme llegar a ti para compartir un pequeño texto de la vida de María. Hoy estamos recordando el mes de María. Y miren hoy cómo vamos a conversar un poquito acerca de María en las bodas de Caná. Lo podemos encontrar en el Evangelio del capítulo 2, del versículo del 1 al 11. Y miren cómo dice la palabra de Dios que Jesús y sus discípulos estaban invitados a esta boda, a un matrimonio. Como quizás muchos de nosotros hemos sido invitados, ¿no? Hemos sido invitados a alguna reunión familiar, alguna reunión de trabajo, ¿no? Y siempre tenemos una invitación. Y tenemos que saber que esa invitación es de Dios. Y miren cómo en este preciso instante, en este preciso momento que Jesús es invitado a estas bodas, se acaba el vino, se terminó el vino. ¿Quién es la que intercede? Es María. María es la que intercede ante estos matrimonios que quizás no tenían nada que ver con María. Incluso muchas de las veces nosotros también. Alguien tiene una necesidad, tiene un problema y damos un quemimportismo a las necesidades de los demás. Y miren cómo María nos enseña hoy a interceder por los demás. Cómo María nos enseña hoy a quizás a dar una mano al otro, ¿sí? Como dice un dicho por ahí que ustedes se lo sabrán de memoria. Hoy por mí, mañana por ti, ¿cierto? Y miren cómo María simplemente habla con su hijo. Habla con Jesús y le dice, por favor, hijo, se acabó el vino. ¿Cuántas veces también en tu familia, en tu hogar, se acabó el amor? Se acabó la confianza, se acabó la fidelidad. ¿Y quién es la que intercede? María. Pero si es que tú acudes a María, intercede por ti. Pero si no le buscamos, ¿cómo podemos hacer que María interceda por nosotros? Hay que tener bien claro que María no es la que hace los milagros. María es la que intercede. María es la que aboga. María es la que habla por nosotros. No dudemos en pedirle a María que nos ayude. ¿Estás pasando por un momento duro o difícil en tu matrimonio? ¿Se acabó el amor? ¿Se acabó quizás la reconciliación? ¿Ya no hay reconciliación entre ustedes? Acudan a María, busquen a María. Busquen a María, que siempre ella va a estar presta a ayudarnos y atendernos. Por lo tanto, hoy María nos da un claro ejemplo que tenemos que ayudar a los demás. Si tú necesitas hoy ayuda, no dudes en recurrir a nuestra Madre, la Madre del Cielo, como Jesús nos la dejó a cada uno de nosotros. Por lo tanto, hoy te invito, querido amigo, querido hermano, no tengas miedo si se acabó el vino. Si María está en tu hogar, en tu familia, no va a faltar el vino. Siempre va a haber amor, reconciliación y perdón en cada uno de los hogares. Por lo tanto, invita a María también a tu hogar. Invita a María también a tu familia, a tu matrimonio. Y ella va a interceder por ti. Que Dios te bendiga, que Dios te cuide. En el nombre del Padre, del Hijo y del Espíritu Santo. Amén. Un lindo día para todos. Bendiciones.

mis queridos amigos de la provincia de Morona, Santiago, del Vicariato Apostólico de Méndez. Hace pocos días hemos iniciado el mes de mayo dedicado por entero a la Santísima Virgen María, la Madre de la Humanidad. Les invito a rezar el Santo Rosario todos los días de este mes, poniendo como una de las intenciones por la renovación de nuestra iglesia, por las vocaciones y por nuestras madres.

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0: Es la hora 6:25 minutos.
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2: Qué alegría, qué gusto. Permíteme llegar a ti para compartir un pequeño mensaje en este mes de María. Y hoy vamos a compartir un pasaje bíblico de Lucas 2, del 8 al 20. Es acerca de estos pastores, pastorcitos, que cuidan sus rebaños y van a ver al niño Jesús. Pero como María, una madre sencilla también, una mujer sencilla, recibe a estos hombres sencillos, hombres de campo que cuidan ovejas. Como María recibe a los pastores. ¿Cuántos de nosotros recibimos también a nuestros seres queridos? ¿Cómo lo hacemos? Primero miramos su condición, primero miramos de qué posición es, si es de posición económica alta, baja o media. ¿Cómo recibimos nosotros también a estos personajes que Dios envía cada día a nuestras vidas, en nuestro trabajo, en nuestro hogar, en nuestra familia, incluso hasta nuestros seres queridos? ¿Ponemos la mirada en Dios y los recibimos con cariño o los comenzamos a mirar, como decimos por ahí vulgarmente, de pies a cabeza? María recibe con gusto a estos pastores sin

a nadie. María acepta con cariño, con amor, a estos pastores que vienen a visitar al niño. Hoy también nosotros tenemos la oportunidad de recibir a estos seres que Dios nos envía cada día a nuestro hogar, a nuestra familia. Pero recibámoslos con amor, recibámoslos con cariño. Cuando el esposo llega de la calle, cuando el esposo llega del trabajo, recibámoslo con alegría, con amor. Y no pongamos en nuestra mente malos pensamientos, dudas. Cuando vengan tus hijos de la escuela o del trabajo, recíbelos con amor, recíbelos con cariño, como María hizo en su tiempo con estos pastores. Quizás venían cansados, sudados, no miró nada más que la entrega y el sacrificio de los pastores. Y también María se acerca a ellos y con mucho gusto y agrado los acepta y los recibe en el pesebre. Nosotros también siempre tengamos los brazos abiertos para recibir y sobre todo a las personas más humildes. Que Dios te bendiga, que Dios te cuide. En el nombre del Padre, del Hijo y del Espíritu Santo. Amén. Un lindo día para todos. Bendiciones.

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2: Un himno de alabanza, digamos al Señor, tu obra es admirable.
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2: Que se postre ante ti la tierra entera y celebre con cánticos tu nombre. Admiremos las obras del Señor, los prodigios que ha hecho por los hombres.
3: Las obras del Señor son admirables, aleluya.
2: Él transformó el Mar Rojo en fuente firme y los hizo cruzar el Jordán a pie enjuto. Llenémonos por eso de gozo y alegría y gratitud. El Señor es eterno y poderoso.
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2: Cuantos temen a Dios, vengan y escuchen, y les diré lo que ha hecho por mí. 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

0: apóstol San Pedro. Hermanos, veneren en sus corazones a Cristo el Señor, dispuesto siempre a dar al que las pierde, las pidiere, las razones de la esperanza de ustedes. Pero háganlo con sencillez y respeto y estando en paz con su conciencia. Así quedarán avergonzados los que denigraren la conducta cristiana de ustedes, pues mejor es padecer haciendo el bien, si tal es la voluntad de Dios, que padecer haciendo el mal. Porque también Cristo murió una sola vez y para siempre por los pecados de los hombres. Él, el justo, por nosotros los injustos, para llevarnos a Dios, murió en su cuerpo y resucitó glorificado. Palabra de Dios.
1: Te alabamos, Señor.

0: El Señor esté con ustedes.
1: Y con tu espíritu.
0: Proclamación del Santo Evangelio según San Juan.
1: Gloria a ti, Señor.
0: En aquel tiempo, Jesús dijo a sus discípulos: si me aman, cumplirán mis mandamientos. Yo le rogaré al Padre y Él les enviará otro Consolador, que esté siempre con ustedes, el Espíritu de verdad. El mundo no puede recibirlo, porque no lo ve ni lo conoce. Ustedes, en cambio, sí lo conocen, porque habita entre ustedes y estará con ustedes. No los dejaré desamparados, sino que volveré a ustedes. Dentro de poco tiempo, el mundo no me verá más, pero ustedes sí me verán, porque yo permanezco vivo y ustedes también vivirán. En aquel día entenderán que yo estoy en mi Padre y que el Padre está en mí. El que acepta mis mandamientos y los cumple, ese me ama. El que me ama, a mí lo amará mi Padre, yo también lo amaré y me manifestaré a él. Palabra del Señor.
1: Gloria a ti.

0: Señor Jesús.
1: Antes de hacer una reflexión en torno a la palabra de Dios, voy a pedirle al dueño de un carro Toyota, cuya placa es 7504, que está en el patio estorbando la salida del carro, que ahora va a salir el Padre Jesús a una misa. Y esto va para todos. Ahí está el garaje. Por favor, no pongan carros pegados allí. Y esto me sirve para decirles algo también. ¿Cuánto costó el patio? Y han hecho, el patio es patio de la Virgen, no es parqueadero. Y algunos me han dicho, sí, hay que poner costo al parqueadero del patio, porque es patio de la Virgen. Vean, y ven, hay un garaje y estacionan el carro allí. Ahorita quiero que vayan a sacar ese carro porque el padre necesita salir a la misa. Miren cuánto se estorba allí también. También hoy día aquí en la Santa Misa. Miren por la negligencia del sacristán y de los colaboradores. Ni tocaron siquiera la primera ni la segunda campana. ¿Se dieron cuenta? Y la puerta cerrada. Eso estorba a los demás y hace que la persona que está al frente, a él le caiga todo el peso. Bueno, yo lo tomo esto como una oportunidad que Dios me da. Porque miren, en la parroquia es el párroco la cabeza, la autoridad, inclusive en la liturgia. Hoy, por ejemplo, los que cantan en el coro, ya cuando se dice el yo confieso, ya no canten el Señor ten piedad, canten directamente gloria, y varias veces lo he repetido aquí. Esas cosas son las que dañan las relaciones humanas. Cuando cada uno toma por su lado las cosas y ya no hace eso. Eso le llevó también a Monseñor Néstor a sufrir con los coros que aquí han habido. Me entiendan todos. El que preside la misa, él es el que ordena lo que se debe de hacer en la Santa Misa. Porque representa a Cristo, se llama impresión a Cristo. Pero no, me acuerdo que con Monseñor Néstor siempre les decía, vengan a la sacristía para ver los cantos. Pero no, se disparan por su lado y no hacen. Y si uno les llama la atención, se resienten y ya no quieren volver a cantar, que así ha pasado también. Eso es inmadurez, insensatez. Y digo que Dios me ha dado esta oportunidad porque yo tenía aquí mi homilía, pero como tengo en la noche, esta la voy a decir en la noche mejor. Y ahora voy a hablar de algo importante. Vean lo que dice el Evangelio. Si me aman, cumplirán mis mandamientos. Yo le rogaré al Padre y Él les enviará al Espíritu Consolador. Y Jesús dice aquí, el que me ama cumple mis mandatos. La pregunta es la siguiente. ¿Cada uno de nosotros cumplimos lo que Dios me está pidiendo? ¿Estoy gastando mi vida y dañando a los que conviven conmigo por mi negligencia? ¿O estoy? El que ama los mandamientos de Cristo, entiendan, hermanos, viven en paz, viven en armonía. Pero el que se dispara con su egoísmo por su lado, rompe las relaciones en la familia. Hoy es el Día de las Madres. Hoy es el Día de las Madres, ¿eh? Por eso digo que Dios me dio la oportunidad ahora con esto que ha pasado de decir lo siguiente. Día de las Madres. Las madres, las mamás, que son en su gran mayoría, el 99%, son madres que reflejan el amor de Dios Padre. Porque Dios Padre manda el sol para buenos y malos. Cristo da la vida por el pecador. Cristo nos dice, no hagas a los demás lo que a ti no te gustaría que te hagan. norma de conducta de buena relación en todo ámbito. También dice él, lo que hoy día dice, quien me ama cumple mis mandamientos, es decir, hace las cosas, no habla, hace. Y la pregunta viene allí, ¿yo creo en la palabra de Dios? Y les digo que no, por las obras que hacemos. Porque si creyéramos en la palabra de Dios, haríamos lo que Él me dice que haga, pero no lo hacemos. Por eso las personas están mal hoy día. Escuchaba hace un tiempito a una religiosa hablar que decía que preparaba a las hermanas, que no era una superiora, que preparaba y le pedía a las hermanas que afronten los problemas del mundo actual. El mundo no tiene problemas. El que daña el mundo somos nosotros los seres humanos. Es lo que hace cada uno, que hace mal o bien. Y en la familia vamos por allí. En la familia. Cuando uno no tiene bien puesto entre sus ojos lo que yo debo de hacer, lo que me pide Dios, yo no creo conflictos con nadie. Con nadie. Yo no creo que alguien le llame la atención a alguien que hace bien las cosas. Pues. Bien decían por allí que es derecho. Y un señor, un abogado famoso, le dijo, es hacer bien las cosas. Y cuando no las haces bien, te aplico el derecho. Es práctico. Hoy más se usa el sentimentalismo y no el cerebro. Entonces ya quiero hablar de la mamá. Hay muchas madres de familia que han soportado y siguen soportando al marido. Machista, impositivo, egoísta, abusador. Sí, hay muchas mujeres que soportan eso. Ya vendrá el Día del Padre. Hoy se inicia el mes de la familia, ¿sí? Hasta el mes de junio, en donde debe de prevalecer el amor familiar. Ahora, analicen esas mujeres que sufren el abuso de los esposos en todo ámbito. Dicen que no trabajan. Las madres de familia, las que son auténticas, trabajan más que cualquier hombre que trabaja, trabaja más. Les hago una pregunta. ¿Cuándo han visto un varón que trabaja en la oficina, en su puesto de servicio o en el campo y regresa a la casa a las 12 del día o antes a preparar el almuerzo? Lavar los platos, lavar la ropa, hace sentar la casa, llega de trabajo de noche y se dedica a eso. ¿Cuándo han visto eso que hay alguna persona así, un varón? Termina su trabajo y piensa que con eso hizo todo. Y la mujer, hasta el último. Mediten hoy día, Día de las Madres, ¿verdad? Otras mujeres, el marido las engañó, las dejó botando con hijos. Y son padre y madre con sus hijos. Hay otras que en cambio tanto le presionaste, tanto, que ahora te ponen denuncia de alimentos. Hay otras que dicen, como anda por allí, para ti perriendo, ¿sí? Ahora lo meto en la cárcel. Todo hay en esta vida para analizar el Día de las Madres. Dios nos da la vida a través de la mamá y del papá. No es que papá y mamá me dio la vida, no, no, no, es Dios que me dio la vida. A través de ellos sí, que también la recibieron de Dios. Y eso a veces olvidamos. El otro punto dentro de esto, la mamá. Hay cosas tan raras. Llena la mamá, a veces le regalan flores, otras cosas, y feliz día, mamita. Y tú mismo le haces sufrir a mamá con tu desobediencia, con tu mala conducta. Cuando una madre llora por la mala conducta de sus hijos, esos hijos tarde o temprano la van a pagar. Porque lo que sembramos cosechamos. Aquí se comienza con la justicia y con la sanción. Aquí se comienza, y no hay que engañar. Pecado es pecado y punto. Y si muere en pecado, que Dios no quiere eso de nosotros, sino que nos salvemos, eternamente sufriré lo que aquí en la tierra hice daño y no me arrepentí y no hice propósito de corregirme. Es todo eso. Por eso quisiera que hoy día en la casa vean a la mamá, ¿no?, qué ha hecho. Ayer preguntaba en la convivencia con los padres de familia que tuve, que le decía, a los muchachos de la catequesis, les preguntaba, ¿quieren que mamá se muera? No. ¿Obedecen a mamá y a papá? No. ¿Qué haríamos cuando la mamá falte en el matrimonio, en la casa, todo se va al suelo? El papel de ustedes, mujeres, ¿verdad? Ustedes son presencia real del amor misericordioso de Dios. Valoren y agradezcan a Dios ese don. Si no hay madre, no hay familia. ¿Qué sería una casa sin mamá? Piensa, ¿qué sería? Y a veces, tardíamente nos damos cuenta del valor de la mamá cuando ella está muerta. Los que tienen todavía mamá, valoren. Pero el valor se da comportándose bien y no haciéndole sufrir. No poniéndola como instrumento solo de trabajo y nadie se compadece de ella. Porque sí pasa, que sí sucede. La mamá, presencia de Dios Padre, porque Dios, para todos Dios, somos personas excelentes porque somos su imagen. Para Dios, todo hijo espera que sea bueno. Y la mamá hace lo mismo con los hijos aquí en la tierra. Aunque su hijo sea un sinvergüenza, su hijo es bueno. Aunque su hijo sea ingrato, ella nunca le quita el amor. Una buena madre da la vida por sus hijos. Puede quedarse sin comer, contar que sus hijos tengan todo. Pero al revés, a veces sucede que hay hijos que ven a la mamá anciana, no la valoran, la mandan al asilo de ancianos. Voy medito, no solamente para decir feliz día de la mamita, y no, ¿qué estás haciendo con mamá? Yo veo en el asilo de ancianos las que están allí. Por eso les digo, por favor, y una mamá anciana, un papá anciano en el hogar, no es un estorbo, y no debería de ser un estorbo, porque es un tesoro, es una biblioteca, hay valores. Entonces, en la casa, hagan el ambiente, cada uno viva lo que tiene que vivir, compórtese como tal. La vida es breve, se nos va de la mano. Lo que es eterno nos espera. Lo que es transitorio pasa. Y finalmente, hermanos, hay tantas madres que no tienen trabajo. Hay tantas mujeres que ni eso creo que se han puesto a pensar, y son cristianos y católicos, ¿eh? Se dice, al menos, porque aunque no lo sean. Es lo siguiente: ¿quién de ustedes piensa que algunas prostitutas venden su cuerpo, usadas como instrumento de placer por los varones, para llevar alimento a los hijos? ¿Sí, eh? ¿Quién de ustedes ha puesto a hablar con una prostituta? ¿Por qué estás en eso? Las madres del buen pastor, que sí trabajan con ellas, sí, y así hablan. Preguntar cada vida, ¿cómo llevas tu vida? hay algunos casos de eso, hermanos, explotadas. Por eso hoy día recemos por las madres de familia, las que están vivas. Y verán que yo les había anunciado el domingo anterior, hasta puse un aviso parroquial, de que los que quieran agradecer a Dios por sus mamás, vayan al despacho parroquial y allá se inscriben. Acá está prohibido inscribirse. También por las vivas, pedir por ellas, el mejor regalo por una mamá es la oración. Agradecerle a Dios, Señor, porque tengo a mi mamá, te doy gracias. A través de ella me diste la vida. Pedir por ellas. Y eso es importante en nosotros, para no ser ingratos. La ingratitud es el peor pecado que una persona pueda tener, porque es ciega. No se da cuenta lo que ha recibido gratuitamente. Termino con lo siguiente, que ayer también lo dije con los padres de familia. Ningún papá, ninguna mamá está obligado a dar herencias materiales a los hijos. No deben de dejar herencia a los hijos material. La herencia es la formación en valores. La herencia es dejarle un título, con eso mi hijo ya anda a trabajar, te di la vida. Y no dejar herencias materiales que crean división después entre hermanos, avaricia y pecado mortal. Preferible que ustedes vendan sus cosas materiales, disfruten, váyanse de paseo, peor si están jubilados, coja eso y váyase, y si tiene algo, guárdelo para que de eso viva, porque en los propios hijos están los demonios. En los propios hijos, así que no sean ilusos, no, es la vida real. Si hasta Jesús tuvo los 12 apóstoles y miren cómo estuvieron. En los propios hijos. También hay veces que los propios papás también son así. Porque somos humanos. Por eso la oración y pedirle a Dios, Señor, ilumínanos, abre nuestros ojos para verte realmente en donde estás presente. Nos ponemos de pie para continuar con la celebración. Decimos todos, creo en Dios, Padre Todopoderoso, Creador del cielo y de la tierra. Creo en Jesucristo, su único Hijo, nuestro Señor, que fue concebido por obra y gracia del Espíritu Santo. Nació de Santa María Virgen. Padeció bajo el poder de Poncio Pilato, fue crucificado, muerto y sepultado, descendió a los infiernos, al tercer día resucitó de entre los muertos, subió a los cielos y está sentado a la derecha de Dios Padre Todopoderoso, desde allí ha de venir a juzgar a vivos y muertos. Creo en el Espíritu Santo, la Santa Iglesia Católica, la comunión de los santos, el perdón de los pecados, la resurrección de la carne y la vida eterna. Amén. Porque Cristo nos ha revelado el amor del Padre, podemos acudir con confianza a Él diciendo, Padre bueno, escúchanos todos.
0: Padre bueno, escúchanos. Por los obispos y pastores de la Iglesia, para que guiados por el Espíritu Santo, anuncien con claridad y fidelidad el Evangelio de Jesús, roguemos al Señor.
2: Padre bueno, escúchanos.
0: Por quienes tienen responsabilidades políticas, para que trabajen con honestidad y sensibilidad por las necesidades más urgentes de nuestro pueblo. Roguemos al Señor.
2: Padre bueno, escúchanos.
0: Por todas las madres, para que se sientan valoradas, acompañadas y agradecidas por el amor que entregan cada día a sus familias. Roguemos al Señor.
2: Padre bueno, escúchanos.
0: Por todas

0: todos los creyentes, para que el Espíritu nos fortalezca en el amor, nos ayude a vivir según la palabra de Jesús y nos haga testigos valientes de su vida misericordiosa y de paz. Roguemos al Señor.
1: Padre bueno, escúchanos.
0: Por quienes viven con miedo, dudas o soledad, para que el Espíritu Consolador los llene de paz, esperanza y confianza, y les permita descubrir la presencia amorosa de Dios en su vida cotidiana. Roguemos al Señor.
1: Padre bueno, escúchanos.
2: Padre Santo, recibe cuanto te hemos pedido por los méritos de Cristo nuestro Señor.
3: Amén.
2: Pueden sentarse.

0: Orad, hermanos, para que este sacrificio mío de ustedes sea agradable a Dios Padre Todopoderoso.
1: El Señor reciba de tus manos este sacrificio para alabanza y gloria de su nombre, para nuestro bien y el de toda su santa Iglesia.
0: Oremos. Suban hasta ti, Señor, nuestras súplicas con las ofrendas del sacrificio, para que, purificados por tu bondad, nos preparemos para celebrar el sacramento de tu inmenso amor. Por Jesucristo nuestro Señor.
1: Amén.
0: El Señor esté con ustedes.
1: Y con tu espíritu.
0: Levantemos el corazón.
1: Lo tenemos levantado hacia el Señor.
0: Demos gracias al Señor nuestro Dios.
1: Es justo y necesario.
0: En verdad es justo y necesario. Es nuestro deber y salvación glorificarte siempre, Señor, pero más que nunca en este tiempo en que Cristo, nuestra Pascua, ha sido inmolado, porque en Él puede morir a nuestra antigua miseria, reconstruido cuando estaba derrumbado y renovada en plenitud la salvación. Por eso, con esta efusión de gozo pascual, el mundo entero se desborda de alegría, y también los coros celestiales, los ángeles y los arcángeles cantan sin cesar el himno de tu gloria.

Santo eres en verdad, Señor, fuente de toda santidad. Por eso te pedimos que santifiques estos dones con la efusión de tu Espíritu, de manera que se conviertan para nosotros en el cuerpo y la sangre de Jesucristo nuestro Señor, el cual, cuando iba a ser entregado a su pasión, voluntariamente aceptada, tomó pan. Dándote gracias, lo partió y lo dio a sus discípulos diciendo: tomen y coman todos de él, porque esto es mi cuerpo que será entregado.

mismo modo, acabada la cena, tomó el cáliz y dándote gracias de nuevo, lo pasó a su discípulo diciendo: tomen y beban todos de él, porque este es el cáliz de mi sangre, sangre de la alianza nueva y eterna, que será derramada por ustedes y por muchos para el perdón de los pecados. Hagan esto en conmemoración mía.

0: Este es el sacramento de nuestra fe.
1: Anunciamos tu muerte, proclamamos tu resurrección. Ven, Señor Jesús.
0: Así pues, Padre, al celebrar ahora el memorial de la muerte y resurrección de tu Hijo, te ofrecemos el pan de vida y el cáliz de salvación, y te damos gracias porque nos haces dignos de servirte en tu presencia. Te pedimos humildemente que el Espíritu Santo congregue en la unidad a cuantos participamos del cuerpo y la sangre de Cristo. Acuérdate, Señor, de tu Iglesia extendida por toda la tierra y reunida aquí en el domingo, día en que Cristo ha vencido la muerte y nos ha hecho partícipe de su vida inmortal. Y con el Papa León, con nuestro obispo Néstor y todos los pastores que cuidan de tu pueblo, llévala a su perfección por la caridad. Acuérdate también de nuestros hermanos que se durmieron en esperanza de la resurrección. Te pedimos por tus hijos, Marina, Josefina, María Luisa, por Dominga, por María, por Imelda, por Carmela, por Teresa. Te pedimos también por tu hija, Repesina del Carmen, por María Castro, por Mariana, por Zoila, por Elidia Natalia Guayo Rivadeneira, 5 meses de su fallecimiento, por Amanda Ayala, 6 años de su fallecimiento, por Tomás. Te pedimos también por Claudia Carolina Guayo, al cumplirse 40 años de su fallecimiento. Te pedimos también por todas las madres de familia que has llamado ya a tu presencia. Concédeles a ellas el descanso eterno. Y de todos los que han muerto en tu misericordia, admíteles a contemplar la luz de tu rostro. Ten misericordia de todos nosotros. Te pedimos en este día por todas las madres de familia del mundo. Te pedimos también por tus hijas, María, por Nelly, por Aida. Te pedimos también que bendiga la vida de Segundo, Quinto, por los años de vida que le has dado a él. Derrama tus bendiciones sobre ellos, para que así con María la Virgen, Madre de Dios y Madre nuestra la Purísima de Macas y Auxiliadora de los cristianos, su esposo San José, los apóstoles, los santos y cuantos vivieron en tu amistad a través de los tiempos, merezcamos por tu Hijo Jesucristo compartir la vida eterna y cantar tus alabanzas. Por Cristo, con Él y en Él, a ti Dios Padre Omnipotente, en la unidad del Espíritu Santo, todo honor y toda gloria por los siglos de los siglos.
1: Amén.
0: Con la alegría de saber que somos hijos de Dios, digamos confiadamente la oración que Cristo nos enseñó.
1: Padre nuestro que estás en el cielo, santificado sea tu nombre. Venga a nosotros tu reino. Hágase tu voluntad en la tierra como en el cielo. Danos hoy nuestro pan de cada día. Perdona nuestras ofensas, como también nosotros perdonamos a los que nos ofenden. Y no nos dejes caer en tentación, y líbranos del mal. Amén.
0: Líbranos, Señor, de todos los males, y concédenos la paz en nuestros días, para que, ayudados por tu misericordia, vivamos siempre libres de pecado y protegidos de toda perturbación, mientras esperamos la gloriosa venida de nuestro Salvador Jesucristo.
1: Tuyo es el reino, tuyo es el poder y la gloria por siempre, Señor.
0: Señor Jesucristo, que dijiste a tus apóstoles, la paz les dejo, mi paz les doy. No tengas en cuenta nuestros pecados, sino la fe de tu iglesia. Y conforme a tu palabra, concédele la paz y la unidad. Tú que vives y reinas por los siglos de los siglos.
1: Amén.
0: La paz del Señor esté siempre con ustedes.
1: Y con tu espíritu.
0: Deseen un saludo de paz.

0: Este es el Cordero de Dios que quita el pecado del mundo. Dichosos los invitados a la mesa del Señor.
1: Señor, no soy digno de que entres en mi casa, pero una palabra tuya bastará para sanarme.
0: El cuerpo y la sangre de Cristo nos guarden para la vida eterna.
1: Amén.
0: Pueden sentarse los que van a comulgar, que se acerquen.

0: Oremos. Dios Todopoderoso y Eterno, que en la resurrección de Jesucristo nos has renovado a la vida eterna, multiplica en nosotros los frutos del misterio pascual e infunde en nuestros corazones la fortaleza del alimento de salvación. Por Jesucristo nuestro Señor.
1: Amén.
0: Voy a dar lectura a algunos avisos parroquiales, hermano. Como decía en la homilía, iniciamos el mes de mayo y este mes de mayo es dedicado a la Virgen María. Pero hoy día, que es el Día de las Madres, se inicia el mes de la familia. Es decir, valoremos la familia, cuidemos la familia. Cada uno aporte lo positivo para la familia y no los detalles negativos. La vida se hace de cosas pequeñas y el amor se lo sostiene con detalles pequeños y positivos. Lo mismo también si uno quiere matar, es como un veneno eso. Valoremos a la familia. Invitamos a las mujeres de aquí de Macas, también de la provincia, si quieren, para ser priosta de la fiesta jurada del 5 de agosto de este año, que se inscriban en la secretaría de la parroquia, y también a las que ya formaron parte del grupo de priosta del año pasado, por favor, si quieren estar para este año, tienen que inscribirse hasta la próxima semana, por favor, porque hay que reunirse y preparar también para celebrar esta fiesta también. Comunicamos a los padres de familia de los jóvenes que recibirán el sacramento de la confirmación de la zona urbana para en este mes de mayo, para que asistan el día sábado 16 de este mes para la convivencia en el siguiente orden. Los jóvenes que recibirán de aquí, de la parroquia central, la confirmación, el lugar es aquí en la catedral y el horario es de 8:30 a 1 de la tarde el próximo día sábado 16 de mayo. Para los padres de familia de estos jóvenes que recibirán también la confirmación, el lugar de encuentro es el espacio cubierto del barrio 27 de febrero y el horario también es de 8:30 a 1 de la tarde, como ayer ya tuvimos con la zona rural.

0: a los niños y niñas que deseen ser monaguillos aquí en la catedral, para que se inscriban también en la sede de la parroquia, especialmente los padres de familia que quieran que sus hijos pues sirvan al altar, como lo hicimos también ya el día miércoles, con la bendición a los que ya están en este servicio. Desde el día lunes 11 de mayo, mañana, hasta el día jueves 14 de mayo, en la ciudad de Loja, se va a realizar el noveno Encuentro Nacional de Sacerdotes, Loja 2026. Participan sacerdotes de todas las diócesis y vicariatos del Ecuador y también de la vida consagrada religiosa. Recemos también por ellos, porque es un encuentro no de paseo, sino que es un encuentro de formación. Invitamos también a los miembros del grupo litúrgico de la catedral que no se olviden, la formación con ellos es todos los días lunes, ¿sí?, a partir de las 7 de la noche en la sala número 9. Los que no participan no son miembros del grupo, porque hay que formarse para eso. También invitamos a las parejas de esposos que deseen formar parte o venir a la pastoral familiar. Con ellos tenemos los encuentros formativos los días martes a las 7 de la noche. Y todos los días miércoles, aquí en la parroquia, se brinda el curso de Biblia. Para aquellos que quieran prepararse, pues, se pide siempre extraer la Biblia. Y siempre se tiene, pues, los días miércoles a las 7 de la noche. El último punto es una invitación a todos ustedes. Aquí en la catedral vamos a tener el próximo día jueves, a partir de las 8 de la noche, después de la Santa Misa que preside Monseñor Néstor, el sexto Festival Internacional de Poesía. De muchos países están, ¿verdad? Entonces, el día jueves 14, ¿sí?, aquí en la catedral, terminada la Eucaristía, hay este festival en honor, pues, como digo, pues, a la Virgen. Y también porque la poesía también se la dirige también a Dios. Entonces están invitados, después de la misa, a quedarse aquí. También hoy día están presentes aquí las hermanas, que ellas les están invitando. Les dije ya también que después de la misa pueden quedarse, porque no antes, sino entiendan que después de la misa, que celebro yo aquí todos los domingos, 8 de la mañana ya tengo la misa en la 27. A las 9 ya hay la misa aquí. A las 10 también aquí en el Corazón de Jesús. Entonces, ser prudente. A veces piensa la gente que es solo una misa. No, no es solo la catedral. Hay también las capillas y la zona rural. Ellas les van a hacer una promoción vocacional para jóvenes. Hoy se necesita también las vocaciones en la vida religiosa y sacerdotal. Entonces les van a invitar también para ello.
1: Muy buenos días, queridos hermanos. Gracias, Padre, por la oportunidad. Nosotras, las misioneras de Santa Teresita del Niño Jesús, ubicadas en San José de Morona, hemos dado el inicio a nuestra semana vocacional y queremos, bueno, dimos inicio aquí, empezando aquí desde Macas, invitándoles a cada uno de ustedes que nos sigan apoyando con las oraciones, que sigan motivando a los jóvenes en sus familias, en los grupos pastorales con los que trabajan, con los que conocen. Si alguno tiene alguna inquietud a la vida sacerdotal, a la vida religiosa o al matrimonio, nosotros les podemos acompañar a descubrir su vocación. Entonces, en la salida, nosotros, la hermana Carmen, que nos visita desde Quito, nuestra animadora vocacional provincial, se encuentra aquí con nosotros también apoyándonos. En la salida vamos a dar información junto con otra joven vocacional también. Y también les queremos invitar para que nos apoyen, nos colaboren. Estamos vendiendo unos números que es precisamente también para apoyar a los jóvenes que van a participar a la jornada de la juventud que se va a llevar a cabo en Ibarra. Ustedes saben que salir de San José de Morona es un poco costoso. Entonces queremos apoyar a los jóvenes que van a participar, esperando pues que nos puedan colaborar. Muchas gracias, que tengan un feliz día.
0: Nos ponemos de pie para recibir la bendición. El Señor esté con ustedes.
2: Y con tu espíritu.
0: Que la bendición de Dios Todopoderoso, Padre, Hijo y Espíritu Santo, descienda sobre todos nosotros y nos acompañe siempre.
2: Amén.
0: Nuestra celebración ha terminado. Podemos ir en paz. Esta Ave María la dirigimos a la Virgen por todas las madres de familia, las que están presentes y también las que están en sus hogares. Dios te salve, María.
2: Te salve, María. Llena eres de gracia.
0: El Señor es contigo.
2: Bendita tú eres entre todas las mujeres. Y bendito es el fruto de tu vientre, Jesús. Santa María, Madre de Dios, ruega por nosotros, pecadores, ahora y en la hora de nuestra muerte. Amén.
0: Que vivan las esposas, las madres de familia. Un saludo a ellas. Que Dios les bendiga. Que Dios, con esta bendición, sobre todo a las madres de familia, aquellas que sufren, les imparta también y las consuele siempre. En el nombre del Padre,
2: del Hijo y del Espíritu Santo.
0: Amén. Las mamás que deseen recibir la bendición con el agua bendita, pónganse aquí al frente del altar, ¿sí? Y cantamos.

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1: Es la hora 7:49 minutos.

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6: Es la hora 8:03.

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En la encíclica Laudato Si encuentra el Evangelio de la Creación. Es evidente la incoherencia de quien lucha contra el tráfico de animales en riesgo de extinción, pero permanece completamente indiferente ante la trata de personas. Papa Francisco.

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0: Es la hora 8:35 minutos.
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0: La medida del amor es amar sin medida. San Agustín. San Agustín.
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0: Y Jesús dijo.
1: Dijo Jesús.
2: Ustedes han oído que se dijo: amarás a tu prójimo y no harás amistad con tu enemigo. Pero yo les digo: amen a sus amigos y recen por sus perseguidores, para que así sean hijos de su Padre que está en los cielos. Porque Él hace brillar su sol sobre malos y buenos, y envía la lluvia sobre justos y pecadores. Pero si ustedes solamente aman a quienes los aman, ¿qué mérito tiene? También los cobradores de impuestos lo hacen.
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0: En el Evangelio según San Mateo, capítulo 5, versículos del 43 al 46.
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4: Es la hora 9:03.

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como es costumbre, queremos también el día de hoy enviarles el respectivo saludo a cada uno de ustedes, pues ya que todo este mes, todos los días ha sido un festejo fenomenal para la madrecita, ¿verdad? Y sobre todo hoy es un gran día. El día de ayer vimos por toda la ciudad, por varios lugares, muchas serenatas, flores, rosas, ramos, paquetes de chocolates, todo dedicado a aquella mujer, ¿verdad? La esposa, la hermana, la

mujer que ha tenido el privilegio de ser madre, ¿no? Y sobre todo hoy queremos enviarle ese saludo muy importante a usted que hoy se toma ese día de descanso hasta la hora 12 del mediodía con buena música. Aquí estamos en la 90.5. Vaya, con eso damos inicio. Más adelante.

Y como no, queremos hacerle llegar el saludito muy importante a cada uno, a cada una de las mamitas que están ya en casita. Wow, hoy nos contaban que el día de ayer todo el mundo se desbandó festejando mamita. Vimos, escuchamos muchas serenatas. Hoy el día de ayer también a nuestros amigos allá en Proaño estuvieron festejando, eligiendo a la madre símbolo, ¿verdad? Allí estaba mi pana, mi querido amigo Andrés Quesada, presidente del GAD parroquial Río, pero como se aprobó años, sí señor. Un bonito programa. Oye, y de paso jugaron bingo. Se vio la alegría. Las mamitas disfrutaron, ganaron un premio. Qué bonito con la familia, ¿no? 9:18, 9:18. Es un poquito de lluvia, pero no es pretexto para que usted de pronto se quede por ahí amargado en casa. Si ayer no festejó con su mamita, su esposa, su amiga, su hermana, hoy es el chance, como quien dice, para sacarla a pasear o para prepararle una rica comida allí en casita. 9:18, 9:18. ¿Qué tal? Hoy estamos ya.

0: 9 de la mañana, 31 minutos, 9:31. Vaya, qué buena música, ¿no? Vamos a una corta pausa publicitaria. Vuelvo en contados minutos.
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0: Oye, estaba de

retorno, 9:34. Oye, por allá en su Cuba, dicen. Dice la familia Medina preparando un cuisito. Qué bonito, ¿no? Es lo importante. Los detalles importan.

9:49, 9:49. Bueno, no queremos también siempre hacerle llegar ese saludo muy importante a usted que siempre se encuentra desde muy temprano escuchando 90.5. Pues hoy queremos festejarles por este día a las mamitas, aquellas futuras mamitas también que de pronto, de cualquier manera, están ya en los preparativos. A las personas que siempre están con esa fe de cada día ser mejores hijos, de cada día ser mejores padres, ¿no? Para que sus mamitas se sientan de cualquier manera orgullosas. Recordemos que hoy no es un día cualquiera. Hoy celebramos el amor más sincero, la entrega más pura y la fuerza más admirable que existe en el mundo. Hoy celebramos a las madres. Como siempre, desde esta cabina de radio queremos enviar un abrazo enorme a cada mamá que nos escucha en casa, en el trabajo, en el campo, en la carretera o acompañándonos desde cualquier rincón. Este programa está dedicado para ustedes, mujeres valientes, luchadoras, soñadoras, protectoras y fuente de inspiración. Porque recordemos que una madre no solamente da la vida, una madre guía, inspira, levanta, aconseja, enseña y lo más importante, jamás se rinde. Y esto que las madres son esas personas capaces de transformar un día difícil en esperanza. ¿Le ha pasado esto? Capaces de sonreír aun cuando están cansadas. Claro, hemos visto día a día capaces de seguir adelante por el bienestar de sus hijos y pues de su familia, ¿no? Hoy queremos reconocer a la madre que madruga cada día a trabajar. Aquí en la ciudad de Macas, en todo el Ecuador, en todo el mundo, a la madre emprendedora que lucha por sacar adelante su hogar, sí, a la madre campesina que trabaja la tierra con mucho amor, con mucho ñeque, a la madre docente que educa con paciencia, con calma, a la madre que cocina con cariño, a la madre que ora en silencio por sus hijos, a la madre joven que recién comienza este hermoso camino, ¿sí? Este precioso camino, muy difícil a veces, pero muy bonito. Y también a aquellas madres que ya no están físicamente con nosotros, pero viven eternamente en nuestros recuerdos y en nuestro corazón. Alguien decía por ahí que ser madre es una misión extraordinaria. Y recordemos que no existe manual perfecto, pero sí existe un corazón inmenso que siempre, todos los días, cada segundo, cada instante encuentra la manera de cuidar, proteger y amar. Hoy quiero invitarlos a hacer algo muy importante. Abracen a mamá, llámenla, visítenla, díganle cuánto la aman. Claro, porque a veces damos por hecho su presencia, pero el tiempo pasa rápido y los momentos compartidos son los tesoros más valiosos de la vida. Escuchen, son los tesoros más valiosos de la vida, los tiempos compartidos. Y si por alguna razón hoy alguien escucha esta programación con nostalgia, porque extraña a su madre o porque la distancia lo separa quizás, queremos decirles que el amor de una madre nunca desaparece, eso jamás. Ese amor permanece vivo en cada consejo, en cada recuerdo y en cada enseñanza que dejó sembrada en el corazón.
Es muy importante saber esto, ¿no? Queridos oyentes, hoy es un día para celebrar la unión familiar, la gratitud y el cariño verdadero. Que esta fecha no sea solo un compromiso del calendario, sino una oportunidad para valorar más a quienes siempre han estado a nuestro lado, sobre todo nuestras mamitas y a todas las madres del Ecuador, de nuestra querida Amazonía, de cada comunidad, barrio o ciudad. Gracias por ser ejemplo de fortaleza y esperanza. Gracias por enseñar con amor. Gracias por no rendirse jamás. Y esta mañana especial queremos llenar el aire de alegría, de buena música y de mensajes positivos, porque las madres merecen celebrarse la sonrisa con detalles sinceros y con palabras que nazcan del alma. Así que, mis amigos, súbale el volumen de la radio. Reúna a la familia y disfrute de esa programación preparada con mucho cariño. Hoy celebramos a las reinas del hogar, a las heroínas de todos los días, a las mujeres que hacen del mundo un lugar mejor. Feliz día, mamá. Que Dios bendiga a cada mamita, a usted que nos escucha, que nunca le falte salud, amor, paz y motivos para sonreír. Y recuerden algo, el corazón de una madre es el primer hogar del ser humano y el amor más grande que existe sobre la tierra. Vamos con buena música, porque ya estamos en la hora 9:56, aquí en emisora Voz de Lupano 90.5. Si usted tiene un mensajito, hágale llegar al 097-952-4266, porque hoy estamos festejando.

0: Chavadito, 10 de la mañana con dos, vamos a la pausa. Vuelvo en contados minutos.
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4: Es la hora 10, 3 minutos.
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0: muchos lo toman como el día de descanso, pero recordemos que hoy es un gran día, sí señor. Seguimos compartiendo esta programación especial, homenaje a las madres en su día. Ya son las 10 de la mañana con 11 minutos, 10 con 11, y queremos continuar llevando un mensaje de cariño, gratitud y sobre todo reconocimiento a esas mujeres maravillosas que hacen grande cada hogar. Hoy celebramos, más que una fecha, celebramos el amor que nunca se cansa, la paciencia infinita. ¿Qué más celebramos? La mano que sostiene, el corazón que siempre está dispuesto a darlo todo sin pedir nada a cambio. Debemos saber que una madre es sinónimo de fortaleza, aunque muchas veces enfrente de dificultades, mucho cansancio o preocupaciones, siempre encuentra la manera de seguir adelante con una sonrisa para sus hijos. Y eso merece todo nuestro respeto y sobre todo admiración. Ya queremos en este momento enviar un saludo muy especial a las madres que están trabajando desde muy temprano. Claro, dijeron, hoy es mi día, pero yo me voy a trabajar porque tengo un negocio que sacarle adelante. A las madres comerciantes, ya nomás a todas las enfermeras, a las maestras que de pronto hoy ya están preparando sus clases para el día de mañana, a las madres agricultoras, ¿no? A quienes conducen, atienden negocios, cocinan, emprenden y luchan cada día por sus familias. Ya nomás. También un abrazo enorme para las abuelitas, claro, que representan experiencia, ternura y sabiduría. Recuerde que ellas también son madres eternas, guardianas de historias y ejemplo de amor incondicional. Ay, añetito por ahí, por debajito, a mandar dando $5. Ajá. Por debajito, a ver, hijito, sin que se den cuenta la mamita. Tome el billete, dice. Y atención familia, hoy no se trata de regalos costosos. A veces el detalle más importante puede ser una llamada, un abrazo sincero, un gracias mamá, un te quiero dicho con el corazón, porque recuerde que las palabras también tienen poder. De hecho, las palabras tienen poder y una madre jamás olvida un gesto lleno de amor. Que esta mañana sea una oportunidad para reencontrarnos con los verdaderos y lo que es verdaderamente importante, la familia, el cariño y la gratitud. Desde esta cabina queremos acompañarles con buena música, sobre todo mensajes positivos y toda la alegría posible que se merece esta fecha especial. Gracias por permitirnos entrar a sus hogares y ser parte de este hermoso Día de la Madre. A todas las mamitas que nos escuchan en este instante, dice un saludo muy especial para doña María López en el barrio norte, allá en el cantón Sucúa, quien hoy celebra rodeada del cariño de sus hijos y nietos. Gracias por ser ejemplo del amor, trabajo y dedicación. Que tenga un feliz Día de la Madre lleno de bendiciones y sobre todo mucha, pero mucha alegría. Suélteme nomás los saludos. Ahí se queremos enviar un saludo muy importante para todas las mamitas allá en Sevilla. Por acá me han puesto comunidad Don Bosco. No, ya es Cantón Sevilla Don Bosco, que a esta hora nos acompañan a todo volumen allá en Yahui, dice, sí señor. Mujeres luchadoras, trabajadoras y valientes que cada día sacan adelante a sus familias. Feliz Día de la Madre para ustedes. De igual manera también saludamos con muchísimo cariño a doña Carmen Guamán de parte de sus hijos, que le dicen Gracias, mamá, por cada consejo, cada sacrificio, cada abrazo. Que hoy sea un día lleno de amor, sonrisas, momentos inolvidables. ¿Ya? Muchas felicidades. Ok, y también queremos hacer llegar de nuestra parte un saludo muy especial para las madres que hoy están trabajando desde muy temprano y quizás no pueden celebrar en casa, pero aún así siguen dando lo mejor de sí con una gran sonrisa. Y esto para ustedes, nuestro reconocimiento y admiración. Que Dios bendiga siempre y feliz Día de la Madre. Mis amigos, a todas las mamitas que nos escuchan en este instante, que Dios las bendiga, que nunca les falte salud, que sus hogares estén llenos de paz y siempre reciban el mismo amor que entregan todos los días. Feliz Día de la Madre. Seguimos aquí con sentimiento, con alegría y sobre todo la mejor compañía de la 90.5. Vamos, ya estamos en la hora 10:17.
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Continuamos con esta hermosa programación. Seguramente hoy es el día más importante. La reina del hogar. Seguimos compartiendo alegría, emoción y mucho cariño en este día. Recordamos que hoy es el día para detenernos un momento y valorar a esas mujeres extraordinarias que han sido el motor de nuestras vidas.

Recordemos que por detrás de cada hijo que lucha, que sueña y que sale adelante, siempre existe una madre que creyó en él, incluso en los momentos más difíciles. Las madres tienen ese don maravilloso de transformar el cansancio en fuerza, las lágrimas en esperanza y los problemas en oportunidades para seguir luchando. Son mujeres que muchas veces dejan de lado sus propios sueños para ayudar a construir los sueños de sus hijos. Así que tiene que estar muy agradecido. En esta mañana queremos invitar a todas las familias a disfrutar de los pequeños momentos, compartir un desayuno, ya mismo un almuerzo, una pequeña conversación, una fotografía, un abrazo sincero, porque esos detalles son los que quedan grabadas para siempre en el corazón. Hoy también te reconocemos, le reconocemos a las madres solteras, a las madres viudas, a las abuelitas que hicieron de mamá y papá al mismo tiempo. Sí, señor, claro. A las mujeres que adoptaron con amor, a todas aquellas que entregaron cariño sin medida. Cada historia merece respeto, admiración y aplausos. Y que cada bonito, sobre todo qué bonito, ¿no?, es escuchar en cada hogar las risas, la música y los saludos dedicados a mamá, porque una madre feliz ilumina toda la familia. Queridos amigos, nunca esperemos una fecha especial para decirte quiero. Por favor, aprovechemos cada oportunidad para agradecer, para acompañar y para demostrar amor a quienes siempre han estado con nosotros. Y usted ya sabe, nuestras mamitas son nuestras esposas, nuestras abuelitas, nuestras hermanas, aquellas que son madres. Desde esta emisora seguimos acompañándoles su mañana con mucho entusiasmo, buena energía y la mejor música dedicada a todas las madres de cada rincón de nuestra querida tierra amazónica y de todo el Ecuador. Así que donde quiera que esté esa mamá, en este momento reciba nuestro cariño, nuestro respeto y nuestros mejores deseos. Sí, como siempre, como le decimos a cada minuto, que Dios la siga bendiciendo, que nunca le falte salud, trabajo, armonía en sus hogares y muchas razones para sonreír. ¡Feliz día! Seguimos en sintonía, aquí donde la radio se vive con el corazón y se disfruta la buena música.

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2: Estamos de vuelta, mis amigos. Antes de irnos a una corta pausa publicitaria, queremos también, como siempre, hacerle llegar el saludo importante. Sí, con mucho cariño. Oye, a las madres de las comunidades rurales, ¿no? Que desde muy temprano están en sus labores diarias. Mujeres fuertes, valientes y trabajadoras que respetan el verdadero espíritu de sacrificio y el amor por la familia. Que tengan un feliz día lleno de mucha alegría, sobre todo, ¿no? A ver. Salud para doña Rosa Chimbo, dice, en el sector La Florida, quien esta mañana está compartiendo junto a su familia. Sus hijos le desean un feliz día de la madre y agradecen por cada sacrificio, cada consejo y todo el amor que siempre entrega. Que pase un día maravilloso lleno de bendiciones. Qué bonito, ¿no? Claro, queremos también, pues como lo dijimos desde muy temprano, enviarles el saludo para todas las mamitas emprendedoras que hoy, incluso en su día, continúan trabajando con alegría y esfuerzo. A las que atienden en sus negocios, preparando alimentos, a las que conducen, venden en los mercados y nunca dejan de luchar por sus hogares. Ustedes son admirables, ¿no? Y merecen todo nuestro reconocimiento. Allí está doña Chelita también en el mercado. Hoy no descansa, dice doña Chelita. Nos vamos a la pausa.
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5: Es la hora 11:01.
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11 seguimos en la mañana, ya 10 con 11 con 11 minutos. Ya lleva 10 minutos en la hora 11. Mis queridos amigos oyentes, oiga, quiero que esta mañana recuerde algo. Por ejemplo, que nos cuente cuál es la frase que más recuerda de su mamá. De pronto, por ahí, ¿qué comida nunca falta cuando mamá cocina? ¿O qué enseñanza marcó su vida para siempre? Ahí están los números, puede enviarnos sus saludos y mensajes, porque aquí, en esta cabina, estamos compartiendo junto a ustedes el sentimiento más bonito de este día. Oiga, yo estábamos enviando el saludo a doña Chelita, doña Graciela Kisnia, ahí en el Mercado Central. Bueno, ni tan mercado, ¿no? En el Mercado Provisional. Y a ver, familia, seamos sinceros, ¿quién no ha escuchado alguna vez la famosa frase de mamá? Mientras vivas en esta casa. O aquella clásica, abríguese que va a llover. Son frases que quizás de niños no entendíamos, pero con el tiempo descubrimos que estaban llenas de amor y sobre todo preocupación. Y hoy seguramente muchos ya les estamos repitiendo también, ¿verdad? O aquella frase, si vienes te juro que no te voy a garrotear.

saludo muy importante también para las abuelitas que hoy son el corazón de muchas familias. Gracias por sus historias, por sus consejos y por ese cariño que nunca se agota. Ustedes son un verdadero tesoro y hoy celebramos con muchísimo afecto también. Vaya que mañana, 11:13, seguimos compartiendo en esta mañana maravillosa de buena música, alegría y mucho sentimiento. Así que súbale el volumen de la radio, abraza a mamá y continúe celebrando junto a nosotros este hermoso día. Porque aquí en la alegría no se detiene y seguimos transmitiendo con el corazón. Ya no más, qué bonito domingo. Allí en las farmacias, en el centro de la ciudad, en los restaurantes, allí estamos contigo.

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bien, 11 con 26 minutos, 11 con 26. Qué hermosa mañana estamos viviendo junto a ustedes, queridos amigos oyentes. 11 con 27 minutos, 11, 27 y seguimos. Alguien me dijo, el día de ayer sí que nos desgargantamos dando serenatas, vimos mucha alegría, algo de lágrimas, pero lágrimas de emoción, de esas buenas lágrimas de recompensa, lágrimas de felicidad. Hoy las cosas tienen un ambiente distinto. Sí, hoy, sobre todo las casas, tienen ese saborcito alegre, distinto, cálido. Hay abrazos largos, sonrisas sinceras, llamadas inesperadas y familias reunidas alrededor de mamá justo hoy. Y eso es precisamente lo más bonito de este día. Volver a encontrarnos con el amor verdadero. A esta hora queremos hacer una pregunta divertida para todos quienes nos escuchan. ¿Quién consiente más en casa? ¿Mamá o la abuelita? Porque seamos honestos, muchas veces las abuelitas terminan siendo la cómplice oficial de los nietos. Porque ellas también son mamás, ¿no? Y hablando de mamás, hay algo que nunca falla. Las madres tienen un radar especial, claro. No sé por qué le digo. ¿Saben cuando estamos preocupados? Cuando no hemos comido. Cuando estamos enfermos. Y hasta descubren cosas sin querer. Y sin que nadie les cuente. Por eso decimos que el amor de mamá es único e incomparable, ¿no? Queremos aprovechar este momento para felicitar a todas las mamitas jóvenes que están comenzando esta hermosa aventura de criar a sus hijos. Sabemos que no siempre es fácil, pero cada esfuerzo vale la pena. Y esto cuando se hace con amor. Y también saludamos a las madres que hoy celebran por primera vez.

quiere, porque las madres nunca olvidan las palabras sinceras que nacen del corazón. Luego de esto nos vamos a una corta pausa, porque tenemos saluditos.

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11 de la mañana con 50 minutos, 11:50. Llegamos a la parte final. Queridos amigos oyentes, llegamos al final. Y sobre todo hoy lo dedicamos con mucho cariño a todas las madres en su día. Ha sido una mañana llena de emociones, recuerdos, sonrisas, música, mensajes nacidos desde el corazón. Gracias por permitirnos acompañarles en esta fecha tan importante, compartiendo juntos a sus familias y haciendo de la radio sea parte de esta hermosa celebración. Hoy queremos despedirnos dejando un mensaje sencillo, pero muy valioso. Abracen más, agradezcan más, compartan más tiempo con quienes aman, porque la familia es el tesoro más grande que tenemos en la vida. A todas las madres que nos escucharon durante esta jornada, gracias por su amor, por su esfuerzo silencioso, por cada sacrificio, por cada consejo y por cada, sobre todo, nunca dejar de luchar por sus hijos. Ustedes son inspiración, fortaleza y esperanza. Hoy y siempre merecen todo nuestro respeto y admiración, sobre todo mucho cariño. Que Dios las bendiga en cada uno de sus hogares, que nunca le falte salud, unión, paz en sus familias y que este Día de la Madre quede guardado como un recuerdo feliz en sus corazones. En nombre de todo el equipo de emisora Voz de Lupano, les deseamos una tarde maravillosa. Nos despedimos con buena música y con la alegría de haberle compartido junto a ustedes esta celebración tan especial. Si Dios lo permite, si Dios lo autoriza, hasta una próxima oportunidad. Queridos oyentes, chau, chau, hasta aquí llegamos en este día sensacional.

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1: Es la hora 12 en punto.

Dios siembra la buena semilla y también podemos hacernos la pregunta, ¿qué tipo de semilla sale de nuestro corazón y de nuestra boca? Papa Francisco.

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0: es la hora 12:32 minutos.
1: Y Jesús dijo.
2: Dijo Jesús.
3: Yo los envío, pero no tengan miedo. Nada hay oculto que no llegue a ser descubierto, ni nada secreto que no llegue a saberse. Lo que yo les digo en la oscuridad, repítanlo ustedes a la luz. Y lo que les digo en privado, proclámenlo desde las azoteas.
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1: su voz. En el Evangelio según San Mateo, capítulo 10, versículos 26 y 27.
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0: La santidad en una frase.
1: A cualquier precio que sea, es necesario que Dios esté contento. San Claudio de Colombier. San Claudio.

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9: Es la hora 13:03.

En la encíclica Laudato Si encuentra lo que le está pasando a nuestra casa. La mayor parte del calentamiento global de las últimas décadas se debe a la gran concentración de gases de efecto invernadero emitidos a causa de la actividad humana. Papa Francisco.

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1: Es la hora 13:33 minutos.
2: La santidad en una frase.
3: La verdadera perfección consiste en esto: hacer siempre la santísima voluntad de Dios. Santa Catalina de Siena.

0: Y Jesús dijo.
1: Dijo Jesús.
2: Mi alimento es hacer la voluntad del que me ha enviado y llevar a cabo su obra.
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3: su voz.
0: En el Evangelio según San Juan, capítulo 4, versículo 34.

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4: Es la hora 14:04.
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Ahora que estoy vivo, prefiero que compartas conmigo unos pocos minutos, ahora que estoy vivo, y no una noche completa cuando yo muera. Prefiero que estreches suavemente mi mano ahora que estoy vivo, y no que apoyes tu cuerpo sobre mi cadáver cuando yo muera. Prefiero que me hagas una breve llamada ahora que estoy vivo, y no que emprendas un largo viaje cuando yo muera. Prefiero que me regales una flor ahora que estoy vivo, y no me envíes un hermoso ramo cuando yo muera. Prefiero que levemos al cielo una corta oración ahora que estoy vivo, y no una misa cantada y concelebrada cuando yo muera. Prefiero que me digas una palabra de aliento ahora que estoy vivo, y no un desgarrador poema cuando yo muera. Prefiero escuchar un solo acorde de guitarra ahora que estoy vivo, y no una conmovedora serenata cuando yo muera. Prefiero que me dediques una breve plegaria ahora que estoy vivo, y no un poético epitafio sobre mi tumba cuando yo muera. Prefiero disfrutar de los más mínimos detalles ahora que estoy vivo, y no de grandes manifestaciones cuando yo muera.

planeta de más de 5,000 millones de habitantes necesita de muchas personas especiales, porque de lo contrario se tornaría invisible. La gente especial ama la vida, ama al prójimo, goza de cada instante de la vida, disfruta al ver felices a los demás, quiere la paz, aborrece las injusticias, no juzga a nadie, acepta con cariño una corrección, asume la vida con alegría y optimismo, da un buen consejo. No lo olvides, el mundo necesita gente especial, tú puedes serlo. Dale sabor a la vida, vívela intensamente y da lo mejor de ti a las personas que te rodean.

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0: Es la hora 14:46 minutos.
1: Cuando las cosas vayan mal, como muchas veces sucede, cuando el camino que llevas te parezca cuesta arriba, cuando el dinero que tienes no es mucho, cuando quieres sonreír y solo suspiras, cuando el tiempo te presiona, descansa si es posible, pero no renuncies. Aunque el método para alcanzar las metas te parezca lento, puedes triunfar de un pequeño soplo. Muchas veces, la meta está más cerca de lo que le parece al hombre que desmaya. Muchas veces el luchador se da por vencido cuando está a punto de alcanzar la copa de la victoria y aprende ya tarde, cuando la noche cae, que estaba a punto de lograrlo. El triunfo puede parecerte lejos cuando más cerca está. Por lo tanto, no abandones la lucha, aunque te golpees fuerte. Cuando las cosas parecen peor, es preciso

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7: Es la hora 15:03.

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En la encíclica Laudato Si encuentra raíz humana de la crisis ecológica. La tecnociencia, bien orientada, no solo puede producir cosas realmente valiosas para mejorar la calidad de vida, también es capaz de producir lo bello. ¿Se puede negar la belleza de un avión?

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0: La santidad en una frase.
1: Amemos a Dios y adorémosle con corazón sencillo y espíritu puro, que eso busca Él por encima de todos. San Francisco de Asís. San

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0: Es la hora 15:45 minutos.
1: Y Jesús dijo.
2: Dijo Jesús.
0: Ustedes han oído que se dijo, ojo por ojo y diente por diente. Pero yo les digo, no se resistan al malvado. Antes bien, si alguien te golpea en la mejilla derecha, ofrécele también la otra. Si alguien te hace un pleito por la camisa, entrégale también el manto. Si alguien te obliga a llevarle la carga, llévasela el doble de lejos. Dale al que te pida y al que espera de ti algo prestado, no le vuelvas la espalda.
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3: Su voz.
1: Su voz.
3: En el Evangelio según San Mateo, capítulo 5, versículos del 38 al 42.
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0: la cena del Señor ha de igualar a todos los comensales en la vida, y comulgar exige, para que el rito no sea una farsa, partir, repartir y compartir. Papa Francisco.
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7: Es la hora 16:03.

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Buenas tardes, señoras y señores. Aquí arrancamos en este día domingo muy especial. Siempre les tenemos conocimiento, sabiduría, promoción de lo lindo que es el Ecuador, la Amazonía, Morona, Santiago, todos sus cantones, Sevilla, Don Bosco, Macas, Sucúa, Palora, Pablo VI. Es una bendición de Dios vivir en un paraíso como es este y con la paz y tranquilidad que todavía tenemos acá y que debemos cuidarla y protegerla. Esa paz y esa tranquilidad debemos mantenerla y para eso debemos trabajar absolutamente todos para que esta isla de paz se mantenga de esa manera. Muy bien, hoy les tenemos invitados especiales y también hablaremos de deporte, de turismo, de lo interesante que tenemos acá en la selva de nuestro país, con la alegría y el amor que genera Dios nuestro Señor y esa pasión por hacer radio, esa pasión que la llevamos en la sangre. Aquí estamos junto a ustedes, somos Voz de la Amazonía, bienvenidos.

Muy bien, vamos a arrancar este programa, como siempre, hablando de mamá. Si bien es cierto, todos los días debemos honrarles a nuestras madres, pero hay un día especial en donde incluso el movimiento económico es impresionante, en lugares turísticos, en restaurantes, qué sé yo, o sea, es una fecha especial. Y les cuento rápidamente, ayer tuvimos una reunión con amigos en un lugar espectacular, y Carlos de Espinosa, que fue nuestro anfitrión, aparte de ser un extraordinario ser humano, un gran cantante, y estaba justamente interpretando una canción dedicada a mamá, y yo le pedí que le dedique a la mía, Fabiola Sánchez. Mi mamá se llama Gloria Fabiola Sánchez Villegas, mi mamacita. Entonces le digo, dedícale a mi mami, y le grabé justamente a Carlos cuando interpretaba esta canción. El video le mandé a mi mamá y ha sido el mejor regalo para ella, realmente, el mejor regalo para mi mamá, y me alegro porque le ha gustado el detalle, porque las mamás, las madres, se llevan más del sentimiento que de un regalo caro o de alguna reunión donde haya muchos gastos, ¿no? La mamá es más de corazón. Entonces, ese regalo para mi mamá, lo mejor, porque ella comparte con nosotros, con sus hijas. Tengo 4 hermanas, entonces, pero la dedicación mía, la que le mandé, ha sido para mi mami el mejor regalo. Así es que son detalles, son cosas interesantes. Gracias a Dios tengo a mi mamá, cuento con la bendición de mi madre. Eso creo que me favorece siempre. Entonces hoy vamos a empezar con algo especial. Diego Armando Maradona canta con el grupo Pimpinela una canción a mamá que se llama Amiga. Y Wendy también ha escogido una canción que le gusta mucho, dedicada a la mamá. Pero vamos a saludar con Wendy, justamente, que es mi compañera.

0: y que también le apasiona la radio y quiere aprender, y yo le voy a dar un espacio cada vez más grande aquí en la radio para que lo aproveche y vaya creciendo, porque la práctica hace al maestro. Hay que prepararse y la práctica hace al maestro, y voy a hacer de Wendy una gran locutora, de eso les garantizo. ¿Cómo le va, Wendy? Buenas tardes, bienvenida.
1: Buenas tardes, mi estimado Clever. A mí me va muy bien. El día de hoy hemos hablado un poco del Día de las Madres. Pues yo también tengo a mi mamá. Hoy día le llevé a cenar.
0: Ah, ¿ya?
1: También le compré unas bonitas rosas para festejar que es mi madre, ¿no?
0: Claro, para agradecer el trabajo diario de una madre.
1: Claro que sí.
0: Entonces, porque una mamá nunca descansa.
1: No.
0: Una mamá es la primera que levanta y la última que se acuesta.
1: Claro que sí.
0: Y en todas las familias es así. Voy a decir una frase que no es mía, no me acuerdo ni dónde escuché. La madre es la fiel representación de Dios en la tierra. Eso es la madre. La fiel representante de Dios en la tierra. Miren ustedes, ser un ser tan maravilloso. Eso es la madre. Por eso debemos honrarla, protegerla, cuidarla. Mi mamá es muy liberal. Mi mamá dice que ella la visite. Entonces, ella lo que quiere saber es, mi mamá es así. Mi mamá dice, yo lo que quiero saber es que estén bien. Le digo, voy a visitarle. No tienes que hacer, no tienes trabajo, no tienes algo. Yo estoy bien. Lo que quiero saber es que estás trabajando, es que estás haciendo algo, estás produciendo, que tu vida sea algo que tenga un propósito. Dice, no, a visitarme vendrás cualquier momento. Lo que quiero saber es que estés bien. Eso le tiene a la mamá feliz. Mi mamá no es mucho de que le esté viviendo, le que esté mirando, que no están a su lado. Y no es porque le falte cariño, pero ella más bien quiere que uno desarrolle. Así es mi mamá. Entonces, a ver, le voy a ir a ver, mamita. Dice, mami, no, dice, a ver, que no tienes que hacer, no tienes tiempo, no estás trabajando, ¿estás bien? Digo, sí, eso es lo que más me alegra. Venme a ver si te sobra tiempo, cuando tengas vacaciones, descanso. Mientras tanto, quiero saber que están haciendo de su vida algo productivo. Eso es lo que quiere una madre. Entonces, ¿cómo se llama su mamá, Wendy?
1: Ah, se llama María Chacaim.
0: Ya.
1: Ya tiene sus 55 años y pues todavía está más jovencita que
0: Claro que sí. Y hoy justamente le llevó a Wendy a festejar a su mamá. Y hoy escogimos dos canciones, les decía, Diego Armando Maradona junto al grupo Pimpinela. Vamos con la primera canción dedicada a la madre. Tenemos invitados especiales, tenemos como siempre cosas interesantes del que hablar y transmitirles todo lo lindo que tiene la Amazonía ecuatoriana. Aquí, cuando son las 4:42, 16:42.

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1: Muy bien, seguimos aquí en este día tan especial, dedicado al ser más sublime de la tierra. Es la mujer y es la madre. Y, como les decía, el ser representante de Dios en este planeta es la madre. La madre es la representación de Dios en la tierra. La representante de Dios en la tierra. Ese es el mensaje del día de hoy. Una madre siempre está velando por sus hijos, cuidando a sus hijos. Una persona en quien confiar es una madre. Porque a usted el amigo, la novia, la mujer, le traicionan, le clavan la puñalada por la espalda. ¿Pasa eso en la vida? No estoy diciendo que todas ni todos, pero pasa. El mejor amigo en algún momento le clava la puñalada por la espalda, porque su mejor amigo sabe todo y sabe cómo hacerle daño. Y el mejor amigo, el que está junto a usted, voy a dar una clase de vida ahora. El mejor amigo, el que sabe todo, es el que más te envidia. El mejor amigo, supuestamente, o amiga, si tú tienes éxito, en el fondo, esa persona te odia, sabe todo y tiene envidia de ser como tú. Por eso hay que tener mucho cuidado a quien uno confía las cosas, a quien uno le cuenta las cosas. A mí me pasaron 2 o 3 veces con personas que nunca creí que me vayan a clavar la puñalada por la espalda. Yo les había ayudado. A un amigo le hice incursionar en la radio porque era su pasión, a pesar que no era tan bueno, pero lo ayudé. Años me defendía a muerte en todo lado. Fiel, un amigo. Y en algún momento me clavó la puñalada por la espalda. Por eso hay que tener cuidado. O sea, usted no confía en nadie, pero en una madre sí. Por eso quiero, por eso quería contar esto. Una esposa o un esposo en algún momento le traicionan. No es algo que nos guste, no es algo que pase siempre, pero pasa. O sea, usted no puede confiar en nadie, pero en una madre sí. ¿O no es así, señorita Wendy? Cuénteme, su mejor confidente debe ser su madre. ¿A quién acude cuando necesita algo? Su madre. ¿O no es así, señorita Wendy?
2: Claro que sí, siempre ella. Yo siempre acudo a ella cuando me siento mal, porque ella es la que me escucha, me da consejos y todo.
1: Cuando no sabes qué hacer, ¿a dónde vas?
2: En ella, obviamente.
1: Claro que sí. ¿En qué colegio estudia Wendy? ¿En qué curso va? Cuéntenos algo para que la gente que lo escucha sepa quién es.
2: Ahorita no estoy estudiando, solo trabajo.
1: Está un año sabático entonces.
2: Claro.
1: Muy bien.
2: Solo trabajo. Los próximos meses que vienen creo que me voy a la Universidad Católica a estudiar contabilidad.
1: Muy bien. Es fuerte la carrera, señorita Wendy.
2: Sí.
1: No tienen vida propia los contadores.
2: Eso sí.
1: Porque tareas desde mañana, tarde y noche. Ser un contador es muy difícil.
2: Claro que
1: muchos
2: sí. Yo
1: números.
2: Sé porque también estudié eso. Me gradué en eso.
1: En contabilidad.
2: Uh-huh.
1: Muy bien. Contabilidad de auditoría es una carrera muy dura. Pero bueno, así, en cambio, un contador gana bien, vive bien, es gerente, es administrador de un banco, de una empresa, de lo que sea. O sea, sí es un sacrificio, pero que vale la pena. El resultado es muy bueno. Eso, indudablemente. Bueno, aquí estamos. Y justamente Wendy, que es nuestra compañera, escoge la siguiente canción, también dedicada a la madre. Así arrancamos este programa aquí en la 90.5 FM.

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1: Muy bien, son las 16:55, 16:55. Un feliz día a todas las madres todavía. La gente está con la familia, reunidos, están de diferente manera dándole un homenaje. Vamos a saludar con Jeremy Mejía. Él fue estudiante del curso que dio, que dictó Voz, que dio la radio, Voz de Lupano. Y justamente vamos a saludar con él porque quisiera saber cuáles son las conclusiones luego de haber terminado este taller que fue muy importante. ¿Cómo está, Jeremy? Buenas tardes, bienvenido.
2: Buenas tardes, Clever, qué gusto verle. Muy buenas tardes a todas las personas que nos están viendo y nos están escuchando. Mucho gusto, Jeremy Mejía, para servirles. Y antes que nada, feliz día a todas las mamás, a todas las mamacitas que nos están escuchando, a todas las que están con nosotros, abracémosles. Y también las que no están aquí con nosotros, también llevémosle en nuestros corazones.
1: Bueno, ¿qué le pareció el taller que dictó Voz de la Amazonía? Voz de Lupano, la radio Voz de Lupano.
2: Disculparán, son las emociones.
1: Claro.
2: Pero, ¿le puedo decir profe o Clever? Discúlpenme.
1: Clever me parece más. El nombre es nuestro mejor, nuestra mejor forma de llamar.
2: Ok, Clever, la verdad, cuando yo me enteré de que había este taller, yo me quedé frío. Yo estaba scrolleando, buscando qué hacer con mi vida, aparte de las fotos y videos, y veo este taller. Dije, rayos, no tengo que desaprovecharlo. Entonces llegamos, tuvimos la inauguración, nos enseñaron a identificar nuestra voz, nuestro timbre de voz, también lo que son los formatos radiales también, y también hay que darnos cuenta de que no todo lo que nosotros imaginamos podemos decirlo, y eso es muy delicado, con los guiones técnicos, en la forma de hablar. Me acuerdo que usted también comentó de que el uso de las palabras también es muy importante. No es lo mismo, no es lo mismo decir brevemente que a continuación. Y así tipo de cosas usted también mencionó, también nos mencionó sobre sus experiencias y también cómo pautar.
1: Cómo vender.
2: Estuvieron, usted estuvo ahí, el profe Roberto Cueva, estuvo Joel Montenegro, Julio, también estuvo Gabriel Orellana, o sea, estuvieron gente que en realidad ya lleva experiencia en esto. Y también me sorprendió porque también estuve de compañero con gente que también les gusta esto. Y la verdad me pareció muy chévere de que se haga una vez a la semana. Yo me quedé picado, ¿verdad? Yo me quedé picado porque dije, no, sí quiero aprender más. O sea, este tipo de cosas no siempre hay aquí en Macas, Morona, Santiago, gente. Entonces, cada vez que vean un taller o cursos que tenga que ver con comunicación o con que les guste, aprovechen, porque no siempre hay estos espacios.
1: Desde luego, en esencia la idea era que descubrir talentos, voces que puedan trabajar acá en la radio, y como usted decía, yo creo que en un 99%, por no decirlo en su totalidad, yo creo que tienen ese don y ese talento de poder contar una historia, tener un tema, expresarse. Yo lo que les había dicho lo dije de corazón, o sea, mucho talento. Todas las personas tienen su talento, ya es cuestión de dar el siguiente paso, ¿no? Que es, no sé, presentar un proyecto a la radio, lo que necesiten.
2: Exactamente, y también me mencionó algo muy importante sobre ser una persona extraordinaria. Y eso también en comunicación es sumamente importante, gente, bastante importante. No es lo mismo que tomar una foto a que acercarte, decir a la persona, me gustaría esta faceta o ese tipo de cosas. Eso lo digo como fotógrafo. Pero, por ejemplo, algo de persona extraordinaria, usted también lo mencionó. Todos te pueden decir buenos días, pero muy pocos son los que te dicen muy buenos días, caballero. ¿Cómo está? Y esas cosas marcan la diferencia. Entonces, todo esto, lo que usted me comentó, también lo estoy aprendiendo o poniendo en práctica constantemente. La verdad, los talleres son cosas que no es solamente quedarse aquí, tienes que aplicarlo.
1: Desde luego. El taller de la parte que habla nuestro invitado, Yo hablaba de que en radio no puede trabajar una persona normal. Ajá. Tiene que ser extraordinaria. Uh-huh. Desde una secretaria, porque no hay horarios, no hay días. En radios que están permanentemente activos en transmisiones, por ejemplo, de fútbol, no es que a las 9 de la noche la secretaria descansa. De pronto hay un cambio en el texto, de pronto hay que llamar al gerente de la empresa. O sea, una persona en radio, secretaria, gente como Wendy que hace la producción, transmitimos un partido de campeonato mundial 9 de la noche, el técnico tiene que estar ahí. El técnico es tan o más importante que el relator, que el comentarista, que la voz comercial, porque sin un buen productor no sale un buen programa. El éxito, por ejemplo, de Voz de la Amazonía es porque acá han existido gente que no hay baches, no hay fallas, no hay errores, y uno está tranquilo desarrollando el programa. Entonces, a eso se refería de lo que es el taller en radio. Vamos con buena música, son las 17 horas, regresamos con más invitados y tenemos cosas especiales en este día tan especial, en homenaje al ser más sublime en la tierra, al representante de Dios, a la representante de Dios en la tierra, que es una madre. 5 en punto de la tarde.
2: Saludos,
3: quiero ponerle mi mano un pedacito de la historia negra, de la historia nuestra, caballero, y dice así.

0: bien, continuamos aquí. Estamos con Jeremy Mejía. Él fue estudiante del curso del taller que dictó nada más y nada menos que emisora Voz de Lupano, en donde habíamos manifestado que hay mucho talento realmente. Ayer también hubo un programa especial para mamá. Ahí estuvieron también otros miembros de este taller desde las 8 hasta las 11 de la mañana. Wendy debe haber estado en los controles, me imagino, ¿no? Pero sí, estaba en la radio, ¿verdad? Tampoco. Bueno, faltó a ese taller. Bueno, Jeremy, ¿cuál es su actividad? Porque me dice que usted es más fotógrafo.
1: Sí, le comento. Yo, por profesión, oficio, es la fotografía y video. Antes fue mi hobby. Yo no sabía qué hacer con mi vida, ¿no? Hasta que mi señor padre me dijo, Jeremy, de algo tienes que vivir, y me dio una cámara. De ahí empezó. Ahí empezó, y desde muy joven, ahorita tengo 25 años, no parece, ¿no? Pero empecé desde mis 17, 18 años.
0: Ya, en la fotografía.
1: En la fotografía y video, en la cual me dedico a hacer videos tanto para instituciones, videos promocionales, videos musicales, coberturas de eventos, tanto conciertos como eventos familiares o 15 años, bodas. O sea, a mí siempre me ha gustado estar... O sea, aprender de todo, estar en todos los terrenos para luego ya meterme en un nicho, porque a mí no me gusta decir, no, yo solo soy fotógrafo de esto, no. ¿Por qué? Porque para mí, yo creo que la fotografía abarca muchos aspectos, así como la comunicación, como cualquier cosa, ¿no? Porque de guambra, de niño, de joven, uno de mis afanes era ser músico. Yo escribía poemas, escribía mis canciones, componía en guitarra. La voz me falta, pero eso. Entonces, todo lo que tenga que ver con el arte desde muy guagua me ha apasionado bastante. El teatro, la danza, y como dije, escribir, reunirme con gente que le gusta hacer música, y así, siempre.
0: La fotografía es un arte realmente, ¿no?
1: Es un arte muy hermosísimo, no solamente con las luces, que hay la fotografía artística, la fotografía de moda, tenemos la fotografía promocional de comida, la foto gastronómica, la foto institucional, tenemos la foto corporativa, tenemos fotografía de todo, un poco, Clever, tenemos eso, pero a mí siempre me ha gustado la fotografía documental, documentar, captar el momento. Ese siempre ha sido
0: la mi una foto de el volcán Sangay en erupción. Uf. Es una de las 10 mejores fotos del mundo.
1: Exacto.
0: Porque en esto siempre hay concursos, ¿no? La mejor fotografía, el mejor momento, el mejor diseño.
1: Ajá.
0: Y es un quiteño el fotógrafo que llegó acá a, me parece, a Maca, ¿sí?
1: Sí.
0: Tomó la fotografía y es una de las 10 mejores. Y está en el logotipo de mi empresa. Me cogí esa foto yo.
1: Estaba muy buena. Sí, de hecho, el fotógrafo que usted menciona es amigo de Christopher Cárdenas. Saludos a Christopher, a todos los amigos fotógrafos del medio de aquí, de Morona, Santiago. Saludos a todos y feliz día a sus mamacitas también. Y es chévere de que haya llegado un quiteño a sacar fotos,
0: sí,
1: acá. De hecho, Christopher sacó fotos en erupción, Mar Rivadeneira, mi amigo David Montes de Oca, que está en España también, que es amante de la fotografía en su tiempo, también sacó fotos del volcán Sangay erupcionando. Entonces, creo que uno tiene que buscar el momento y el lugar adecuado para sacar la foto.
0: Sí, sí, realmente es impresionante. Y la fotografía requiere de mucha paciencia, ¿no?
1: Bastante.
0: Sí.
1: Bastante.
0: Sobre todo paciencia para fotografías especiales.
1: Sí, de hecho, no es lo mismo sacar una foto al instante porque dices, ve qué bonito que es, ¿no? A que decir, no, voy a esperar el momento hasta que salga el mejor gesto. Y eso es parte de mi diario vivir. La verdad, me dicen, ¿por qué tomas tantas fotos? Porque cuando yo llego a casa, ahí selecciono las mejores. Porque a mí ya me ha pasado, tomo una foto y cuando llego a la casa digo, no, ya cerró los ojos o está mala boca. Entonces, son experiencias mías. A mí siempre me gusta estar pendiente de esos detalles y se requiere mucha paciencia.
0: Mucha paciencia,
1: Clever, la verdad.
0: Pero la fotografía es un modo de expresión.
1: Sí, sí, sí, sí, le escucho.
0: A través de fotos usted puede decir muchas cosas.
1: Exactamente.
0: ¿Sí o no?
1: Exactamente, de hecho.
0: Yo no tengo paciencia para ser fotógrafo, pero en cambio claro, exacto. La fotografía es un arte. Hay exposiciones en el mundo, hay fotógrafos que sus exposiciones generan millones de dólares, le compran fotos, tiene tanto nombre que una foto de él le cuesta muchísima plata, ¿o no? Es así.
1: Exactamente, cuando ven tu potencial, dicen, chuta, usted ve la vida de otra forma. Y a mí siempre me ha gustado eso, ver la vida de otra forma. La fotografía siempre ha sido una expresión. Para mí siempre ha sido eso. No soy mucho de la fotografía de modas y así, pero siempre me encanta aprender, porque de eso trata la expresión. En la fotografía expresas muchas cosas. De hecho, no es lo mismo, o sea, para mí no es lo mismo decirte lo que siento a que sacarte una foto de cómo yo me siento. Una imagen, claro, refleja mucho, dice más que mil palabras.
0: Es como una pintura, una buena fotografía es, exacto, como un buen cuadro.
1: Sí, de hecho, me acuerdo de que hace unos meses yo saqué una foto a un señor que era diputado en ese tiempo, creo que él es Simón Rivadeneira. Bueno, resulta que una vez hubo un evento en el Boomerang y le vi sentado con su libro así, hasta que dije, ¿cuántos le han sacado la foto, pero no le han sacado la foto en este momento leyendo? Entonces aproveché y le saqué una foto, así en corto, ¿no? Leyendo. Y luego él se percató, me quedó viendo. Le dije, don Simón, discúlpeme, ¿le puedo sacar un retrato? Sí, encantado. Y él, en lo serio que es, medio que sonríe. Pero ¡pam!, le saqué la foto. Luego lo subí a una página y me sorprende que el dueño del Boomerang, Denis Gómez,
0: Denis López,
1: mil disculpas, saludos a Denis, le dio like, dijo, qué buena foto. O sea, ese tipo de cosas siempre me ha gustado, retratar personas, mostrar lo que todos vemos, pero siempre ignoramos. Para mí, de eso consiste la fotografía.
0: Ahora, la lectura es un hábito en peligro de extinción.
1: Exacto. Entonces,
0: si usted publica fotos leyendo, está haciendo algo bueno, porque de pronto una persona ve esa foto y se pone a leer.
1: Ajá.
0: ¿Sí, sí o no? Eso, realmente la fotografía es fascinante.
1: Con eso replicamos las
0: cosas.
1: Sin
0: conocer mucho de fotografía, pero cuando vemos algo bien hecho es

0: impresionante realmente. Exacto. Y bueno, fotógrafo, y también vamos a hablar de otra faceta de Jeremy, sí, pero vamos con buena música.
1: Aquí.
0: Una canción que me encanta, Marc Anthony con Jennifer López. La salsa es mi música favorita y para mí Marc Anthony es el mejor artista del mundo. Canta salsa, baladas y me siempre arrugió. Comparto canciones de él en este programa. 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
1: Muy bien, son las 17:19, 17:19. Jeremy Mejía ha sido nuestro invitado el día de hoy. Él es alumno del taller de comunicación, de locución, de principios periodísticos que dictó Radio Voz de Lupano, y en realidad mucho talento, hubo estudiantes de todas las edades, sí, profesionales, sí, incluso de la comunicación, y creo que de acuerdo a lo que escuchaba, ejecutivos y de la empresa y los administradores de Radio Voz de Lupano van a planificar la segunda edición. Wow. Que me parece formidable, ojalá y se pueda dar, porque la comunicación es un mundo maravilloso realmente. Y todos debemos actualizarnos permanentemente, porque la utilización del idioma castellano es muy complicado.
2: Bastante. O
1: sea, las conjugadas, claro, los tiempos, pasado, pretérito, futuro, las palabras que tienen un uso especial. Por ejemplo, todo el mundo dice, o decimos, está lloviendo. Ajá. Y ese término, por más que
2: se suene bien,
1: suene bien, no está bien dicho, porque es lloviendo, está lloviendo, porque el verbo es llover, no es llover el verbo, pero es la lluvia, es la acción. Entonces la gente que está lloviendo, eso está mal dicho, te tiene que decir está lloviendo. Y así hay una serie de términos, de palabras que hay que leer y estudiar mucho para leerlo. Yo me he dedicado, y no es que sea perfecto, cometeré mis errores, pero muchos años en la radio me ha hecho aprender este tipo de cosas. Y esto de la lectura, de estudiar, porque no es solamente de leer, sino sacar las palabras que uno no entiende, buscar los conceptos, buscar un sinónimo, un antónimo para no redundar, y hacer frases con esas palabras ayuda mucho. Por ejemplo, para alcaldes, para prefectos, para una persona pública en general, para un profesional, un médico, un psicólogo, expresarse bien es ideal, porque un buen orador obviamente capta la atención mejor que alguien que no opina. El que dice músicas al aire obviamente causa una negatividad, porque no existen músicas, existen canciones. Hay música romántica, música bailable, pero no hay músicas. Y lamentablemente la gente en radio dice las músicas que estamos listos para entregarles. Fatal, o sea, con todo el respeto, ¿no? Hay canciones, eso es lo que uno pone al aire, canciones, no músicas. Las no existe, ¿sí? Y hoy justamente escuché que dice esas músicas, ¿no? Y en radio, fatal. Fatal, o sea, hay que estudiar y hay que aprender,
2: hay
1: en
2: que
1: serio
2: tener
1: también. Entonces eso les sirve para políticos, para personas públicas, todos, para profesionales, estudiar y aprender. Por eso la comunicación es buena, no solamente para quien quiere trabajar en radio.
2: Claro, es para todos.
1: Todas las personas expresarse bien. Sí. Pero el taller, ¿cuál es la parte que más le gustó, Jeremy?
2: Uy.
1: Acérquese al micrófono, por favor.
2: Uy.
1: Estuvo bueno el taller.
2: Sí, la verdad, las experiencias, las vivencias, lo que nos enseñaron fue muy, muy importante, ¿no? Pero creo que a mí lo que más me llamó la atención fue cuando usted nos dio la clase, creo que fue el segundo o el tercer día que tuvimos clases. Usted aparte de las personas extraordinarias, algo más nos mencionó. También el análisis de diferenciar programas radiales, lo que son los guiones técnicos.
1: Roberto, yo soy práctico. Roberto, ajá, en cambio, tiene mucho conocimiento
2: muy
1: teórico.
2: Técnico.
1: Muy bueno, muy bueno.
2: Muy buen teórico. También
1: prepara muy bien sus programas. Por ejemplo, el programa de las mañanas aquí en Radio Voz de Lupano. Yo soy oyente de Roberto porque es buena música y siempre tiene sus curiosidades, sus cosas interesantes.
2: Él de una forma u otra, por su experiencia, ya sabe dónde dar en el clavo, por así decirlo.
1: Muchos años en radio. Muy bueno para hacer radio, Roberto.
2: También lo que me gustó fue pequeñas dinámicas que tuvimos, trabajos en grupo. Y también hicimos grabaciones de spots, en la cual cada uno de los estudiantes estuvimos como media hora, una hora, casi dos horas, sacando la voz nuestra, reconocer nuestra voz. Y es algo complicado porque no es lo mismo que estar hablando así, que estar hablando así normalmente, ¿no? Pero este tipo de cosas nos ayuda a ser más consciente de la fuerza y del poder que nosotros tenemos con nuestra voz. Nunca se olviden que lo que nosotros transmitimos es energía. No es lo mismo, Clever, decirle muy buenas tardes a que decirle muy buenas tardes, Clever, qué gusto verte.
1: En radio tienen que trabajar personas extraordinarias. Ajá. No ve el día, no ve hora, no come, sino come. O sea, el que hace radio realmente con pasión, con esas ganas, es impresionante. Yo he vivido siempre del fútbol, por eso puse la canción de Diego Armando Maradona.
2: Olé.
1: Con el Lupo Pimpinela, linda la canción que canta este astro del fútbol, el rey del fútbol, es uno de los que siempre se dice que fue el mejor jugador del mundo. Yo creo que Ronaldinho es el mejor jugador del mundo, sin decir que Maradona no ha sido extraordinario, ajá, que Lionel Messi, que Cristiano Ronaldo, pero para mí Ronaldinho es fuera de serie. Pero nunca ha cantado Ronaldinho, en cambio Maradona sí le cantó, y justamente a mamá, en este día tan especial. Bueno, ya estamos con nosotros con más invitados. Este programa tiene mucho contenido. Hoy es el día para dedicarles a las madres, la representación de Dios en la tierra. La representante de Dios en la tierra es una madre. Y aquí le estamos rindiendo un homenaje, y nuestra siguiente invitada justamente trae algo muy especial. Pero antes vamos con buena música, porque en Voz de la Amazonía hay buena música. 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
1: Muy bien, son las 17:31 minutos, ya está Elo Rivera con nosotros, ese es su nombre artístico, pero ya han escuchado de su talento y su capacidad como poeta y como una persona que se ha formado en el mundo del teatro. Yo admiro eso, porque si hacer cine es difícil, teatro es, de acuerdo a lo que me han contado los que practican este arte, más difícil todavía. Ser un artista de teatro es más fuerte, requiere de más trabajo, de más preparación, pero igual es una pasión, hablamos de la fotografía, el teatro, el cine, la música, también son formas de expresión de un pueblo, de una cultura. Yo, por ejemplo, soy admirador de la cultura shuar, de su música, de su danza, de su idioma, que no lo puedo hablar, pero lo admiro, porque es muy difícil hablar el idioma shuar. ¿Cómo está, Elo? Bienvenida.
2: Muy buenas tardes, Clever, compañero y público de la audiencia que nos escucha de la radio Voz del Upano. Pues para mí es un gusto volver a dirigirme y bueno, gracias por la oportunidad para poder expresar mi poesía. Y hoy, que es un día tan especial, que es el Día de la Madre, y que es un amor.
1: Y usted es mamá también, feliz día.
2: Claro. Tengo 3 hijos y bueno, y justamente hoy publiqué un poema para mi hijo que está lejos, ¿no? Dijo, prometí no llorar, ¿eh? Por favor. Cuidado, cuidado. Prometí no llorar y estoy manteniendo la promesa hasta ahorita. Pero también es la forma más sublime que puedo dar para como claro. Madre en este día. Claro. Desearles un feliz día, pues obviamente claro. A nuestras madres de la audiencia que siempre están escuchándole, que siempre están pendientes de Radio Voz de Lupano.
1: Y el poema para un hijo debe ser tan significativo como los poemas que los hijos escriben a una madre.
2: Sí, es muy diferente dirigirse a la madre que para un hijo, que una madre se dirija al hijo, en este caso que es el mío, ¿no?
1: Claro, pero, o sea, esa es una manera extraordinaria. Por ejemplo, no todas las madres son poetas.
2: No todas.
1: La forma de expresión de mi mamá, por ejemplo, educarme era con, porque sí me pegaba cuando era pequeño. El deporte favorito era de ella corregirme.
3: Si les contáramos.
1: Claro, pero son formas de expresión, ¿o no, Leo?
2: Sí, o sea, todas las formas de que uno pueda expresarse, obviamente es muy diferente, ¿no? Por ejemplo, mi hijo me dice en el mensaje que me envió, me dice que siempre será un gusto leer lo que yo escribo, ¿no? Claro. Para él.
1: Claro. Ahora, usted también es una educadora y especializada al respecto. ¿Cuál es la forma adecuada de una madre de llevar la educación de un hijo? ¿O no existe una forma ideal?
2: No, sí existe. Lo que pasa es que nosotras mismas, a veces con las mujeres, desconocemos.

0: Exactamente, a su manera. Entonces, siendo la infancia la parte más importante de nuestra etapa en el desarrollo humano, por eso nos acordamos. ¿Sí? Claro. Entonces, la infancia llega a ser esa. Por eso no olvidamos lo que nos dice mamá, ni papá, ni otra persona, ni otro amigo. Usted llega a tener muchos años, pero nunca va a olvidarse de su infancia ni de la adolescencia. Son cosas que marcan en la vida. Pero
1: y marcan la personalidad de uno.
0: ¿Cómo llega? Y cómo forma, lo importante es la información, cómo llega. Ahora, eso no quiere decir, ¿no?, que de vez en cuando, que no se ponga límites, pero los límites acordados y cumplir esa palabra. Eso nos cuesta como hijos, yo también hablo como hija, ¿no? Que yo, por ejemplo, la única conciencia que llegó a mi mente cuando le dije perdóname fue cuando yo tuve a mi primer hijo. Entonces,
1: wow. Antes no.
0: No, antes no, o sea, mamá era mamá y bueno, en mi casa también mi mamá era mano dura, ¿no? Entonces, pero ya al tener un hijo y cuando yo fui mamá y tuve que enfrentarme al reto de ser mamá, ahí fue cuando yo recién palpé una realidad y le dije, perdóname, o sea, lo siento mucho.
2: Mamá, me equivoqué, lo siento.
0: Sí. Sí. Entonces, a mí, ¿no? Pero no a todos les pasa, a todos no nos pasa eso. Por lo tanto, pienso que el ser mamá primero para educar, debemos conocernos nosotros mismos.
1: Claro, es una tarea muy dura, sí. Muy difícil. Sí. Ahora,
0: y la mayoría no estamos
1: preparados, no estamos
0: ni para
1: preparados.
0: Ser mamá ni para ser papá. No sé si me perdone que le interrumpa.
1: No, siga nomás, si para eso
0: por
1: está
0: ejemplo,
1: invitada, pues.
0: Ese allá biológicamente el cuerpo de la mujer se prepara para ser mamá. Y estamos hablando de los 25 a los 35 años. Mire que es una que no sabemos las mujeres, la gran mayoría. Sin embargo, en este mundo hay un montón de niñas siendo mamá, criando a otra niña.
1: Claro.
0: Entonces, si eso llegara a la información, a mi conocimiento y mi conciencia, si eso me educaran a mí, se puede decir, o si dentro de los colegios, de las escuelas, se les educara a los jóvenes,
1: claro.
0: No hubiera tanto embarazo, ¿sí?
1: Claro, porque seríamos más conscientes de
0: claro.
1: lo que hacemos.
0: ¿Por qué? Porque el niño, desde que es concebido, todo es desde la madre. Entonces, si al recibir una noticia de que yo estoy embarazada, ¿cómo la recibo? Es el primer punto que uno hace.
1: Claro.
0: Desde ahí ya marcamos la personalidad del niño. Y sin embargo, después les reclamamos a nuestros hijos de que no eres así o cómo quieres que yo sea, pero ¿qué hiciste tú antes?
1: Claro, claro.
0: Entonces,
1: claro.
0: Por eso la infancia, la educación infantil es muy importante.
1: Pero ahí se debe hablar del cuidado del cuerpo humano, pues, o sea, del templo de Dios que es nuestro cuerpo. Es que es así.
2: Sagrado templo.
1: Claro, las mujeres y hombres deberíamos saber eso y ser conscientes de eso.
0: Exactamente, y tanto a la niña como
1: al niño, a la
0: señorita, ¿no?
1: Claro.
0: Porque en el momento que a mí me dicen que voy a ser papá, también como doy, veo claro. esa información, ¿no?
1: Claro.
0: Entonces,
1: sí.
0: Es un dar y un recibir que desde ahí, desde el primer día de concepción, ya se forma al niño. Entonces, nos falta mucho.
1: Claro, ahora, mire, yo quiero decirles un mensaje al mundo entero a través de Facebook, a quien nos escuchan en toda la Amazonía con la FM. Nuestros padres han dado todo porque han cometido errores, han cometido exageraciones, nos han, ¿cómo podríamos decir? Han exagerado en algunas cosas, incluso en el castigo. Antes, sí, bueno, mi mamá no era tan exagerada, pero yo he escuchado que padres hasta le sangraban a los hijos castigándoles. Entonces, pero yo qué quiero, mi mensaje a dónde quiere llegar. Nuestros padres fueron formados por nuestros abuelos. Entonces, ¿quiénes eran nuestros abuelos? ¿Qué capacidad de educación tenían? ¿Qué nivel? ¿Qué preparación? Ninguna. Menos que nosotros, que estamos ya 2-3 generaciones adelante y todavía no estamos preparados. Entonces, nuestros abuelos les formaron a nuestros padres. ¿Cómo les formaron? De una manera muy errática en el tema de educación, con exceso de castigo o con falta de apoyo, como sea. Pero nosotros llevamos ese resentimiento a nuestros padres, muchas veces. Dice, ¿por qué mi padre fue así? ¿Por qué mi madre fue así? ¿Por qué no analizan la vida que tuvo el padre? Pues,
0: pero
1: los padres dan lo que tienen, lo que son. Muchas veces, por ejemplo, y depende mucho de las culturas también, ¿no? Pero, ¿qué opina en este tema?
0: Clever, lo que pasa que ya hablando psicológicamente, entonces, el ser humano tiene 3 cerebros para que se desarrolla durante la etapa del ser humano, ¿no?
1: Yeah.
0: Entonces, nosotros debemos, pero no hay quien tampoco nos enseñe, ¿no? cómo funcionan

0: estos tres cerebros en uno solo. El cerebro del ser humano con el del animal. Entonces, nosotros hasta cierto punto compartimos con el animal. Compartimos la parte de la supervivencia que está aquí en esta parte, que se llama la... el cerebro emocional, que viene a ser esta parte que está en la mitad, y el cerebro, el neurocórtex, que es la parte de la conciencia, que es lo que no tienen los animales. Entonces nosotros hasta cierto punto compartimos la parte de la supervivencia y la parte emocional, que
1: igual que los animales.
0: Sí. Entonces, pero ¿cuál es la diferencia de nosotros? ¿Cómo se estimula esta parte de acá, que es la última en desarrollarse y termina a los 25 años? ¿Sí? Eso no quiere decir que no siga progresando ¿no? Pero ya no es lo que el ser humano, como es la parte de la estimulación, hay una estimulación temprana que es en los niños, claro. Hay otra estimulación del adolescente y obviamente llega ya una estimulación ya cuando en la adultez, que esa es otra cosa, ¿no? Pero poco a poco se va desarrollando esto de aquí. Entonces, ¿cómo educamos? ¿Dónde está la parte reflexiva? ¿Qué es lo que nos va a ayudar a nosotros para decir al niño, te vamos a enseñar una actividad, pero solamente cantamos y bailamos? Entonces, no está llevando esa actividad a la reflexión. Son esas tipo de actividades que nosotros durante toda la vida debemos hacer, ya sea niño, adolescente o adulto. Cuando hago yo una actividad, siempre tiene que ser llevada a la reflexión, a la planificación, a la organización. ¿Cómo hago? ¿Qué debo hacer? Porque eso me está ayudando a mí a estimular mi parte neurocortés. Y eso es lo que queda aquí, ¿sí? Es lo que nosotros vamos a manejar un día, toda la vida en nuestra adultez. Entonces, pero de la parte que nosotros a veces no les tomamos es la importancia.
2: Claro, ¿sí? Totalmente.
0: No le damos la debida importancia y obviamente...
1: Ahí va la pregunta, ¿qué hacer?
0: ¿Qué hacer
1: para que la sociedad se preocupe de esto? Cuando hablamos de sociedad, hablamos de familia, de las entidades educativas, de los, qué sé yo, hasta municipios, de la presidencia. O sea, ¿por qué no nos preocupamos de la educación emocional, de la inteligencia emocional?
0: Yo creo que la gente... La mayoría de la gente de nuestros pueblos y sobre todo de nuestros pueblos lejanos, nos falta educación política, porque realmente los que están al frente no tienen esa visión, con todo respeto. La parte, por ejemplo, nosotros como votantes al elegir y que se aproxima
1: elecciones,
0: deberíamos ver quién está más apto, ¿sí? Y sin embargo... damos un voto sin conciencia y nuestro voto casi solo es emocional, como todas las actividades que hacemos, ¿no? En el momento que nosotros tocaba resolver problemas, la mayoría, ¿cómo los resuelve? Entonces, a nosotros como pues, partes de una sociedad, nos falta educación, pero nunca va a haber ese tipo de actividades y mientras tanto la parte gobernal, ya sea local, provincial o nacional, no tiene esa visión y no le apuesta uno por uno, al menos a la educación, a la salud y a la seguridad.
1: Y en los hogares no existe. Y en los hogares no existe
0: tampoco.
1: Y en
0: los hogares tampoco existe. Entonces alguna vez me dijeron, pero es la seguridad en el hogar, ¿en cómo? ¿Dónde está el padre? ¿Dónde está la mamá? Hoy por hoy hay niños que se, quizás no todos, ¿no? Porque no vamos a abarcar a todos en un solo saco, se dice,
2: claro,
0: ¿no? Pero la mayoría de los hogares son disfuncionales. Y yo cuando tuve el gusto de dirigirme a unos padres de familia, les dije, el papá y la mamá es la responsabilidad, esté lejos o esté cerca. Pero ¿dónde está mi responsabilidad? Entonces no hay responsabilidad ni familiar, ni hay un liderazgo en pos de una educación que vaya a favorecer, se puede decir, y sobre todo en pos de una calidad, porque al ejercer una, todos hablamos de calidad, pero no existe calidad.
2: Elo, disculpe, ¿tú crees de que sería importante que algún rato en escuelas se hagan espacios o talleres de convivencia entre padres y alumnos?
0: Debería haber, sí. Por eso es importante, como yo de hace pronto le dije, la actividad cómo se lleva en el aula, cómo se lleva en la institución. Debería haber.
2: Debería haber.
0: Porque... Entonces ahí hay una convivencia, perdón, sí, entre mujeres, niños, sí, entre padres. Alguna vez sí tuve yo la oportunidad de participar, fue en Quito, en la escuela Eloy Alfaro.
2: Wow.
0: ¿Sí? Y nos llevaron a los padres y a mí, en este caso con mi niña, ¿no? Y hasta ahora no se me quita la experiencia bonita que tuvimos como padres e hijos. Entonces, en ese momento nos hicieron, y un momento nos asustamos porque nos taparon los ojos y nos dijeron que los que nos van a guiar son nuestros niños.
2: Wow.
0: Mi niña tenía 4 o 5 años. Entonces, todos los papás nos preocupamos porque...
2: El miedo.
0: Sin embargo, nuestros hijos nos guiaron, nos hicieron hacer una actividad siguiendo una línea, siguiendo curvas, y nosotros éramos tapados los ojos, ¿no? En ese momento quizás la ignorancia mía no me daba para eso, pero hoy por hoy entiendo el objetivo de esa convivencia que hubo, ¿no?
1: ¿Cuál fue el objetivo?
0: El compartir con tu niño.
2: Confiar en él.
0: Conocer, pero sobre todo... la confianza que existe tanto entre papá y mamá, ¿no? Y al hijo.
1: Se ha dado un cambio también en esta modernidad. Antes uno le llegaba a contar a mí no me pegaron en la escuela, también nos castigaban antes, pues.
2: La letra,
1: pero a mí no me pegaron hasta tercer grado, donde llegó un profesor, porque yo sí era, ¿cómo les puedo decir? Nunca hacía deberes yo, pero en cambio en las pruebas llegué a ser abanderado. Pero en las pruebas yo 20, 10, antes calificaba sobre 20, 20 sobre 20, 20, solo en matemáticas sacaba 19, 18, en el resto 20 sobre 20, 20 sobre 20. Entonces yo tenía ese adicional. Pero en tercer grado, el profesor más era por inquieto que por otra cosa. Me castigó y me hizo subir sobre la espalda de un compañero y me pegó. Yo me quejé a mi papá. Mi papá dijo, algo debes de haber hecho. Gratis, no sé.
2: Claro.
1: Le dije a mi mamá y mi mamá dijo, mejor, ojalá así te comportes mejor. O sea, valga la redundancia. O sea, me dijo, mejor que te ha dado. Para que te portes bien. O sea, mis padres reaccionaron de esa manera. Pero a mí no me gustó que me pegue. O sea, yo me quejé con mi abuelo, con mi abuela. Me quejaba con el que aparece. Con mis hermanas, claro. Pero los padres le apoyaban al maestro. Pero en esta generación, usted no puede ni mirarle mal a un chico. Y yo tampoco estoy que en las escuelas peguen, castiguen, y que tampoco eso sea exagerado. Y en la casa tampoco. Yo agradezco a mi madre y a mi padre por la vida que me dieron, porque mi infancia fue feliz, mi adolescencia también, con limitaciones como todas las personas, con problemas, pero a la final fue feliz. Pero sí hay cambios y cosas, pero tampoco exagerar a tanto de que los padres y los maestros no puedan corregirle a sus hijos. ¿Cuál es su razonamiento al respecto?
0: Lo que puedo decir yo es, mire, primero hay personal no capacitado para estar en un manejo psicológico entre estudiantes y padres de familia, para empezar. Segundo, o sea, los padres de familia también tienen y tenemos, bueno, no me voy a poner ahí yo porque yo sí planifiqué a mi hijo.
1: Sí, fue deseado.
0: Sí, o sea, tenemos hijos por tener, ¿no? O sea, ni siquiera lo pensamos. Para empezar. Y otra, ni siquiera tomamos la responsabilidad de lo que significa tener un hijo. Es una responsabilidad no de aquí a corto plazo, no es de aquí a un mes, a un año, es para toda la vida. Y muy pocos son conscientes de eso. Otra,
1: que y además es una vida la que estás formando y cuidando.
0: Y cuidando, exacto. Otra, yo pienso que nuestro, no solamente, digamos, nuestro sistema de educación realmente está muy mal, ¿sí? Está hecho para el adulto, no está hecho para el niño. Incluso hasta dentro de su desarrollo cerebral, y un niño de 5 o 4 años que vaya a la escuela a las 7 de la mañana es un pecado. Es un castigo.
1: 6:30 tiene que estar cuando somos distantes de las escuelas. Claro.
0: Exactamente. Entonces, la responsabilidad hasta ahora sí se ve. Yo también actualmente sí tengo padres de familia con que me ha tocado conversar o llegar a un acuerdo. En la fórmula perfecta nadie la tiene. Lo importante es saber quién está al frente y quién lidera ese manejo. Por ejemplo, en las instituciones está el DSE para poder moderar esos casos que usted está nombrando, ¿no? Por ejemplo, si hay un... Yo al analizar a un niño, no voy a analizar solamente su actitud, pero su actitud de dónde viene, de la mamá, del papá, cómo es la vida del papá, cómo es la vida de la mamá, cuál es el patrón que existe en cada familia para empezar. Pero los que están al frente deben llegar o deberían llegar a una mediación, se puede decir, ¿no? Pero para eso hay una investigación detrás. Ahora, eso le digo, tampoco es que los padres de familia antes daban era el mando el profesor, porque se le daba la importancia, claro, ¿no? Y en otros países, por ejemplo, el profesor viene a ser la parte más importante de una sociedad. Bien pagado que un médico.
1: Allá va mi siguiente pregunta, que justamente quería enfocar este tema. Esto está con mucha profundidad. Pongan atención, si no, no van a entender esta entrevista.
2: Atento.
1: Claro. Mi siguiente pregunta, ¿por qué en Japón, por qué en China la educación es diferente? ¿Y por qué los maestros los sueldos son los que menos ganan, son los profesores?
0: Y eso que está los ahorita ya,
1: los
0: antes era peor.
1: Bueno, antes. Claro, pero bueno, la pregunta es, ¿por qué en otros países? No es tan difícil copiar, creo yo. ¿Por qué no en Latinoamérica hacemos lo que hacen en Japón y en China? Que tengo conocimiento o escucho, porque tampoco he investigado, pero sé que ahí la educación es diferente. A los niños les enseñan otro tipo de cosas, más allá de estarle enseñando a escribir. O sea, obviamente les enseñan a escribir, a leer y todo lo demás, pero ellos tienen un plus, un adicional, y los maestros tienen otro tipo de trato.
2: ¿Qué crees que sea?
0: El sistema educativo es lo que cambia. Sí, el sistema educativo, tanto en Latinoamérica y en otros lados, es muy diferente al nuestro. Entonces, el que está al frente, el que está liderando a nivel nacional, es el que tiene la visión. Si yo quiero una educación de calidad, yo ya debo tener un proyecto que visualice de aquí a 10 años y a 20 años. Entonces, no quiero caer en la politiquería, pero hace unos 10 años en el gobierno, digamos, de Correa, hay un proyecto, todavía está, había un proyecto de escuelas, tanto en las partes como en la comunitaria, o sea, ya había un proyecto y le daban la importancia, le dieron, mejor dicho, la importancia de la educación inicial, por eso hay esa carrera actualmente.
1: Claro.
2: Pedagogía.
0: ¿Sí? La pedagogía infantil. O sea, ahí hay un proyecto, y esos proyectos se miden con resultados al final. Pero si en esos resultados se va viendo las carencias, las necesidades, todo eso se va midiendo. Pero resulta que nosotros cambiamos nuestro sistema político, se va así, cambia. Si no es la izquierda, es la derecha, si no es la derecha, es la izquierda. O al fin y al cabo, ¿quién gana, no? Estamos en esta pelea. Pero a nadie le interesa la niñez, ni a nadie le interesa la calidad, tanto en educación como en salud. Porque el niño necesita educación, salud y seguridad, pero no estamos enfocados. Vuelvo a insistir, no sé si será redundante, el sistema educativo tiene que cambiar.
1: En el país. Y ahí va de la mano a nivel provincial y a nivel cantonal.
0: Exactamente,
1: claro.
0: Porque una vez dada desde arriba, quien maneja, quien lidera, o quien gerencia, cambia. Totalmente cambia. Entonces, hoy por hoy, por ejemplo, hay escuelas desatendidas, que es la mayor crisis, creo yo, porque ni en los 90, que estaba yo jovencita, claro. Se puede decir, ¿no? Sin embargo, sí hubo un cambio, pero si a esos cambios nosotros, cada gobierno que va y viene, se midiera los resultados y se atendiera oportunamente, si el sistema no se sigue manteniendo un buen sistema educativo, entonces ahí se ven los resultados, ¿no? Si nosotros en cambio vemos a China o a Japón, también es muy exagerado vuelta. Vamos de un extremo a otro extremo. Pero ellos analizan su parte, ellos ya analizarán su sistema, ¿no? Por ejemplo, en Rusia, en Finlandia, la educación es otro sistema implantado. Por ejemplo, allá los niños hasta los 9 años no llevan tarea a la casa.
1: Así es.
2: Están en clubes.
0: Y tiene su explicación científica. ¿Por qué no lleva las tareas a clase? Porque los papás no están capacitados pedagógicamente para ese tipo de El niño cuando lleva una tarea y no la hace, ¿cómo la hace?

0: haciendo el mamá, la mamá, el papá, o a su vez con la correa al lado, ¿no?
1: Y a veces mamá y papá que no saben, no son profesores, se tienen que inventar cualquier cosa.
0: Entonces, uno cuando ve la tarea realizada, bien hechita y todo, eso no es hecho del niño. ¿Sí? Nosotros nos damos cuenta de enseguidita. Hoy por hoy.
2: Pero ¿y qué hace la mamá en lugar cansada, llega trabajando, tiene que cocinar? En lugar de enseñarle, hace rápido y bueno, te fuiste.
0: Es que esa es la solución más fácil que se encuentra, ¿no?
2: ¿Y qué hace la mayoría?
0: ¿Y qué hace la mayoría? Entonces, pero tampoco existe docentes capacitados para dar una explicación específica a los papás. Por ejemplo, hace poco tuve una experiencia que vino una mamita y dijo que por favor le envíe tareas a la casa. La niña, 3 años, la niña.
1: Recién está procesando. Entonces, moldeándose
0: la otra
1: el
0: persona,
1: cerebro.
0: Yo estaba de ladito, yo estaba de ladito. Entonces, esta persona no supo explicar o argumentar científicamente y el por qué, o pedagógicamente, por qué no se envía tareas a los niños. Que debe estar prohibido para hasta los 9 años.
2: Claro. Bueno, en conclusión, el sistema de educación debe cambiar. Podemos conversar horas y horas de esto. Viene el homenaje al ser más sublime en la tierra, al representante, al ser que es la mamá, a la representación de Dios en la tierra, es una madre. 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

compositor y tus canciones. Te amo, mamá, te amo. Ven, párate, párate, ven, ven. Dame un abrazo, ven, dame un abrazo, dame un besito. Eso. Oye, Nuria y Omaris.

0: Muy bien, son las 18:04, 18:04 aquí en este homenaje a mamá. Y justamente tenemos un poema el día de hoy. Si puedes poner un tema de fondo, algo, una música clásica, allá podemos. Vamos con un poema para la madre a esta altura, justamente porque es una forma de expresión única, porque en el mundo poeta son poquísimas personas, ¿no? Pocos los seres humanos que hacen eso.
1: Hoy en día creo que sí. Hoy en día creo que sí, muy no a todos les llama la atención la poesía, ¿no?
0: La lectura, o sea, usted para ser poeta tiene que ser buen lector.
1: Exacto.
0: Si la lectura ya es una actividad en peligro de extinción, complicado el tema, pero
1: sí, para construir un poema usted tiene que leer, saber mucho el significado de las palabras, desde hacer una construcción para que el fragmento o el verso quede acorde, ¿no? Sí. Y te acordes el primer fragmento con el último.
0: Yo lo único que aprendí de adolescente es hacer acrósticos. ¿Qué es un acróstico? Es un poema en base al nombre.
1: Ajá.
0: Tenía una novia que se llamaba Fernanda o María Elena, y yo le hacía de ahí ya pasó a otro plano mi vida. Pero es una inspiración que justamente motiva, ¿qué? La sensibilidad, porque uno está sensible cuando está enamorado o cuando siente algo por una persona. Claro.
1: Por ejemplo, ahí, ¿qué cerebro cree que actúa más?
0: El emocional.
1: El emocional.
0: El animal.
1: No, el animal es cuando usted reacciona agresivamente.
0: Agresivamente.
1: Sí, ahí es el de la supervivencia,
2: el
1: ¿no?
2: Reptiliano, le
1: dice. El reptiliano, exactamente.
0: Bueno. Muy bien, vamos con el poema a mamá, aquí en Radio Voz de Lupano 90.5 FM.
1: Bueno, este poema le escribí a la madre mía.
0: Ya. ¿Cómo se llama su mamá?
1: Rosa.
3: Saludos a Rosa.
1: Está en el exterior, pero ahorita está paseando ella dándose un gusto por el extranjero.
3: ¡Úrala!
1: Pero bueno, este poema yo le escribí a ella. Espero que les guste y sea de su agrado.
3: Sigue ahí.
1: En la suave luz del alba, en el brillo del ocaso, madre, tú eres el faro, la guía en nuestro paso. Con tus manos cálidas, bordadas de sueños en el aire, tejiendo con ternura un manto de amor y cuidado. Eres la melodía que arrulla nuestras penas, el refugio seguro en las duras condenas. En tu mirada dulce hallamos paz y consuelo, en tus brazos tiernos el mundo es más bello. Madre, en cada gesto, en cada sacrificio, resplandece tu amor eterno y sin juicio. Tus palabras son versos que alientan y protegen. Tu presencia es el bálsamo que en el alma allega. En tu ser maternal florece la fortaleza que vence cualquier adversidad con nobleza. Por eso en este día te alzamos nuestras voces. Madre, eres el poema más bello que compone mi vida.
2: ¡Guau! Wow.

0: Muy bien, ese fue el poema de una hija para una madre. Ahora vamos con el poema de una madre para un hijo. Entonces, debe existir, ahí sí, como dice mucha gente, una frase muy trillada, emociones encontradas.
1: Sentimientos encontrados.
0: Debe ser. Siempre escucho yo esa frase.
1: Sí, es muy típica.
0: ¿Y cuál es el sentir de una hija a una madre y de una madre a su hija? ¿Qué diferencia existe? Si existe diferencia.
1: Diferencia no creo que exista, pero sí una madre llega a ser, por decir, bueno, hablando desde mi punto de vista, ¿no? Es mi semilla, mi flor, pero mi hijo es mi raíz.
0: Ya.
1: Entonces, bueno, son sentimientos encontrados, como usted dice, pero podría encontrarse, pero de ahí creo que es del mismo árbol somos todos, ¿no?
0: Claro, pero esa es la sensibilidad que provoca un sentimiento tan profundo.
1: Sí, muchísimo.
0: Bueno, vamos con el poema para su hijo. ¿Cómo se llama?
1: Mi hijo se llama Derek.
0: Derek, ya.
1: Sí, hoy está preparándose, está en la ciudad de Guayaquil y bueno, está preparándose para hacer su sueño realidad.
0: Ya, ¿cuál es el sueño de él?
1: Oye, yo me opuse mucho, pero él quiere ser militar marino.
0: Ya, está bien. No, ¿por qué se van a oponer a algo tan...? Eso es extraordinario. Yo admiro, claro, yo admiro esas personas, y así debe
1: el
0: ser.
1: Macho.
0: No, pues,
1: macho.
0: Ser un militar marino es un lujo. En todos los aspectos, ¿no? Por
1: claro.
0: La disciplina, por todo.
1: Sí, sí, no digo que no, pero ahí está el miedo de uno como mamá, ¿no? De a veces uno no quiere que tal vez el riesgo, las circunstancias, uno, bueno, tantas cosas que uno como mamá, ¿no? Pero bueno, ya la decisión la tomó él y yo dije, bueno, no importa, la decisión que tomes estoy para apoyarte, bueno, y creo que estamos el papá y yo.
0: Ya, vamos con el poema justamente para él.
1: Sí, este poema lo titulé Devoción. Bueno, espero también que sea de su agrado.
2: Aquí con Elo.
1: Alguna vez fuimos tú y yo, como dos almas que el destino abrazó en silencio antes del amanecer. Mi cuerpo era tu refugio, el lugar donde tu respirar era fuerte y donde tu corazón palpitaba sin temor. Tan sentido era para mí tu existencia, como un eco atravesando mi pecho.

pecho y tu pulso con el mío caminando al mismo ritmo. Hoy el tiempo y la distancia hacen mis noches tan vacías y eternas. Solo vivo entre recuerdos y esperanzas. Fue un lunes que naciste de mí. Tu grito fue un milagro en mi vida, el amor que siempre esperé. Pueda que el mundo cambie y las estaciones olviden regresar, pero yo seguiré llevando tu nombre en mis oraciones y en mi poesía. Aún estando lejos de ti, jamás dejaré de amarte, aunque nunca vuelvas a dormir en mis brazos. Mi devoción por ti es incondicional.

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1: Muy bien, Elo Rivera está con nosotros y es una persona muy talentosa en diferentes aspectos porque tiene una formación de teatro, ¿verdad? De artista de teatro.
2: Sí, sí.
1: Es más exigente que ser actriz de cine, ¿verdad?
2: Mucho más. Uno, lo mejor que puede hacer es ser actriz de teatro.
1: Artista, claro, más complicado. Tiene que preparar su voz, su expresión corporal. ¿Qué más?
2: Mucho más que en televisión, porque en televisión no, usted puede hablar despacio, no importa. Usted puede equivocarse, no importa. Pero ya en una obra de teatro no puede hacer eso. Entonces está en juego su cuerpo,
1: claro,
2: su voz, su expresión facial, su cuerpo en sí. Tiene que estar bien equilibrado y su mente bien puesta en el papel que le toque desenvolverse.
1: Cuando estuve en el 2011 en la Copa América en Argentina, a mí me sorprendió algo. En Buenos Aires hay una cantidad enorme de teatros, pero gigantes, y todos están llenos. Y acá en Ecuador, yo en el único teatro que he visto actividades en Manta. Ahí, pero ahí todos los teatros sirven para otras cosas, menos para obras de teatro. O sea, valga la redundancia y la repetición de este término, es porque en realidad los teatros no tienen obras de teatro y parecería una, ¿cómo sería? Una contradicción, un tema.
2: Sí, pero, o sea, sí faltaría darle la importancia.
1: ¿Por qué a los jóvenes no les interesa hacer teatro ahora?
2: No es tanto eso, es la poca información que existe sobre el teatro. Porque un actor de teatro llega a ganar mucho dinero si es que está bien.
1: Desde luego.
2: Sí, ¿no? Igual un actor y lo que sea. Pero lamentablemente no le damos la importancia que se debe, ni la educación. Por ejemplo, uno de los requisitos que debería tener una institución es un teatro.
1: Claro. ¿Sí? En Argentina hay teatros gigantes.
2: En todas las escuelas, en todos los colegios debe existir un teatro, y eso, por ejemplo, acompañado con una psicología, ayuda mucho a sacar lo que yo llevo por dentro.
1: Aquí en Macas hay un teatro, pero yo he visto ahí premiaciones, he visto capacitaciones, eventos importantes,
2: pues, sí.
1: Pero nunca una obra de teatro.
2: No, yo llevar una obra de teatro conlleva un director, conlleva un guionista.
1: O sea,
2: conlleva
1: una inversión,
2: sí,
1: grande.
2: Una inversión en la cual tendría, pienso yo, que colaborar el municipio o dentro del sistema educativo e implantarse eso, ¿no? Pero no existe, o sea, no hay plata, no hay recursos, entonces tampoco pueden estar los, por ejemplo, un director de teatro no es igual que un director de cine, ¿no?
1: Claro.
2: Entonces, sí, no, es muy distinto. Es, por ejemplo,
1: en México se valora mucho también los artistas de teatro, son famosísimos, o sea, son reconocidos.
2: Sí, nuestra historia, la historia del teatro antes que exista la televisión era lo mejor que,
1: claro,
2: usted podía encontrar, ¿no?
1: Claro que sí. Bueno, y justamente hablaba de yo de lo talentosa que es en diferentes aspectos, y Elo también es cantante, y hoy nos va a deleitar con su voz y con una canción. En este programa siempre me gusta traer artistas, tienen su plus, su adicional, son personas extraordinarias. Ellas son los que deben estar en un medio de comunicación. Vamos con Elo Rivera, aquí en Voz de la Amazonía.
3: Una mamá puede...

0: No acepto nuestro amor ante los ojos de la gente.
1: Ante los ojos de Dios, sí.
2: ¡Bravo! Muy bien, muchas gracias. Hoy estuvo justamente inspirada con poemas para la madre, para el hijo y con una canción para nuestros oyentes y para nuestros televidentes en el Facebook que nos ven en todo el mundo. Bueno, yo quiero agradecerles por la sintonía. Para el próximo día domingo tengo un programa fuera de serie. Igual están invitados Jeremy, Leo Rivera. Venga, gracias, va a estar con nosotros. Gracias. Carlos Espinosa, un empresario exitoso que ha estado acá, está acá, él vive en los Estados Unidos, pero es de aquí, de la provincia de Morona, Santiago. Va a estar nuestro compañero Edwin, que está en el programa de las noches, con el tema de la resiliencia.
0: Resiliencia.
2: Sí. ¿Qué es la resiliencia? Él nos va a hablar, porque es un caso muy especial, él tuvo un accidente, pero sin embargo, no deja de luchar, no deja de generar recursos, y eso me parece a mí sorprendente, porque uno a veces se desmotiva con cosas, con problemas pequeños. Uh-huh. Y sin embargo, personas que tienen inconvenientes mucho más grandes, viven hasta con más alegría que nosotros. O sea, sí me parece que es un ejemplo, o sea, es un, ¿cómo se dice?
0: Una motivación.
2: Un camino a seguir.
0: Una motivación para... sí, yo también pienso, por ejemplo, cuando yo alguna vez tuve la oportunidad de ver a mujeres con cáncer, y yo siento que mi vida no ha sido nada.
2: Sin problema.
0: Al ver la valentía y la fuerza, ¿no? Y digo, bueno, creo que no hay dolores, hay dolores que uno ha tenido, pero quizás como una enfermedad, que creo que es lo más grave que puede existir, en dolores.
2: Claro.
0: Dolor grave, ¿no?
2: Tener salud es realmente...
0: Realmente es un regalo tener.
2: Un regalo de Dios, claro que sí. Va a estar también, viene uno de los restaurantes que mejor prepara la carne de acá de Morona, Santiago, es A la Piedra. También van a estar acá y vienen con platos, con comida, van a venir el próximo día domingo. Y cada vez va a ir creciendo más en contenido este programa. Así es que
0: nuestros invitada, ancestros cocinaban así.
2: Claro,
0: secando la carne también.
2: Así es, y justamente ellos secan la
1: tradiciones.
2: Carne ahumada y a la piedra.
0: Sí.
2: Y ese restaurante pasa lleno todo el tiempo. Ellos van a estar con nosotros. Vamos a hablar de deportes. Hay un tema también del municipio de Sevilla, Don Bosco, que ya me lo van a presentar. Es decir, el próximo día domingo, un programa con más contenido. Así es que, Elo, muchas gracias por visitarnos.
0: Gracias a usted por la oportunidad que siempre me da, mejor dicho, para publicar mis poemas, para expresar lo que pienso, lo que siento.
2: Y hoy para cantar también.
0: Y obviamente con un argumento ya dentro de mi especialidad.
2: Gracias por estar con nosotros. Jeremy, muy amable por estar este día.
1: Gracias, Clever, gracias a todas las personas que nos están escuchando aquí en La Voz de Lupano. Saludos a mi mamá, Lorena Jacome Castillo, quien me dio la vida. A mi abuela, que en paz descanse, Rosa Castillo, a mis tías, a mis tíos, a las mamás de mis amigos, a las mamás de mis enemigos, porque en realidad, gracias a ustedes, nosotros estamos aquí con vida. A las mamás que ya no están, también las vamos a llevar en nuestro corazón. Nunca se olviden que mamá hay una sola. Y gracias por esta invitación.
2: Muy bien, aquí estamos, donde la selva respira. 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Somos Radio Voz de Lupano, con la alegría y el amor que genera Dios nuestro Señor. Amén. Y la pasión por hacer radio. Esa pasión que la llevamos en la sangre, somos Voz de la Amazonía. Hasta el próximo día domingo, aquí en la 90.5 FM. Un abrazo.

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4: Es la hora 18:35 minutos.

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En la encíclica Laudato Si encuentra lo que le está pasando a nuestra casa. La mayor parte del calentamiento global de las últimas décadas se debe a la gran concentración de gases de efecto invernadero emitidos a causa de la actividad humana. Papa Francisco.

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12: Es la hora 19:02.